0: Uno, dos, tres.
1: A bailar. Aquí nomás a lo mejor 100.5, las 6 de la tarde con 11 minutos ya. La marca en las manecillas del reloj. ¿Quién ya va saliendo de la chamba? Que me diga qué onda, si ya agarró camino hacia su bello hogar, a su humilde morada. Que me diga cómo está el tráfico en las bellas calles del puerto de Veracruz, aledañas, en el bello puerto cachondo caluroso del puerto de Veracruz, mano. Y tenemos audio a través del WhatsApp de la mejor. Escuchamos, mano, escuchamos a ver qué es lo que dice la banda.
2: Esa Chapis siempre antojando a la Chapis. Qué envidia me cae.
1: Pues es que, pues anda cuajando, ¿qué es? Ya, ¿qué le vamos a hacer, no? Ya, ella está haciendo su Navidad, su domingo 7, ya. Ella está viviendo la vida loca y se vale. Tenemos más audio.
3: Cosas que hice por mi ex, Broccoli, fue darle una casa y
1: no,
3: a los 2 meses me dio una patada por las nylon.
1: Ah, la bestia.
3: Y aquí me tienes, echándole ganas.
1: No.
3: Excelente tarde a todos los reescuchas de la mejor.
1: Saluditos y bendiciones, hermano. Bueno, yo no sé en qué terminó después, no sé si buscaste pues pelear por tu casa, ya tú me dirás también a través del WhatsApp de la mejor y nos contarás, ¿no? O sea, ¿sabes qué? Intenté pues recuperarla o ya no hice absolutamente nada, ya también es decisión tuya. Pero chale, güey, ¿cómo que te quitó tu casa, güey? Y yo quejándome porque vendí mis gorras, güey. No. La banda es mendiga, la banda es loca cuando se enamora. Digo, yo, por ejemplo, pues iba hasta Río Medio, por allá, yo viviendo por esta zona de acá de Boca del Río, pues sí me quedaba del otro lado del mundo, pero a la bestia. Pues una casa ya son palabras mayores, ya son palabras fuertes. Por acá también tenemos más audio. A ver.
4: Vaya, mi brócoli.
1: Vaya.
4: Cabecita de marucha. Mira, yo tengo un amigo que se tatuó el nombre de la chamaca. ¿Cómo lo ves? Y pues al ratito que se le pela con otro vato.
1: Oye.

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1: Aquí nomás a lo mejor 100.5, las 6 de la tarde con 26 minutos. Tenemos audio. Escuchamos.
2: Pepe Cota o Arias Broco. Oye, perdóname, es que me confundí las palabras. Saludos, Brocoli.
3: Saludos, Azorín. Oye,
2: Pepe Cota está de vacaciones o está enfermito o qué le pasó, ¿eh? Me está pesado, me ocupaba Pepe Cota, ¿eh? Saludos, Brocoli. Que
3: saludos.
2: Una buena noche. Porque ya viene una tormenta, o sea, un aguacero.
1: No me digas.
2: Que mi agüera.
1: No me vengas con cuentos.
2: Saludos, Brocoli. Mañana te escucho, el domingo.
1: No, mañana, Serrín. ¿O por qué no hoy? A ver. ¿O cuál es el plan, Serrín? ¿Cuál es el plan? Por acá también ponen. Bueno, nos mandan esta, güey.
4: ¡Hola, Pepe!
1: Hey, yo tengo una duda muy genuina, porque no es la primera vez que pasa y muchas personas, o sea, incluso que me conocen en el día con día, me dicen, güey, te escuchas igual que el potro. Pero, ¿es neta o...?
3: O nada más me están haciendo el feo, güey.
1: Ah, no es cierto, no, una leyendota. Talento que tiene Pepe Cota, el potro, pero no, Acerrín, no está porque está siendo abuelo mi carnalito de su perrija, de Fiona, una chulada, pues ahí anda cuidando a la bendición, pues obviamente tiene que hacerse responsable y pues Pepe Cota, el potro, está haciendo lo propio, entonces viene ahí por el potro, por el popotro. Y pues le mandamos un abrazo, una bendición y también pues una felicitación, ¿no? Al chamacón, pues que anda ahí haciendo la labor con su perrija, bien por el potrito. Por acá dice, buenas tardes, mi estimado Coliflor. ¿Me puedes poner la canción de Siete Mares de Pedro Fernández, porfa? Pues vámonos, mano. Buena rola a cargo de Pedro Fernández, a través de lo mejor 100.5, aquí nomás.

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1: Aquí nomás a lo mejor 100.5, las 6 de la tarde con 44 minutos exactamente. Tenemos audios de la banda que manda, pues obviamente platicando del tema del día de hoy. Cosas que hicimos o haremos por la persona que creemos que es la indicada, mano. Bueno, por acá tenemos audio. Ya decía alguien que puso casa y pues lo echaron, ¿no? Alguien que lo cambiaron y eso que se tatuó a la morra. También hubo otro, una chava que puso el mosaico de su casa y pues también terminó saliendo de ella. Bueno, escuchamos más historias en eso que es casos de la vida real.
2: Ánimo, ánimo, ya de salida. Buen tráfico, aquí en la carretera de la Cruz Jalapa, como siempre, ya saben. A la altura de bajando el puente de la Bimbo hasta Laguna Real. Chula de tráfico. Ánimo. Hay ánimo. Como una rolita de esa chingona, una de Cristian Nodal.
1: ¿Cuál de Nodal, carnal? ¿Cuál de Nodal? Ya escuchamos una hace rato en compañía de Grupo Frontera. Ya pedo, quién sabe. Y pues que iba de la mano, obviamente, con el tema del día de hoy. Por acá también tenemos audio.
3: Pero no, no hay bronca, brócoli. Que se queden todo, que se queden todo. Nosotros sabemos recuperarlo y multiplicarlo rapidito. Para eso somos los verdaderos hombres aquí en México y en el puerto más cachondo de Veracruz.
1: Ah, eso sí, mano, eso sí, mira. Pues obviamente es triste, ¿no? Pues que te quedes sin lo que también tú trabajaste y todo. Pero bueno, al final son decisiones que pasan. Pasas que cosan, cosas que pasan. Entonces, pues ya cada quien también su rollo.
3: Pero no, no hay bronca, brócoli. Ah, ese no es. Queden todo, que se quede
1: este
3: todo.
1: Este no era, ya lo repetimos, güey.
2: Ánimo, ánimo.
1: Ánimo, ánimo, dicen por acá. También, ¿qué otro por acá tenemos? A ver.
4: Mi brócoli. Vaya, yo también me tatuó su perro. Su perro nombre. Mi Belly.
1: No, pues es que todos, mano, su nombre está bien bonito. La verdad, yo creo que de los mejores que he visto yo en mi vida, nombre, digo, oído. Definitivamente, definitivamente, mano. A ver, por acá también tenemos más audios de la gente.
5: Muchas gracias, muchas gracias.
1: Ah, ganador, claro.
5: Muy contentísimo con mi premio y con mi mochila, Ya mi chiquillo tiene juguete nuevo.
1: No, mala elección de palabras, mi jefe, pero qué chulada y qué bendición que haya venido a recoger a alguien su mochila loca, porque ya llegó la mochila loca, a lo mejor 100.5, una mochila llena de útiles escolares, regalos, sorpresas y muchas cosas más. Escucha la programación de la mejor 100.5 en todos nuestros horarios, porque tenemos para todos ustedes pues una mochila, mano, una mochila loca que puede ser tuya. Además, también pues pendiente de la regaladora, porque puedes también ser ganador de muchas mochilas locas a través de la misma. 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Entonces, ahí pendiente el día de mañana, pues, ¿quién tendrá mochila loca? Porque va a estar espectacular. Entonces, pendiente de quién puede ser el próximo ganador. Tal vez eres tú, mano. Y hablando de premios, todavía sigo con más boletos para el Águila de Veracruz. Lo único que tienes que hacer es mandarme tu audio y pues que me hagas cómo es que hace el bate de béisbol. Que me digas, oye, mi brócoli, el bat le hace así, ¡pum! O le hace... Tú dime cómo es que hace el bate de béisbol a través del WhatsApp de la mejor 2292651005. Me mandas tu audio y con eso te puedes ganar ese pase familiar para el 30 de julio, pues el día jueves, mano, día jueves para ir a ver béisbol de calidad de Águila de Veracruz, que está buscando su pase a los playoffs de la Liga Mexicana de Béisbol. Entonces, ojalá que mira, alguien se ponga el tiro y diga, ¿sabes qué? Así hace el bat, mi brócoli. Y se lleve sus boletos, mano. Así de sencillo. Por acá también, mira, la familia Muñoz dice, saludos, mi brócoli. Ya se vino fuerte la lluvia. Y pues saluditos desde las altas montañas, la familia Muñoz. Saluditos a la familia Muñoz. Y pues qué bonito, ¿no? Nos mandó un video de, pues su casa. Me imagino que tu casa, ¿verdad, carnalito? Se ve espectacular, la verdad, ahí todo nubladito, todo ahí. La neta se ve bien acogedora. lo que sea de cada quien, se me antojó estar ahí. Saquen el café, saquen el pan. Si es que va a llover, pues ya de una vez, ¿no? ¿O no? ¿O no? Porque si no, ¿cómo llego al rato a mi casa? Mientras te dejo con esta canción, mano. Acabo de ver y primera, son las 6 de la tarde con 49 minutos. Continuamos aquí nomás a lo mejor.

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1: Aquí nomás en lo mejor 100.5, las 7 de la noche con 11 minutotes. Pues seguimos aquí en tu espacio El Brócoli al Aire o para Flota sin el Cota, banda. Y pues andamos todavía cotorreando con el tema del día de hoy, que era pues básicamente cosas que hemos hecho, hicimos o haremos, porque no sabemos, por la que creímos que era, o el que creímos que era el amor de nuestra vida. Hijo de su, qué horror. Ya por ahí hubo unos tatuados, yo vendí unas gorras que me gustaban bastante. Acá uno también nos puso cosas chidas, ¿no? O sea, uno una casa, güey. No, o sea, estamos mendigos, pero tenemos audio, escuchamos.
2: Hola, muy buenas noches, Brócoli. ¿Me puedes poner una canción de Nelson Cancela? A ver si tiene la de la Pepo Cumbia o la de la Chabela. Mándale saludos, amigos, Car Mateo. Los Gines, te escuchamos en el castillo cerca de Jalapa. Gracias. Excelente noche.
1: Igualmente, excelente noche para ti, toda tu familia, también para tu hijo Oscar Mateo. La Pepocumbia, bueno, pues la Chabela, te las pongo más al ratito porque ahorita literal sonamos una de Nelson Cancela, que pues era Sácatela Junto a Mí, la foto. Ya saben que al rey del baile pues precisamente le gusta ese cotorreo. Bueno, pero mientras, ahorita te dejo con más música a través de la 100.5. Esto a cargo de la Arrolladora. Si las miradas mataran, a través de la mejor 100.5, aquí nomás.

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0: aquí nomás en La Mejor. Las 7 de la noche con 25 minutos. Continuamos aquí en Tu Espacio El Brócoli al aire. Y tenemos audio de la banda que pues nos comenta precisamente del tema del día de hoy, que no tiene nada que ver con la rolota que acabamos de escuchar de la original banda Limón. Aquí es. Qué chulada de rola, que tenemos una dinámica. Ya les dije que estamos regalando un anillo del potro para una pareja de enamorados, pues, que quiera precisamente dar el siguiente paso. Ya vamos a subir a las redes sociales las historias que ya están filtradas y que pueden ser las ganadoras de este, pues de este bonito, de esta bonita dinámica. Entonces, pendientes a las redes sociales de La Mejor Veracruz, así nos encuentras en todas. Entonces, pendientes, pendientes. Y el tema del día de hoy, hablando de pues migajeros con el buen Natanael Cano, el rey de los corridos tumbados. Y vaya de los corridos, pues que anda migajeando amor, mi valedor. Y por acá, pues cosas que hicimos o vamos a hacer, porque no sabemos, con la persona que creemos que aquí es. Y pues por acá, mi valedor, siento que tocó fibras muy sensibles, güey.
1: No, brócoli, yo vendí toda la colección de Hot Wheels, tenía todos los de Batman, brócoli.
0: ¡No!
1: Donde quiera que esté, ella sabe, sabe lo que se merecía, sabe lo que me quitó.
0: No, y sí, mano, y sí, sí, sí. Pero es que, pues al final, uno estaba enamorado, ¿no? Uno dice, ¿sabes qué? Me rifo, mano, me rifo. Y digo, pues, ahí va, güey, ahí va, de hecho ganas. Pero pues, así es la vida, banda, así es la vida. Por acá también tenemos más audio.
2: Y brócolín, brócolín, nin, nin. Yo pensé que eras el Pepe Cota, no me digas, no, descansó hoy.
0: No soy tan leyenda, banda, no soy tan leyenda. Pero el día de mañana regresa mi carnalito. Por acá también tenemos más audio.
3: Paso mi cabeza de mechudo, todavía sigue chambeando.
0: ¿Qué te puedo decir, mano?
3: Van a estar buenas las utilidades.
0: No, ya las debo, güey, ya. De eso que me van a pagar, debo como la más de la mitad, güey. O sea, como dos quincenas ya las tengo apartadas por mis deudas. Pero no importa, ustedes invítenme, saquen plan. Y hablando de sacar plan, tengo todavía un par de boletos familiares. Entonces, mándame tu audio. ¿Cómo es que hace el sonido del bat cuando bateas? Y con eso te llevas tu pase familiar para el próximo 30 de julio para apoyar al Águila de Veracruz, mano. Mientras, pues yo te dejo con más música, y porque me la pidieron hace rato a cargo de Cristian Nodal, me dijeron una chida, una rora del señor Honorón Cristian Nodal, y pues ahí está, mira, mano. No te condenaron mal, a través de La Mejor 100.5, aquí nomás.

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0: nomás en la mejor 100.5, a las 7 de la noche con 43 minutos. Tenemos los últimos audios. ¿Qué dice por acá?
1: Hola, Brócoli, ¿cómo estás? Muy buenas noches.
0: Buenas noches.
1: Aquí está lleno de Borronquita. Me gustaría saber dónde está. Lo extrañamos.
0: Un abrazo, un besote, mi carnal.
1: ¿Cómo está y si está ahí todavía? Y el sonido de Bad suena así.
0: Ahí está. Ya eres ganadora, ya eres ganadora, mi estimada Marilu. Muchísimas gracias por participar también en esto, en esta bonita dinámica para los boletos del Águila de Veracruz. También por acá nos pusiste otro. Qué chulada. El momento más cero anticonceptivo del día de hoy. Pero abrazos, bendiciones para ti, para toda tu familia. Dice por acá... Brócoli Omar, no, como tú quieras decirme, Brócoli Omar, zanahoria, o como quieran decirme todos en general, brócoli, zanahoria, como ustedes decidan, pero nos escuchamos el día de mañana, en punto de las 8 de la mañana, en compañía de la leyenda René el Moped Viveros. Muchísimas gracias por acompañarme el día de hoy, nos escuchamos mañana, tempranito, con bastante información, con buen cotorreo, con el agarrón, con todo. Con todo. Por acá preguntan por Pepe Cota el Potro. Está siendo abuelo, pero mientras pues los dejo con más música y los dejo con el Panda Show. Muchísimas gracias. Mi nombre es Omar el Brócoli Álvarez. Nos escuchamos mañana aquí nomás.

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0: ¿cómo estamos? Muy buenas noches. Estamos iniciando las bromas del Panda Show en este martes 28 de julio del 2026 a través de la cadena más importante del regional mexicano. Ya te la sabes, la mejor FM y también por la aplicación de Claro Música. En este martes, ¿quieres tu bromita? A comunicarte de todo México al 807-26-3482, 800 Panditas, si nos acompañas en los Estados Unidos. También tengo multilínea 855-2611-804. Y hablando de los Estados Unidos, estoy en Texas. Ahí está Mario. Buenas noches, ¿cómo estás?
1: A toda máquina, como el panda.
0: Eso. ¿De qué parte de Texas, mi amigo?
1: De aquí, de Fort Worth, Texas.
0: Oye, pues un abrazote para toda la comunidad hispana por allá que están a través de Claro Radio. Platícame, ¿broma para quién, Mario?
1: Para mi carnala, Cecilia.
0: Ándale. Cecilia, ¿y dónde anda ella?
1: En San Luis, Río Colorado.
0: Órale, ¿y hace cuánto tiempo que no la miras a Cecilia?
1: Ya como 8 años.
0: No, pues ya un ratón, Miguelito. ¿Y qué bromita para Ceci, Mario?
1: Yo la he apoyado desde que estaba también en México. Todo el tiempo la apoyé económicamente, materialmente. Yo lo que yo traigo es, como te digo, traigo un dolor muy grande y yo quiero como desahogarme con ella. No sé si va a ser broma, no sé qué, pero... ella me traicionó, te puedo decir, como que yo le presté la casa. Es que ella, ¿cómo te puedo explicar? Ella estaba con el esposo en San Luis, Río Colorado. Uh-huh. Entonces iba a hacer la llamada y ella se regresó para México, para donde estoy yo, allá pues en el rancho, donde estoy yo, en el pueblo, donde estoy yo. Uh-huh. Porque la golpeó.
2: Ay.
1: Y no me ha querido decir. Yo lo supe por otra gente, ¿verdad?
0: A ver, espérame, ¿tu cuñado golpeó a Cecilia?
1: Sí. Sí, nomás que ella nunca me dijo a mí. Yo lo supe por otras personas. Y yo no sé, nunca se lo pregunté, pues, lo más así, nada, ¿sí me entiendes? No se lo pregunté porque se atravesó la cosa de que abandonó la casa que yo le empresté en México.
0: Oye, a ver, pero ¿hace cuánto tiempo que pasó este pasaje de verdad tan deleznable de que tu cuñado, o bueno, la pareja de tu hermana, la golpeó? ¿Hace cuánto tiempo?
1: Fue como en los primeros de mayo. Y okay, se regresó para el rancho donde estoy yo, de Meru, Quirincuchero, Michoacán. Se regresó para allá. Ok, le abrí las puertas, le ayudé con la estufa, yo se la compré, le compré cilindros de gas, le mandamos dinero para su hijo, tiene su hijo, a lo mejor unos 12, 3 años tiene él. Yo, pues ya estaba solita, ella le mandaba dinero, siempre le ha mandado, ¿verdad? Yo así soy, la verdad. Y le mandaba, bueno, la ayudaba y todo, y la ayuda. Y me dijo la gente que ya después iba vendiendo las cosas poco a poco, que sabe qué campo, que fue para una ciudad de Zamora, y ayudarle a una señora. Y de allí lo que pasa es que arrancó con el pretexto de irse allá con el esposo otra vez para San Luis, Río Colorado.
0: A pesar de que le haya abusado de ella en el sentido de...
1: Sí, mira, es lo que yo traigo. Y no,
0: ahora entiendo, tu enojo, tu cólera, tu coraje... ¿Qué traes? ¿Qué? Porque tú la has apoyado en todo el tiempo y ella no te ha dicho un detalle muy especial. Lo hizo, es que me
1: todo
0: pegó,
1: el tiempo,
0: ¿no?
1: Vale.
0: Qué gacho.
1: Me dejó las llaves con la vecina, vendió todo y no me dijo ni siquiera, ahí nos vemos, muchas gracias, ni las gracias les dio, se fue. Y pues allá está haciendo ella su vida. Nunca me ha hablado, apenas ayer, antier, le mandé un mensaje, pero era como para engancharla con una broma, esto que vamos a hacer para que me contestara la llamada, ¿sí me entiendes?
0: Oye, y dime una cosa, ¿tú la sigues apoyando económicamente? Porque de acuerdo a tu narrativa, la has apoyado durante todo el tiempo en diferentes cosas. ¿Le mandas dinerito?
1: Y ahorita desde el 21 de mayo para acá no, porque fue cuando se fue con tu esposo. Yo no le voy a decir cuñado porque por de ahí para acá ya no es cuñado mío.
0: O sea, tiene 3 meses que no le mandas varo.
1: ¿Ah?
0: Sí, no, la neta no tiene nombre. Okay.
1: No.
0: Y a bueno,
1: ver, que golpeen a un hombre, como una mujer que golpeó a un hombre, no le va a parecer, y no se debe de hacer eso. Y a mí me gusta eso de ti, y yo le doy gracias a Dios que estoy hablando contigo y con todos ahí los que trabajan, hombre, porque tú defiendes a la mujer y la mujer la hombre, tú los pones en su lugar.
0: Claro,
1: aplaudo,
0: es que venimos de una mujer y aparte de la mujer siempre hay que respetarla. Oye, ¿y
1: claro,
0: qué broma tienes pensada para Cecilia?
1: Que no la voy a apoyar de aquí en adelante, que no la voy a apoyar, que el dinero que yo le voy a mandar, que yo tengo, se lo voy a mandar a mi mamá, porque dígale, mi mamá nos abandonó a nosotros.
0: Oye, neta, o sea que también hay otra historia, o sea, tu mami
1: sí,
0: los abandonó.
1: Lo mismo, pero todo se va a juntar porque cuando tenemos un problema, siempre ella me saca el de mi mamá y ella tampoco no la puede ver a mi mamá, ni yo tampoco a ella, yo no le hablo a mi mamá, la verdad.
2: Oye, ¿y hace cuánto tiempo, Mario, hace cuánto tiempo que tú y tu hermana, o bueno, hablemos de ti, que tú no tienes contacto con tu mamá?
1: Vale, ya casi como algunos 15 o 18 años.
2: ¡Wow!
1: No, no, verdad de Dios, yo la miré, la última vez la miré en Chicago, yo estaba también en Chicago, y yo te estoy diciendo, yo desde que estaba en Chicago, estaba en México, siempre he ayudado a todos mis hermanos, a todas mis hermanas.
2: ¿Qué te parece que hagamos esto? Porque creo que podemos hacer una chuza. Creo que entiendo perfectamente para dónde va la bromita y yo creo que puede ser padre. ¿Por qué no le comentas que a través de las redes sociales o por el medio que tú consideres ya tienes contacto con tu mamá? ¿Tu mami se llama cómo?
1: Mi mamá se llama Elba.
2: Elba, le dices, oye, pues quería hablar contigo varias cosas. Uno es que fíjate que, pues, mi mamá Elba o nuestra jefa ya tuvo contacto conmigo, he estado hablando con ella, ya supe bien la historia. Ahí le echas un choro. Y le dices que su mamá, la señora Elba, quiere hablar con ella. Obviamente yo supongo que va a decir que no. Vamos a checar su reacción. Pero eso de la mamá va a ser como el antecedente solamente. Porque a partir de ahí viene el segundo paso. Le vas a decir, oye, y también quiero aprovecharte para decirte, ves que no te he mandado dinero desde mayo. Son por varias cosas. Uno es porque pues esa lana ya se le he mandado a mi mamá y ya no te voy a mandar dinero, ahora va a ser para mi jefa. Va a ser un doble gancho al hígado. Y ya depende de su reacción, de tanto de la mamá y de que no le vas a mandar la lana, creo que puedes aprovechar para echarle en cara dentro de la broma, y esto obviamente sea una catarsis, de por qué no te ha dicho, porque tú ya estás enterado de que el marido ya la golpeó, de que tú le seguiste comprando cosas, de que ya las vendió, que incluso te abandonó la casa y que ella está regresando con ella. Y yo creo que tenemos todo una historia completa de esta situación, ¿te parece?
1: Y a Toby el cuñado me quedó de ver dinero, yo le mandé y nunca me los pagó.
2: Chale, no manches.
1: Sí, yo no se los voy a cobrar. Ahí está Dios arriba y él que se encargue de lo demás.
2: Listo, pues vamos a pegarle, señores. Las bromitas entre broma y broma están en el Panda Show.
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0: Buenas noches, hermana.
1: Buenas noches.
0: ¿Ya te dormiste?
1: No, hombre. Aquí estoy.
0: Okay.
1: ¿Cómo están?
0: Okay. No, pues ahí, más o menos. ¿Tú?
1: Está echándole ganas también.
0: Bueno, más que le vas a seguir echando.
1: ¿Por qué?
0: Mira, fíjate que ahorita, pues, ya desde ese tiempo, más atrás, desde que te fuiste, la fecha del 21 de mayo, ya he tenido comunicación aquí por las redes, con mi mamá, pues.
1: A ver, ¿ahora qué te platicas?
0: Pues unas cosas y otras, y pues que nos quiere y que nos extraña. ¿Duras de esas, sí me entiendes?
1: Es puro cuento, hermano, es puro cuento.
0: Pues ya se aclararon las cosas.
1: No, es que la verdad, los hizo bien harto daño, la verdad.
0: Yo sé que los hizo daño.
1: Ay,
0: pero...
1: Yo a mí no se me va a olvidar. Nunca, nunca,
0: ¿eh?
1: Olvidarlo, nunca se me va a olvidar. Cuando era que yo me fui, me decía que no era bien recibida. ¿Por qué crees que me vine? Porque me decía que yo no era recibida, que pronto iba a regresar ella.
0: No te creas tú.
1: Mi hermano.
0: Me dijo que quería, a ver si querían arreglar las cosas para que platicaras con ella.
1: Es que la verdad, yo estoy bien cerca con ella, porque ya ves, allá el tiempo que yo estuve.
0: Ajá.
1: Ni siquiera te digo que ni siquiera una hablada ni nada, decir, ¿cómo estás? ¿Cómo estás? Yo digo, nomás tiene una hija, ¿entiendes? ¿Eh?
0: No, tiene dos.
1: Pues sí, pues, pero haz de cuenta como si tuviera nomás una.
0: Tenemos que perdonar, oye.
1: No, yo sé, hermano, yo sé. Yo
0: imagínate,
1: sé que tengo
0: que perdonar, pero es difícil. Que va a quedar uno así toda la vida.
1: No, yo sé, pero mira, es bien difícil.
0: Yo sé, imagínate. Tú dices que es difícil, imagínate, para mí, que yo soy... ¿Quién es más grande, tú o yo?
1: No, yo sé que yo, pero mire todo lo que sufrimos.
0: Yo también.
1: Todo lo que sufrimos tú y yo cuando te llevé, ¿te acuerdas? Que ella nos dejó como perro.
0: Yo sé.
1: Que ni siquiera te digo dónde te quedaste, un niño, todo, hasta que yo te recogí.
0: Ah, dime.
1: ¿Tú crees que no me duele a mí todo eso, lo que pasaste tú?
0: Yo sé, yo también. Yo por ser el más pequeño de la familia.
1: Yo no te iba a dejar así como perro, yo no.
0: Yo sé que ella sí hizo así las cosas, pero...
1: Mira, yo por eso me vine, porque mira, dice amarilla, pues va a venir mi mamá. Y no importa que venga.
0: Mira, sí pues, pero ella también, imagínate cómo la está pasando, qué problemas tuvo con... Dios está... mi papá está con Dios. En el cielo.
1: No sé.
0: No sé qué problemas hayan tenido ellos. También te quiero comentar.
1: Sí.
0: Pues ahorita que no te mandó dinero, dime, ¿te ha apoyado? Dime sí o no.
1: Sí, apoyado, y yo te lo agradezco de corazón.
0: Siempre. No más dime. Yo no quiero poner las palabras en tu boca.
1: Sí, hermano.
0: Ok. Ahorita yo ya no te he apoyado ni nada.
1: Sí.
0: Por ciertas razones.
1: Sí.
0: Ahorita el dinero se lo estoy le estoy mandando a ella, a la mamá.
1: Sí, hermano. Bueno,
0: el dinero que te enviaba a ti, ahora se lo envío a ella.
1: Uh-huh.
0: Me vas a disculpar, pero pues, ¿cómo te voy a poder ayudar y así, no? Porque no quieres perdonar. No,
1: sí, sí, perdono. Yo, va a haber un día, mira, me sabes que como tú tienes que perdonar a uno, sí, uno no es nadie para juzgar. Pero que me dé tiempo a tiempo.
0: No, sí puedes, pero yo no te voy a poder apoyar. Por eso, ¿cuándo vas a hacer las cosas?
1: ¿Y por qué no vas a querer apoyarme?
0: Voy a apoyar a mi jefa. Tú sabes que a mi jefa también necesita, ya está grande.
1: Sí.
0: Allá también, yo creo que le ayuda también Martín, le ayuda Armando.
1: Sí, está bien.
0: Yo tengo comunicación también con ellos. Yo jamás, si ellos no me hablan, yo les voy a hablar. Así soy yo, tú sabes. Como quiera, te digo... Hay otra cosa que quiero que me digas, la verdad.
1: Sí, dime.
0: Me enteré de de las cosas que te había comprado ahí en la casa.
1: Sí.
0: ¿Qué pasó con eso?
1: No, yo se las dejé a esta Yolanda encargada.
0: Mira, te vas a morder la lengua si no me dices la verdad, ¿eh?
1: No. ¿Verdad? Pregúntale.
0: ¿Por qué las vendiste? Dime, en serio.
1: No las vendí.
0: Yo no sé con qué compraste las cosas.

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2: No tengo para comer. ¿Quiere Juanito comerse algo, hasta un blanquillo? Yo te mando. ¿Quiere unos frijoles?
3: Sí.
2: ¿Por qué te has dicho que no?
3: No, nunca.
2: Y es mejor que me digas la verdad.
3: Te estoy diciendo.
2: Por eso yo te hablo para eso.
3: Yo no vendí nada de lo tuyo. Yo vendí nomás unos platos que me dio el... Ay, ¿quién sé cómo se llama ese? El que vive por ahí, por acá. La hermana de...
2: ¿Qué lo vendiste?
3: No, le vendí unos platos que me dio la hermana de Rafael.
2: No, pues, ¿para qué los vende?
3: No, pues eso sí los vendieron un poquito, no eran muchos. Sí, ¿para qué los iba a dejar allí? Pero no vendí más, te lo juro.
2: Te voy a decir una cosa. Tu marido, que es tu marido, ¿verdad? No sé cómo lo mires tú. ¿Te ha levantado la mano?
3: No.
2: Mira, te puede castigar Dios a ti y no a él.
3: ¿De qué?
2: No, sin mentiras.
3: ¿De qué? A ver, dime.
2: Dime, porque te digo, yo sé que me enteré que te golpeó.
3: No, sí, aquella vez sí.
2: Mentiras.
3: Sí, sí, aquella vez.
2: Entonces, pues.
3: Pero ahorita ya no.
2: No puedes perdonar a mi mamá.
3: Sí, la voy a perdonar.
2: A ¿qué te está pasando?
3: No, sí, la voy a perdonar.
2: Yo quiero platicar contigo. No quiero que escuche nadie más que tú.
3: Sí.
2: Porque yo, si el consejo que te lo doy, yo te lo estoy dando, te estás platicando bien y yo estoy molesto por esa cosa. No tienes que mentir.
3: No, yo no tengo que mentir.
2: Lo te golpeó, lo perdonaste y otra vez ahí vas con él para atrás. Y yo mandando tu dinero para que te fueras para allá y para acá y otra vez te regresas.
3: Pero mira, yo lo hice por mi hijo.
2: No, ¿cuál? No metas al hijo. Hasta la casa me abandonaste, imagínate. Ni siquiera dijiste adiós.
3: Que no tenía ni saldo.
2: Las llaves por ahí, se las dejaste a la vecina.
3: No, se las dejé a Yolanda.
2: Hasta los 2-3 días tú y yo.
3: Se las dejé a Yolanda.
2: No, pues, señora, pero las cosas no se hacen así. Yo siempre te he dicho, no te ciegues, quítate esa venta. Imagínate si ahora te golpeó, de no sé de hasta dónde llegó. Y es más, hasta dónde va a llegar después. Y vas a seguir aquí. Mira. Cecilia, hermana, sí. Para todo tienes pretextos. Te saco una cosa y luego me quieres detener, me quieres parar y no me das respuestas.
3: No,
2: quieres que me enteres de la gente. Yo quiero que tú me digas.
3: No, pues yo te estoy diciendo que sí.
2: Por eso es que te quedas ahí atacada. Tienes que salir de eso, tienes que ser una víctima más. No tienes que ser una señora más, una madre golpeada más. Imagínate si cómo te golpeé y después cómo a qué va a pasar.
3: Pues también, no respeta, me dijo, también, si no me quiere, pues está mi hermano, ¿para qué? Estoy como perro sola allá, estaba en el rancho, ¿para qué? Ni siquiera contaba ni con mamá ni nada.
2: No, pues, si nunca has contado con ella, si nunca, pero conmigo siempre has contado. Tenías dinero, tenías la casa, tenías hogar, no te faltaba nada. A ti lo que quieres es que te sigan golpeando.
3: No.
2: Ya no te voy a mandar dinero. Ya ni te voy a buscar, porque no voy a decir nada. Quiero que sepas que siempre voy a estar ayudando a mi mamá.
3: Sí.
2: Sabes que tengo la razón, hermana.
3: No, yo sé.
2: Siempre te he dicho eso yo. Cuando salía de trabajar, te dije, te voy a poner el dinero.
3: Sí.
2: ¿Eh? Habla.
3: Sí. Es que no sé qué pensar, no sé.
2: ¿Eh?
3: No sé qué pensar.
2: Por eso, pues... A mí también estoy bien dolido, me duele mucho mi corazón, lo que sea. Imagínate, yo cuando, porque yo fuera como cualquier...
3: No sé todavía, porque no sé si me quiera, no sé.
2: No, eso yo no se lo puedo decir, solamente tú se lo tienes que preguntar, no tienes que acercarte a ella. Yo quisiera que un 10 de mayo yo tuviera a mi mamá a un lado, el día del padre yo también quisiera tener a mi padre, para darle un abrazo a mi madre, a mi padre. Como todos lo tienen, como todos quisieran tenerlo. ¿Cuándo yo pasé por eso? Nunca. Por eso yo estoy bien triste y me duele el corazón también a mí.
3: Sí.
2: ¿Cuándo yo tuve un cumpleaños de una fiesta?
3: Yo tampoco, ¿cuándo?
2: Por eso. Tú sabes más que yo soy el más chico de la familia.
3: Y sin embargo, ella sí le manda a Mari para el cumpleaños.
2: ¿Eh?
3: A ella.

0: madre sí le manda para cumpleaños y para sus chiquillos y para ella y para mí, ¿cuándo?
1: Yo siempre te ha mandado, escucha.
0: No, yo sé, tú sí.
1: Por eso.
0: Pero ella ni siquiera en cuenta.
1: Tienes que llegar a perdonar. Tienes que sacar ese dolor tan grande que llevas en tu corazón. Mira, te voy a pedir un favor. Ya que no le quieres hablar con mi mamá.
0: A ver, pues, dile que me hable. A ver.
1: Yo estoy grabando esta llamada.
0: Sí.
1: Sí, di su nombre y pídele una disculpa. Le mandas un mensaje que yo se lo voy a enseñar.
0: Te lo mando a ti.
1: Te voy a contar tres y me decís del mensaje.
0: Sí.
1: Una, dos, tres.
0: Mamá, perdóname. Yo no soy nadie para juzgar a ti. Perdóname, mamá Elba. Yo me siento sola.
1: Dile, ¿qué más?
0: Más de eso, que me perdone.
1: ¿Ah?
0: Que me perdone, yo quiero hablar con ella.
1: ¿Cuánto tiempo tienes? Imagínate que no hablas con ella. Ni siquiera conoces la voz. ¿Qué piensas de ella?
0: Nada, pues que me perdone, que hablo con ella.
1: No, pues tú tienes que sacar de tu corazón, tú tienes que decir.
0: Es que yo me siento como que no tuviera nadie.
1: Pero Dios está a tu lado. Y sabes que así es. Echale muchas ganas. ¿Por qué lloras?
0: Porque yo los quiero bien mucho a ustedes.
1: Yo también. Yo te extraño mucho.
0: Yo también. Perdona a mi hermano por lo que yo hice.
1: Yo también he llorado y hasta por su traición.
0: Siempre yo te voy a apoyar, te dije, pero no con dinero porque no lo tengo.
1: Solo quiero que seas sincera.
0: Yo te iba a hablar, pero yo dije no porque luego no me va a contestar.
1: Es que me has traicionado, pues. ¿Cómo me siento yo?
0: Yo sé que te fallé. Pero yo lo hice, yo lo hice porque luego me dijeron que iba a ir a mi mamá y dije yo, ¿para qué voy a estar pues si no me quiere a mí?
1: No, no te creas de la gente que llora. Mira, agárrate por ahí papel o un pañuelo o algo, límpiate la nariz y límpiate tus ojos ahí.
0: Mamá, no limpies.
1: Porque vas a estar tir y todo, por ahí te vas a resbalar ahí con el moco. Mi jefa me dijo que te preguntara algo.
0: A ver, dime.
1: Te voy a preguntar, pero siéntate por ahí y relájate y agárrate el corazón.
0: Sí.
1: ¿Me lo vas a contestar sinceramente?
0: Sí, yo te voy a decir la verdad.
1: ¿Me lo juras?
0: Sí, verdad, yo te lo juro.
1: Hermana.
0: ¿Sí?
1: ¿Cómo se escucha el Panda Show? A todos.

0: ¿Qué? ¿Escuchas, hija?
1: ¿Qué? ¿Qué? ¿Qué?
0: Ok, solamente era una broma.
1: Hola, Ceci. Ceci. ¿Ya paraste de chillar, mija? Oye, te hablamos del Panda Show, mi querida Ceci. Mario está en los Estados Unidos. Escúchame. Tú estás aquí en México, en San Luis. Del Río Colorado. Y bueno, hay muchas cuestiones, de verdad, creo que situaciones complicadas ahí en la familia. Pero él quiso hacerte la bromita en realidad porque hay un trasfondo, pues muy, muy, muy grande. Dile por qué la bromita, Mario.
0: Pues mira, hermana, ¿sí? Pues quiero decirte una de las cosas de lo que te platiqué, ¿sí? Que tomes conciencia y sepas a dónde vas y que tomes una decisión buena y no olvides que siempre vas a contar conmigo.
2: Sí, yo sé.
0: Siempre vas a contar conmigo. Te quiero mucho.
2: Yo también.
1: Yo también los quiero mucho.
0: Y los quiero a todos porque con mi sangre y a través de aquí de la radio, del programa de mis amigos, el Panda, te hago llegar estas palabras de llamada, de la llamada, a que me escuches, que yo me siento triste también solo por acá, pero la comunicación, que los acerque más a la familia. Y siempre te voy a hablar y les voy a hablar a todos como siempre lo hago. Y nunca te voy a abandonar. Y nunca te voy a... No va a haber precio para pagarte todo lo que hiciste.
2: Por no importa, no importa. Si yo lo hice es porque yo no quería que él estuviera sufriendo.
1: Oye, Ceci, chico, pero ¿por qué vendiste el cilindro de gas? No manches, ¿por qué lo vendiste? Era un cilindro de gas. ¿Qué culpa tenía que lo hayas vendido?
2: Dios, a mí nunca me va a pesar de haberte ayudado, porque pues, ¿cómo te iba a abandonar?
0: Y por eso te digo, y pues al tiempo que tú me apoyaste, estábamos en Zamora y luego en el rancho Peringuchara, Michoacán, con mi abuela Guadalupe, que está en el cielo, que es mi madre. Y ella se sacaba la comida de la boca por dármela a nosotros. Sí. Comíamos hasta tortillas, tú sabes, de la amada, de 2-3 días. No me da pena, vergüenza ni decirlo, porque yo soy pobre, pero sincero y honrado. Y yo quería decirte esto en mi corazón, que no quiero que sufra.
1: No, no.
0: Pero siempre te voy a apoyar, porque
1: siempre,
0: igual para tu hijo. Y te voy a mandar dinero, lo que sea, porque quiero que comas, porque
1: yo también, mándame a mí, que tengo
0: hambre. Yo no tenía dinero cuando estaba chiquito, yo no tenía ni que comer. No quiero que pases por lo mismo. Y es el mensaje que te quería dar. Igual a ti, a mi hermana Mari, siempre has apoyado.
2: Pero porque
0: usted madre,
2: yo
0: te quiero. No, porque créeme que estoy triste y a la vez feliz.
1: Happy.
0: Y llorando por estas cosas que hemos pasado de la vida, que ha sido muy difícil, muy triste para mí. Lo digo, que me duele mucho el corazón. Y pues los hombres también lloran. Y eso, te quiero demostrar que te amo, te quiero mucho.
2: Yo también.
0: Y siempre voy a estar contigo. En alguna cena, hermana.
2: Sí.
1: Oye, Ceci.
0: Okay.
1: Ceci.
2: Sí.
1: Y una pregunta, ¿por qué no le tuviste confianza a tu hermano cuando... La pareja, espérame. El papá de tu hijo te golpeó porque no le tuviste confianza y porque no se lo dijiste. Porque él ya lo sabe. ¿Por qué?
2: No.
1: ¿Y por qué?
2: No digo en verdad, mi hermano.
1: ¿Sabes lo que le duele a tu hermano haberse enterado por otra persona?
2: Sí,
3: No es justo.
0: No contabas con nadie más. Conmigo siempre.
2: Claro que yo quiero pintar. Quiero que me ayudes para comprar para comer porque ahorita no tenés trabajo.
0: ¿Cómo?
2: No, usted quiero que me ayudes para comprar para comer porque no tenés trabajo.
3: Mucho. Mucho chillido, pero pues está pidiendo varo pa' que, pues porque tiene hambre, dice. Pero bueno, ¿hace cuánto tiempo que no come, Cecilia?
2: Es que es difícil la vida, está bien caro todo.
3: Pues es que la vida está complicada, pero bueno, pues tu hermano te quiso hacer esta broma, pero pues en realidad hay una moraleja atrás que... Pero bueno, yo ya no puedo seguir porque estoy muy triste. Nada más. Te quiero pedir un favor, Mari.
0: Ok.
3: Dime, por favor, ¿cómo se oye el Panda Show?
0: A toda máquina.

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0: Estamos contigo en este martes 28 de julio del 2026. ¿Qué harás tu bromita? Mensajito vía WhatsApp al 5599-0726-32. Lo que es lo mismo, 5599-0Panda. Desde los Estados Unidos, el área es el 945-223-9850. Comunícate y haz tu broma. Y llévate el Pandacel, el Oppo A5. Mientras tanto, más bromas en este martes. Y tengo Marvin. Hola, buenas noches.
1: Hola, Pandita. Buenas noches.
0: ¿Y si es tu nombre en verdad, Marvin?
1: Sí, ese es mi nombre.
0: ¿Marvin?
1: Sí, Marvin.
0: ¿Marvin?
1: Ah, que sí.
0: Órale, está chido, ¿eh? Bien. Te felicito. ¿Qué onda, Marvin? ¿Qué hacemos? Platícame.
1: Pues le quiero hacer una broma a mi tío. Al principio se le iba a hacer a mi novio, pero él muy tonto no contesta, entonces va a ser para mi tío.
0: ¿A tu tío? ¿Tu tío qué se llama?
1: Toño.
0: Toño, viene siendo hermano de tu papá, de tu mamá.
1: De mi mamá.
0: Ok, perfecto. ¿Qué broma para el hermano de tu mamá?
1: Pues tengo dos opciones. La primera es engancharlo diciéndole que soy lesbiana.
0: Ándale, tiene mucho que no hacemos una broma así. Ajá.
1: O decirle que saqué el carro sin permiso, que mis papás no están, que acabo de chocar y que ya me quieren llevar para la procuraduría.
0: Y oye, ¿y por qué la de lesbiana? Digo, ¿cómo te vistes? ¿O tienes muchas amigas?
1: Pues tengo muchas amigas y todo. Tengo novio y lo conoce, pero han estado pasando ciertos problemas que los han puesto muy nerviosos con... Mi mamá es maestra, entonces hace un poco una maestra murió porque su hija le confesó que es lesbiana y todo eso.
0: Ah, entonces sí hay móviles por los cuales sí hay motivos.
1: Sí hay motivos.
0: Entonces, tú le quieres decir a confesar a tu tío que eres lesbiana, pero que no quieres revelárselo a la familia.
1: Ajá, que necesito que me ayude, cómo decirle a mi mamá para no matarla del coraje y todo.
0: Okay, esa está buena, ¿eh? Esa está buena, pero tendrías que vender un buen choro. O sea, no luego agarrarle y decirle, ¿sabes qué, tío? Soy lesbiana.
1: No.
0: Hola, tío, ¿cómo estás? Una platiquita cacachondita, padre, bonita. Oye, tío, fíjate que tengo que decir algo. Pero la verdad es que pues, es algo delicado y necesito de tu apoyo. Y ves que he pasado estas circunstancias de mi vida y bla, bla, bla. Y soquito, Loki. ¿Estás dispuesta? ¿Lista para echar el choro?
1: Listísima.
0: Pues perfecto, pues marcamos desde el Panda Club Centro en este martes. Las bromas están en el Panda Show.
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0: Excelente. Acción, tono afligidón, preocupante.
7: Bueno.
1: ¿Bueno?
7: Sí.
1: ¿Tío?
7: Uh-huh.
1: Oiga, necesito hablar con usted.
7: Ajá, a ver, dime.
1: Pero antes, ¿no hay alguien por ahí cerca que lo pueda escuchar?
7: No.
1: ¿Seguro?
7: Uh-huh.
1: ¿Está muy ocupado?
7: No.
1: Es que, pues la verdad estoy un poco nerviosa porque tengo un problema.
7: Ajá.
1: Y ya no sé ahorita a quién recurrir. Si me está llamando es porque... Ay, en serio le tengo mucha confianza y sabe que lo quiero muchísimo y en serio esto ya me está matando, ya no sé qué hacer.
7: A ver, te escucho.
1: Usted sabe que tengo novio. Pero digamos que pues no me llevo muy bien con él últimamente. La verdad es que ya desde hace varios tiempo me he estado sintiendo rara. He estado, pues no sé, experimentando cosas no muy comunes. No sé si usted sepa, pero yo tengo muchísimas amigas y pues dentro de mi grupo de amigas hay dos chavas que son lesbianas. Entonces, pues un día me dijeron que pues me invitaban a estar con ellas, a ver qué onda. Y pues me acerqué a ellas y no ha pasado más allá de un beso entre chavas, pero creo que esto que estoy sintiendo, esa atracción hacia las mujeres ya es más fuerte. Ya es muy fuerte y digamos que si estoy con mi novio es porque le estoy tapando el ojo al macho. Y la verdad acudí a usted porque no sé cómo decirle a mi mamá. no quiero que me rechace mi papá. Usted sabe cómo es, todo macho, se pone loco. Y él es capaz de mandarme bien lejos. No, la verdad no sé qué hacer. Y si le estoy hablando es porque hoy hablé con... Va a sonar raro, pero hablé con mi novia y pues me propuso intentar algo más que los besos. Y yo ya necesito decirle a mis papás, pero no sé cómo.
7: Ay, pues sí, es una broncota, ¿no? Sí. Es una broncota, pero a fin de cuentas, pues no pasa nada. No pasa nada. Lo único que sí te pido es que, pues tú debes estar bien segura.
1: No, sí, sí, estoy debes... segura porque esto ya... Tiene 2, 3 años. No, no es de apenas.
7: ¿Y estás bien definida?
1: Sí, sí. Por eso ya quiero hablar con mis papás, pero me da un terror decirle a mi padre. Es capaz de echarme lejos de... No sé, quitarme hasta el apellido. De hecho, ahorita yo estoy en mi casa. Ahorita mis papás ya se durmieron. Y yo, ay, es que ya me reventó una broncota, pero ya me salí de mi casa. Estoy... No es que ya me haya ido, simplemente que me escapé de mi casa. Le dije a mi hermano que iba a salir con mi novio y me echó la mano. Me salí, pero ahorita estoy con mi pareja, con mi novio.
7: Pues yo creo que estás actuando de una mala manera. No debiste haber hecho eso. Sin embargo, bueno, pues ya lo hiciste, pero... Si realmente te preocupa el hecho de que digan los señores de la casa, de, te preocupa la actitud que van a tomar cuando se enteren, pues lo que debes hacer ahorita es regresarte cuanto antes, ¿no? Regresarte cuanto antes y me gustaría... Yo te echo la mano, hija. Yo te echo la mano en todo. Yo, tú sabes que yo te quiero muchísimo, te adoro. Eres un buen ejemplo a seguir, tanto para mí como para mis hijos. Estamos hablando... socialmente, humanitariamente, también, de la manera que tú lo quieras ver, para mí eres un ejemplo, y te puedo echar la mano, pero esto debemos platicarlo muy bien, entonces necesitamos vernos para poder platicar. Escoge, cuando vengas acá, o voy a tu casa, digo, no necesariamente tienen que saber a qué fui o por qué fui. Simplemente las cosas se dan y yo te voy a pedir un favor de teléfono, no sé. Y bueno, pues ahí podemos platicar.
1: Es que en serio estoy muy, muy, muy segura. Esto ya no es de lugar. Me gustaría también pues presentarle a mi pareja. Se llama Viviana.
7: ¿Viviana?
1: Viviana.
7: Vivi, de B-I-B-I.
1: Sí, para que vea que va en serio. No, no estoy jugando.
7: No, hija, no, yo confío en ti. Yo confío en ti, lo que tú me digas yo lo acepto. De mi parte no hay rechazo, no hay nada, las cosas son igual. Y eso no quita el parentesco que hay entre tú y yo, y yo estoy seguro que con los demás va a ser lo mismo. Simple y sencillamente, bueno, pues la cuestión es ver qué se puede hacer. Por otro lado, pues no es necesariamente que se los digas.
1: Ay, ¿cómo no? Y luego me voy y me desaparezco y después ellos, ¿qué?
7: No. Es que yo te echo la mano en todo, pero no estoy de acuerdo en que te desaparezcas y te vayas con esa persona. Eso nunca, hija.
1: Es que ella ya es mayor. Ella tiene 26, 28 años.
7: Pues, no sé, pero yo te apoyo. Sin embargo, tengo que decirte... que siento que está cerrando la situación.
1: Pero es que ¿cómo le voy a decir a mi papá?
7: Es que hija, esto lo tenemos que platicar muy bien. Y me da... Nada más entiéndeme que es difícil aceptarlo, pero tampoco te voy a rechazar. Yo no, de mi parte no. En la manera en cómo se lo digas, o cómo se le tenga que decir, o cómo se tenga que enterar, pues... Eso es lo que tenemos que platicar. Pero por teléfono no. Vamos a platicar bien chido, le vamos a encontrar una solución. Si tú pretendes que se le encuentre una solución a esto, se la vamos a encontrar. Pero te anticipo, tú, te quiero. Y te quiero mucho. Pero si le vamos a encontrar una solución, vamos a encontrársela tú y yo. La otra persona no la quiero conocer, mija.
1: ¿Por qué no?
7: No, no, no. Porque primero tenemos que dar la solución a esto y ya después lo que venga. Ya después lo que venga, hija. Pero primero la solución a uno. Primero la solución a algo y después, si tú lo aceptas, pues yo tengo que aceptarlo. Porque yo no soy quien, a fin de cuentas, yo quién soy. Si yo te acepto a ti, tengo que aceptar a la otra persona. Es como yo.
1: Sí, no entiendo, pero es que yo quiero que la conozca porque yo sé que le va a sonar raro, pero en serio estoy enamorada. Yo ya voy a hablar con mi novio, le voy a decir que ya, porque la verdad también estoy haciendo perder el tiempo. Esto va muy en serio, tío. Yo no estoy jugando, no, yo no juego con él. Yo quiero que la conozca porque es el único en el que estoy recurriendo, en el que serio tengo confianza. No es lo mismo besar a un hombre que a una mujer, y a lo mejor usted no me entiende. Pero es que esa chava es, en serio, ya es mi todo, me ha apoyado en muchísimas cosas.
7: Mira, mañana no puedo porque de hecho mañana voy a un viaje. Y creo que voy a llevar a mamá hasta el médico. El jueves no sé qué tengo que hacer, pero si puedo el jueves yo te marco. Te marco a tu casa y nada más.
1: Pero, bueno, yo la hablé porque estoy desesperada. No solamente por mi papá, sino porque yo quiero que la familia, toda la familia me acepte así como soy.
7: No, hija, no te preocupes. Aquí en la casa no hay problema de nada. De alguna manera tú sabes que aquí en la casa no somos racistas. No te preocupes por eso. No te preocupes. Tú tranquila. Vamos a ver la mejor solución de comunicárselos a los señores. Tratando de no lastimar a nadie. Y por supuesto, pues hablando con ellos para que entiendan la situación, porque a fin de cuentas, bueno, pues si hay una decisión, pues perfecto. O sea, no, eso no tiene por qué ser una objeción.
1: Yo ya decidí estar con él.
7: Ok, está bien, ya. Perfecto. Si ya lo decidiste, adelante. Nada más vamos a platicarlo, porque te lo dije hace rato y te lo reitero. No es necesario comunicar las cosas ahorita el momento. No. Tú tranquila, lo que sí te pido ahorita es regrésate, porque se van a dar cuenta. Y si se dan cuenta, entonces sí es un problema muy fuerte. Para ti, más que nada. Y si lo que no quieres es hacerles pegar un coraje, regrésate, hija. Regrésate y yo te doy mi palabra que lo antes posible me voy a platicar contigo. Nos ponemos de acuerdo, le encontramos una solución y la llevamos a cabo. ¿Sale?
1: Es que la verdad, tío, yo al principio lo dudaba. Iba en la primaria y decía, no, o sea, soy una niña, estoy loca. Pero ni siquiera me creé, no es de que ayer me gustaban los hombres y hoy ya no. Simplemente que yo, en serio, yo ya nací así. Desde siempre me han gustado las niñas, que lo he tratado de evitar, es otra cosa, pero siempre me han gustado.
7: Hija, no te estoy diciendo nada, yo te estoy apoyando.
1: Sí, pero lo que quiero es hacerle entender, porque en serio, mi madre, ay, no sé cómo se va a poner, se va a morir, mi padre me va a correr, no sé.
7: Mamacita, pero si te estoy entendiendo. No te preocupes, tranquila.
1: Además, siempre que estoy con ella, pues me trata bien, incluso mejor que el odio.
7: Mira, lo único que sí te digo, un buen onda. Si tú ya lo decidiste así, y esa persona es así, y va a ser siempre así, pues no hay objeción. Y yo hablando con tu mamá, tampoco va a haber objeción. Con tu papá, pues ahí sí no te puedo prometer nada, porque ya ves que la situación es otra. Sin embargo, pues yo creo que entre tu mamá y yo, y pues algunas personas más, vamos a tratar de hacerle entender las cosas. Si en un momento dado uno las entiende, bueno, pues entonces ya tú tomarás tu decisión concreta. Y de todas maneras yo te voy a apoyar, sea cual sea tu decisión. Pero si esta persona se llega a pasar de listo entonces sí me meto. Y tú sabes que basta con que yo haga un chasquido para llevar a más y hacer un... Tú sabes eso, mija.
1: Sí.
7: Lo único que sí te digo es eso.
1: No,
7: si de aquí a mañana, si, por eso te digo, si de aquí a mañana se llega a pasar de todo sobre esa persona, todo.
1: Es una buena persona. No,
7: todo. Y con, no, hija, yo no te estoy amenazando, ni trato de amenazar a nadie. Lo único que sí te digo es que sabes que lo hago, mija.
1: Y le voy a decir algo que ella siempre me dice.
7: Ajá.
1: Creo que por eso he llegado hasta aquí. Nunca la dejé de ver. Siempre que estoy con ella, lo que me dice es: ¿cómo soy el Panda Show?
5: ¡A toda máquina, baboso!
7: ¡Qué broma!
0: Desde un principio. Calma, hijo del Chapulín Colorado. No contabas con la astucia de tu sobrina, ¿eh?
7: No, pero con la del Panda sí, güey.
0: Oye, ¿y qué es eso que te referiste yo? Con un chasquido arreglas todo.
7: ¿Te digo la neta?
0: Sí.
7: No puedo hablar ahorita con Peter.
0: ¿Por qué? Digo.
7: Pero ¿sabes qué? Si no lo entendiste, ¿sabes por qué no lo entendiste?
0: ¿Por qué?
7: Por tarima pendecuaro.
0: Cálmate, baboso. Oye, pero dime, ¿por qué? Es que es con un chasquido. No nos digas todo, pero dinos, ¿qué quisiste dar a entender o cómo está el asunto?
7: ¿Qué quise dar a entender?
0: Sí.
7: Que desafortunadamente, para algunos y afortunadamente para nosotros, estamos en una zona en la que tenemos todavía pantaloncitos.
0: Ajá.
7: Y enfrentamos las cosas directas.
0: Ah, por eso dice Esco, voy con todo, nada más te voy a decir, todo lo que me queda. Marty, dile a tu tío por qué le hiciste la bromita, ándale, chancloda.
1: Bueno, tío, sabe que lo quiero muchísimo y con usted me llevo a poca madre. Entonces, por eso le quise hacer la broma también para aliviarlo de algunos problemitas que ahí trae.
7: Sí. Gracias, te agradezco. Pero qué mala onda de aliviarme de esta manera, no hay más. Con ayuda de ese tarima pendejo, como siempre dice.
0: Oh.
7: Pero
0: abuelita de Batman.
7: Créeme que lo sospeché. Como dijo el Chapulín, lo sospeché. Pero bueno, ya la hicieron, ¿no?
0: Pero bueno, ya te ensartamos. Tuyo, te mandamos un abrazo.
7: Órale, canijo, igualmente.
0: Marvin, dinos allá en Ameca Meca, ¿cómo se oye el Panda Show?
1: A toda máquina.
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0: 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Eso de que no entra mi llamada ya no es pretexto, porque ahora tienes arroba quiero una broma.
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2: Llévate el Pandacel, el Oppo A5. Está increíble cómo haciendo tu bromita en el Panda Show. Estoy contigo en este martes 28 de julio del 2026. A través de la mejor FM, comunícate y haz tu broma 807-263482. Esto de todo México, si estás por la mejor. Desde los Estados Unidos, 855-2611-804. Más bromitas. Y saludo a Jennifer. Hola, ¿cómo estás?
3: ¿Qué onda, bombón? Bien, ¿y tú?
2: Hola, chiquitilla, toda máquina. ¿Qué haciendo, Jennifer?
3: Aquí en la universidad, pandita.
2: ¿Ahorita estás en la universidad?
3: Sí, ¿tú crees?
2: Oye, y para que se te haga tranquis ahí en la universidad, en lo que sales, platícame, ¿para quién la bromita?
3: Pues le quiero hacer una broma a mi mamá, pandita. ¿Cómo
2: ¿Y
3: ves?
2: ¿Cómo se llama tu mamá?
3: Yolanda.
2: Ok, ¿vives con ella?
3: Sí, vivo con mis papás.
2: Ok, ¿y qué bromita para la Yolis?
3: Pues mira, tenía primero planeada una broma, que es pues yo ando con un policía. Entonces, luego salimos y nos vamos así como a los volcanes, pero no tienen como confianza con él. Entonces, lo que yo quería decirle es que él tiene cosas ilícitas y lo agarraron a él y por consecuente a mí, y que necesito que me ayuden.
2: Soquito Loki. Oye, con razón el tonito así de que mira nada más. Ok, eso es lo que pensabas, pero ¿esa es la broma que quieres hacerle?
3: Pues, bueno, esa yo la pensé, y después también pensé que mis papás, bueno, es que como no tienen mucha confianza con él, pues ellos piensan que él es casado y que tiene hijos. Uh-huh. Entonces, pues según yo, no es casado y no tiene hijos, pero les quiero hacer pensar que sí, que yo siempre lo supe y que yo accedí a hacer la otra.
2: ¡Ándale! ¿Y por qué piensan que él es casado y que tiene hijos y eso? ¿Es mayor que tú?
3: Sí, es mayor que yo, tiene 29 años.
2: Ok, ¿cómo se llama tu noviecito?
3: Mauricio.
2: ¿Cuánto tiempo con Mauricio?
3: Ya 2 años.
2: ¿Cuántos? Ave, que tiene hijos y eso. ¿Es mayor que tú?
3: Sí, es mayor que yo, tiene 29 años.
2: Ok, ¿cómo se llama tu noviecito?
3: Mauricio.
2: ¿Cuánto tiempo con Mauricio?
3: Ya 2 años.
2: ¿Cuántos?
3: 2 años.
2: 2 añitos. ¿Tú qué edad tienes, Jennifer?
3: 24.
2: Oye, ¿y tus papás conocen al Mauricio?
3: Sí, sí lo conocen, pero es así como de hola y adiós nada más.
2: Ok. Bueno, entonces tienes 2 opciones. ¿Por cuál te quieres ir?
3: Pues yo digo que por la segunda, para más tranqui. La de que es casado.

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2: Que realmente sus sospechas son ciertas, que tiene dos hijos y que tiene una ex. Pero aquí lo interesante es que van a vivir todos juntos. O sea, tú vas a vivir con Mauricio en pareja, pero como ellos ya no se llevan, ella va a vivir en otro cuarto junto con sus hijos. Pero vas a vivir con ellos. Yo creo que ahí sí pegarían un grito en el cielo, creo yo. Pero es tu broma.
3: Sí, me late.
2: Ok, ahora, supongamos que te vas con Mauricio. ¿Qué tienes en tu casa importante? Que no sea ropa, papeles, algo.
3: Pues sí, mis papeles, los oficiales, mi acta de nacimiento y todo eso.
2: Bueno, la broma va para tu mamá, ¿verdad?
3: Para mi mamá, pero está con mi papá y lo más seguro es que mi papá escuche o se meta.
2: Bueno, entonces le vas a decir: mamá, puedo hablar contigo, pero por favor que no escuche mi papá, tengo que decirte algo importante. ¿Qué onda? Pues es que hoy ya no voy a regresar a la casa. ¿Y cómo que no? Es que a partir de hoy, ya no estoy incluso ni en la escuela, ya estoy con Mauricio. Y bueno, quiero que quede todo en claro, pues la verdad es que ya conocí a su exmujer. Ponle un nombre, el que tú quieras, ponle Sonia, si te late. Se llama Sonia, tiene dos hijos, invéntate el nombre de hijos. Ya me los presentó y ellos pues van a vivir en un cuarto porque ella no tiene dónde vivir. Pues ellos ya aparte y mi Mau y yo vamos a vivir en otros. Y ahí después, cuando necesite, mando por mis papeles, pero por favor no le digas a mi papá, yo voy a buscar el momento de decírselo. Que sabemos que obviamente se lo va a decir. ¿Te late?
3: Me late.
2: Órale, vamos a pegarle, señores, en directo desde el Panda Cool Center. Las bromas, la diversión están en que haz tu show.
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5: Pandita Zambrano, buenas noches, aquí saludándote desde el puerto de Veracruz, ya andamos dándole, trabajando un ratito nada más, saludos a todo México.
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2: Excelente. Oye, ¿y es policía de custodio o cuida cosas o qué?
3: De investigación.
2: ¿De qué?
3: De investigación.
8: Bueno.
3: Hola, ma.
8: Hola, preciosa, ¿qué pasó?
3: ¿Cómo estás?
8: Bien, amor, aquí haciendo malabares con él.
3: Oye,
8: ¿qué pasó?
3: ¿Puedo hablar contigo más?
8: Sí, dime.
3: ¿Pero estás ahí solita o estás con mi papá?
8: Tu papá está de afuera, amor.
3: Es que ocupo hablar contigo, ma, pero necesito que te calmes, que no te alteres, que no le digas nada a mi papá, porfa, ¿sí?
8: ¿Por qué no?
3: Mira, no sé cómo decirte y no sé cómo lo vayas a tomar también, toma, pero quiero que te calmes, ¿ok?
8: Sí.
3: A ver, mira, ¿te acuerdas que ustedes tenían sospechas de que Mauricio era casado?
2: Tranquila, mi amor, tienes mi apoyo, cualquier cosa me avisas.
3: Pues yo siempre supe que él era casado, ma, y que tenía dos hijos. ¿Te acuerdas que yo te platicaba así de sus sobrinos y así? Pues no son sus sobrinos, son sus hijos, ma. Entonces, pues, yo estuve platicando con él y, pues, él me dijo que ya tenía problemas con su esposa y, pues, siempre me dijo que, pues, que ya se iba a divorciar, que ya, pues, que yo iba a estar con él y que yo iba a estar así juntos, ¿no? Que entonces, pues, ahorita lo que está pasando es que ya me dijo que, pues, que ya se separó de esta chava, se llama Sonia, la morra. Entonces,
2: somos como hermanos, ella vive
3: yo no
2: en su
3: sé
2: cuarto.
3: Ni cómo hacerle ni cómo decirles a ustedes, ma, pero ya estoy con Mauricio ahorita.
8: ¿Y qué haces con él?
3: Pues es que nos vamos, bueno, me dijo que si me quedaba a vivir aquí con él, porque ves en su casa de Tláhuac, ver, pues ahí tiene viviendo a la morra y a sus hijos.
8: A ver.
3: Y pues he tomado la decisión, bueno, tomamos la decisión de que a partir de hoy vamos a vivir juntos, ma. Pero pues quiero que sepas que pues yo te agradezco mucho todo lo que hiciste por mí, todo el tiempo que me apoyaste, ma, pero hoy ya no voy a llegar a la casa. Estoy aquí en Tláhuac, que estoy con él, pero la única condición que él me puso es que ella va a vivir también en esta casa, en un cuarto aparte, porque la morra no tiene ni a dónde irse, ma. Entonces yo accedí.
8: A ver, ¿qué te pasa?
3: Nada más.
8: A ver, cállate.
3: Que yo ya tomé.

0: No, a ver, Jenny, no. ¿Estás enferma? ¿Estás loca o qué te pasa?
1: Pues nada más date cuenta. Permíteme, Jenny, permíteme.
0: No te escucho, permíteme.
1: Tú también tienes idea, no tienes idea del valor que tú tienes.
2: Respeto, ¿cómo vas a estar enferma?
1: Tú no, tú también por amor tienes muchas cosas. Y quiero que entiendas.
0: Sí, pero no esas cosas como las que tú estás haciendo. ¿Qué no tienes un valor, Jenny? ¿Dónde está todo lo que tú has hecho? Y luego, ¿cómo crees que te vas a ir a vivir con esa p-?
1: Sí, aparte, ver, mami, mira, te voy a decir una cosa y quiero que la respetes, ¿ok?
2: Mí, mira,
1: yo ya estoy grande y quiero que respetes mi vida y mis decisiones, ¿ok?
0: Sí, respeto todo lo que tú quieras, Jenny, pero no está bien lo que haces, mami.
1: Tú sabrás,
0: a ver, ¿eh?
1: O bueno, me lo llevo a la casa entonces, ¿qué quieres?
0: No lo quiero ver en la casa, Jenny.
2: No, no,
1: bueno,
2: no,
1: me lo llevo con todos sus morros, ¿o qué hago?
2: En mi casa, mi exmujer.
0: Pues dile que te va a ver. A ver.
2: No, por favor.
1: Me lo llevo yo y que vive en mi cuarto. Y si quieres, ahorita que llegues, en lo que tú llegas, le das una trapeada a mi cuarto para que llegue Mauricio.
0: A ver, ahorita que llegue Mauricio, Jenny, lo corro.
1: ¿Cómo crees que poca madre?
0: Por eso no sé. Yo tú ya le habías dicho que qué era lo que tenía, ¿no? Que sí era casado y dijiste que no. Y todavía hasta los espincles, por eso nunca trae dinero el güey.
1: No, es que no le hables así a mis hijos.
0: A ver,
2: dile a tu mamá que no se meta con mis hijos, por favor.
0: Bueno, entonces, a ver,
1: no te metas con mis hijos, porque yo ya soy su mamá, mamá. Quiero que respetes. Y si yo no puedo tener
0: entonces
1: hijos,
0: estamos
1: esperando unos hijos que yo
0: a ver,
1: quiero,
0: amor,
1: ¿qué?
0: Entonces todo lo que has hecho, Jenny, ¿dónde está?
1: ¿Dónde está todo lo que has hecho?
3: ¿Por qué? Porque yo pienso que tú eres una mujer con muchos principios, Jenny. Y que no debes hacer eso, mamá.
1: Es que tú no estás respetando mis decisiones, mamá. Y eres una persona grande.
2: Te lo
0: platico. A ver, mami, haz lo que quieras. Haz lo que quieras, porque al final de cuentas es tu vida.
1: Mamá,
0: pero nada más date cuenta que estás echando todo a la basura porque ya vas a acabar la carrera.
1: Mamá, pues es que yo ya estoy acá. Yo ya no me voy a regresar.
0: Ahorita voy a hablar con tu papá y le voy a decir.
1: ¿Qué le vas a decir?
0: Pues que ya estás allá con Mauricio.
1: Pero ni sabes dónde buscarme. No sabes ni dónde buscarme, ma.
0: Pues lo encuentro, fíjate, voy a su casa.
1: No sabes
0: ya
1: ni
0: dónde vive.
1: Bueno, pues a ver si nos encuentras, a ver si te dan razón de él y de nosotros. Y menos te van a dar razón sabiendo que tiene un amante o que tuvo un amante, porque yo siempre acepté ser su amante, mamá.
0: Qué poco valor te das.
2: Qué poca mamá
0: tú
2: tienes.
0: Tú teniendo la oportunidad de ser feliz y de ser una
2: diciendo,
0: niña bien.
2: Estamos enamorados.
0: De verdad, todos. Yo no sé cómo tienes ese pensamiento tan tonto ahorita.
1: Pero en vez de que me des un consejo, mamá, nada más me estás agrediendo, me estás chantajeando, me estás humillando.
0: Yo no te estoy humillando, te estoy diciendo que abras los ojos.
1: Yo los tengo abiertos. Abre tu mente, mamá. Abre tu mente.
0: Déjame hablar con tu papá. Déjame hablar con tu papá, que está dentro y yo ya me salí. Hablo con tu papá y ahorita te marcan.
1: Mami, el problema lo vas a hacer más grande. Esto es entre tú y yo, por favor. Estoy confiando algo.
2: Oye, ¿crees que se lo diga a tu papá, mujer? Oye, yo dando el color y como que quería, pero me ignoraba tu mamá, gacho, ¿eh?
1: Yo siento que ella reconoce a Mauricio completamente. No, no, no te vayas a meter porque si no.
2: No, no, no, espérate. Fíjate lo que estoy diciendo, te estoy dando el color. Yo sé perfectamente que conoce a Mauricio, tú me lo dijiste, lo odia. Pero yo solo, perdón por ayudarte y dar el color, perdón, ¿eh? Oye, llámale y dile, oye, mamá, no me cules el teléfono. Un poquito ya más subidita de tono, o sea, ya más. Oye, mamá, te estoy diciendo, por favor, ya respeta. Yo voy a hablar con mi papá porque sé cómo se va a poner. No tienes por qué decírselo tú. Si yo te lo estoy confiando es porque creí malamente que me ibas a entender. Sé que vomitas a Mauricio, Mauricio te vomita a ti, pero pensé que tú ibas a sentir que estoy enamorado y ibas a probar, pero ya me di cuenta que no, ¿ok? Listo, okay. Marcamos las bromas en el Panda Show.
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2: Un poquito más enojadilla.
1: ¿Cómo?
2: Un poquito más enojada.
1: Ok.
2: Desesperada de que no te tiene.
1: Bueno, ¿por qué me cuelgas, ma?
0: Estoy hablando con tu papá, Jenny.
1: Pero te estoy diciendo que no hables con él, ma. Yo voy a buscar la manera de hablar con él.
0: A ver, entonces, te lo pa.
7: O sea,
1: necia. No me lo... Te estoy hablando así, ma.
7: Estoy como sirvienta, necia.
0: Ma, está tu papá.
8: ¿Qué pasó, amor?
1: ¿Qué pasó, bueno, pa? Bueno, ¿sí me oyes?
8: Hija, te escucho bien.
1: ¿Qué pasó? Pásame a mi mamá, estoy hablando con ella.
8: Pues dijo que querías hablar conmigo. ¿Qué pasó, hija?
1: No, nada, es que le estoy diciendo, pa, pues que no sé cómo decirles esto, pero... Pues es que estoy en la casa de Mauricio, pa.
8: ¿No que estabas en la escuela?
1: Pensaba decírtelo en otro momento, pa, pero mi mamá te lo dijo. O sea, mi mamá nunca te me puede guardar un secreto, pa.
8: No, es que la vida no es con secretos, hija, y menos contigo. Ustedes son nuestros hijos, no podemos tener secretos con ustedes.
1: Pues sí, pa, pero es que quiero que respeten la decisión de que a partir de hoy voy a vivir con Mauricio.
8: Pues sí, pero tienes que venir a decírmelo en nuestra cara, hija, de frente.
1: Yo te lo iba a decir a ti, pa, en otro momento. Y quiero que sepas que nos amamos y quiero que respeten mi decisión, pa.
8: Pues acá en la casa nos vemos, hija, para que nos digas todo lo que me estás diciendo. Esto no se arregla por teléfono, hija.
1: No, pa, pero pues es que no hay otra manera. Ya no vine a la escuela, me fui a la casa de Mauricio, pero mi mamá se enoja porque le digo que Mauricio tiene dos hijos y que ahora ya son mis hijos también.
8: ¿Tiene dos hijos?
1: Sí, pa.
8: ¿Te acuerdas que te había dicho eso?
1: Pues sí, pero es que yo no sabía ni cómo decirles, pa.
8: Mira, hija, yo creo que tenemos que platicar bien las cosas. Yo te dije a ti una vez que estabas tú para escoger, hija.
1: Sí, pa, pero yo escojo a Mauricio con su exmujer, con su casa compartida, con sus hijos. Yo lo escojo, pa.
8: O sea, ¿que te vas a ir a vivir con la señora y con él?
1: Sí, bueno, es que la chava vive en otro cuarto, en la misma casa, pero en otro cuarto, porque no tiene dónde vivir, y sus hijos.
8: ¿Y tú vas a ir a vivir ahí?
1: Pues sí.
8: Yo creo que necesitamos platicar bien las cosas, hija.
1: Pues es que ya está tomada la decisión, pa.
8: Vente y lo platicamos de frente, hija. Lo es platicamos de
1: frente. ¿Quieres que vayamos ahorita ya?
8: Sí, hija. Sí, haz las cosas como deben de ser, hija. Date el lugar y la importancia que te mereces tú.
1: Mauricio tiene un carácter muy fuerte, pa. Y tú también. Entonces yo no quiero provocar problemas más grandes en la casa, pa. Entonces mejor así, mira, tranquilo, tú ahí en la casa, yo en la mía, con su mujer, con sus hijos, y mira, nos quitamos de problema.
8: Te desconozco, hija, ¿eh? Parece que no estoy hablando con la Jennifer que yo conozco.
1: Yo voy ahorita, pero nada más no quiero que lo insulten, pa. No quiero que lo amedrenten, que lo agravien, no quiero nada, pa. Quiero que acepten mi decisión, porque ya está tomada.
8: Acá nos vemos, hija, no tarde.
1: Oye, pa.
8: Ande.
1: Ya nos subimos al coche, pero ahorita que lleguemos al día a la casa te quiero preguntar una cosa. Pero quiero que me la respondas bien y sinceramente, ¿ok?
8: Sí, sí.
1: ¿Está mi mamá ahí contigo?
8: Está ahí en el mostrador, hija.
1: ¿Me está escuchando?
8: No, alcanza a escuchar, yo estoy aquí en la casa del baño.
1: Pues ponla ahí contigo porque les quiero preguntar algo a los dos, pa.
8: ¿No te vas a venir a decirme en frente?
1: Necesito que me garanticen los dos que me van a contestar, pa. Por favor, ponle el altavoz y dile a mi mamá que me escuche.
8: Ya se acercó. A ver, ¿qué pasó?
1: ¿Ya me está escuchando? Quiero que ahorita que llegue a la casa te voy a preguntar una cosa y quiero que me la respondas, ¿ok? ¿Sí o no? Dime cómo se oye el Panda Show, que esto es una broma.
9: ¡A toda máquina!
2: ¡Están las bromas del Panda Show! ¡No es cierto!
1: Hola, mamá.
2: Yolanda, ¿estás ahí?
1: Sí,
2: ¿Cómo se llama tu papá, mija?
1: Pepe.
2: ¡Don Pepe! ¡Don Pepe, don Pepe! ¡Ya tenemos carretera, don Pepe!
10: Me pasó el desgraciado, ahora sí me la aplicaste, me envió.
2: No, espérate, yo nada más di el color, yo no hice nada. Oye, te la bañaste, mija, cuando dijiste, no, es que no vine aquí a la escuela. Pues, ¿cómo que no vine aquí a la escuela? Ay, eres bien babas, meca. ¿Cómo estás, Pepe? ¿Cómo están, Jennifer? Están en las bromas del Panda Show, están en la radio a través de la Mejor FM, están en la aplicación de Claro Música. Lo que pasa que Jennifer me comenta que no quieren a Mauricio, ¿es verdad?
8: Pues, ¿cómo lo voy a querer, oye? Pues, si se quiere llevar a mi muñeca, ¿cómo lo voy a querer?
2: Pues, que tienes una ley de la vida, así como te llevaste a Yolanda en su momento. Pues, ¿qué tiene?
8: No, pandita, mejor que te lleve a ti.
2: ¿Quién? ¿Jennifer?
8: No.
2: Oigan, ¿y por qué piensan o sospechan que Mauricio es casado y tiene hijos?
0: Pues porque casi no viene a la casa y pues tiene sus tiempos muy cortados.
2: Pero usted bien chantajista, ¿eh? Ya lo vuelve chillido. Pero te vas a arrepentir. Jennifer, dile por qué la bromita a tus papis. Adelante.
1: Pues nada más, él les había dicho que les iba a hacer una broma. Y tenía mucho tiempo ya queriendo hacérselas, pero no sabía de qué. Y dije, este es el pretexto perfecto. Y como apenas tuvimos un problemilla acerca de eso, más o menos, pues dije, de aquí me agarro y ahí les va.
2: Chal, oye, don Pepe.
11: Dime, panda.
2: Yo ayudando a tu hija y dando el color y todo, porque sé que lo conocen. Y aparte de todo, me regaña. Ay, no, panda, es que te escucho. Yo ayudando acá a la causa y me regañó Jennifer, chale.
11: Eso el más no es el condenado.
2: Me lleva el tren, pero familia, pues que tengan una excelente noche. Jennifer, Yolanda, Pepe, díganme, ¿cómo se oye el Panda Show?

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2: Bueno, mi gente, estamos de vuelta contigo en este martes 28 de julio del 2026. Escucha las bromitas del Panda Show aquí. A través de la mejor FM estamos en cadena. Todos los martes y todos los jueves lo clásico del Panda. Esas bromas retro, esas bromas bien shubidubi, están disponibles para ti. 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Mientras tanto, estoy en Monterrey. Ahí está Eric. ¿Qué onda? ¿Cómo estás?
3: Muy bien, amigo, muy buenas noches.
2: Qué buena onda, pues gracias por estar a través de la mejor 92.5 en Monterrey y Claro Música. ¿Para quién la bromita?
3: Para mi papá, Rubén, de allá de la Ciudad de México.
2: ¿Y qué hace tu papá? ¿Qué hay tú allá?
3: Pues ya sabes, el destino de las mujeres.
2: No me digas, ¿el amor?
3: Sí, el amor, exactamente.
2: ¿Te enamoraste de una regia, condenado?
3: Exactamente, una norteñita.
2: Oye, ¿y cuánto tiempo con la norteñita?
3: Pues 2 meses de haberla conocido y ya 10 meses aquí.
2: A ver, 2 meses de haberla conocido, 10 meses aquí, como que no me dan las cuentas.
3: Bueno, la conocí primero en Facebook, a través de las redes sociales Facebook, y ya después de a los 2 meses me vine para acá y ahorita ya llevo 10 meses aquí con ella.
2: Ah, o sea que esto fue fugaz, la conociste por redes. ¿Y a los 2 meses de haberla conocido, Soquito Loki?
3: Exactamente, luego me vine para acá.
2: Ándale, carnal, pues qué atrevido. Ahora sí que el amor fue intenso. ¿Cómo se llama ella?
3: Rosa Meli.
2: ¿Rosa Meli?
3: Así es.
2: Ok. ¿Y tu papi?
3: Rubén.
2: Bueno, ¿y qué bromita para Rubén?
3: Pues aquí, mira, el problema es que, bueno, nada más decirle que volví a caer en malos pasos.
2: Okay.
3: Y hice cosas incorrectas aquí, ahora sí que vaciando la casa de la mujer con la que me conté.
2: Oye, Eric, ¿entonces me quieres decir que en tu vida te has equivocado y has hecho cosas incorrectas?
3: Así es.
2: Bueno, yo creo que sí, imagínate, a los 2 meses de conocerlo en redes sociales, ya te fuiste, pa'. ¿Qué edad tienes, Eric?
3: Tengo 34 años.
2: 34, órale, ¿y Rosa, tu pareja?
3: Sí. Mañana cumple 52.
2: A ver, espérate. ¿Tú 34 y ella 52?
3: Ella 52, mañana cumple.
2: No manches, ¿y tu papá qué edad tiene?
4: Pero,
3: él tiene 50.
2: No, pues entonces Rosa debería de emparentar con tu jefe, no contigo. Órale, o sea que te gustan las norteñas maduritas, papá.
3: Exactamente.
2: Ok, ¿y tienes tu familia? ¿Has tenido hijos anteriormente o no?
3: Sí, tengo un hijo, ya de 15 años.
2: Ah, mira, órale, has vivido rápido. Uh-huh. ¿Y Rosa?
3: Ella tiene 2 hijos también.
2: Ya grandecito, supongo.
3: Sí, ya uno de 21 años y otro de 15 años.
2: Oye, carnal, ¿y Rosilla y Rubén se conocen, se han tratado?
3: Se conocen a través de videollamadas y en diciembre fuimos para allá, para la Ciudad de México, a que conociera a mi familia.
2: Ok, ¿y cómo la cogió Rubén a Rosa?
3: Pues todo muy bien, la trató muy bien en base
2: ¿con
3: a que
2: no me diga de aladito?
3: Me ha aguantado.
2: No, la trató bien, la recibió
3: así
2: bien.
3: Es.
2: De acabrito. Qué buena onda. Entonces están empezando una buena relación. Oye, cuando pasó esto de que te metes a redes, te enamoras, decides irte a Monterrey, ella 20 años mayor que tú, ¿no te dijo, oye, Eric, ¿no la estás regando?
3: No me dijo.
2: Entonces, ¿cómo va la bromita?
3: Eso, yo le saqué todas las cosas de aquí de su casa en base a que caí en malos pasos y pues la corrí de su casa, regresa, ve vacío aquí y pues no me, ahora sí que ella habla con mi papá y le explica que ya no me aguanta, que no me soporta, que nunca se imaginó que yo fuera a hacer de esa manera y así.
2: Wow, entonces, a ver, Rosa, habla con tu papá para decirle que le vaciaste la casa, que has regresado a los malos pasos, está decepcionada, y ¿tú dónde vas a estar?
3: Ah, pues yo voy a estar en la posición de que ya me voy a regresar a la casa, que ya no, yo también ya no la aguanto, que yo recaí porque yo no, pues ella no me entendió, me sentía solo, me sentía triste, No me comprendía simplemente.
1: Sí, le dices, no, papá, pues yo pensé que cabrito viejo hacía buen caldo, pero...
2: Ok, ya entendí. Comuníqueme a Rosilla, por favor.
3: Ok.
2: Échamela. Hola, Rosa.
4: Hola, buenas noches.
2: ¿Cómo estás, mija?
4: Muy bien, gracias a Dios.
2: Puro Monterrey. ¿Usted sí es regia?
4: Sí, soy regia.
2: Qué buena onda. Oye, ¿cómo te enamoraste así tan rápido de Eric y tan atrevida de llevártelo?
4: No, no fue así. Lo que pasa es que yo lo conocí exactamente por medio de las redes sociales, pero pues duramos 6 meses exactamente.
2: Uy, ¿cuánto? Bueno, ¿y luego?
4: 6 meses y él vino acá y pues ya vamos a cumplir un año.
2: Oye, sí. Rosa.
4: Mande.
2: Y dime una cosita, ¿tú eres regia o sea, eres de Nuevo León, eres gente del norte, intensa, mujer apoderada, bien, pero... Este chilanguito acá con antecedentes medios turbios. ¿Bien o no? ¿Sí, bien?
4: Sí, la normal, ¿no?
2: No sé. Pero que sea para ti normal, a lo mejor para... O sea, ¿sí realmente hace que te pongan las patitas de Bambi o no?
4: Sí, claro.
2: Eso, chintrolo. Bueno, oye, pues vámonos con la broma. Pues solamente has visto una vez a tu suegro. Sí, físicamente
4: una
2: y
4: vez,
2: todo.
4: Una vez personalmente y otras veces por videollamada.
2: Ok. Sí. Oye, pero supongo que esta broma, mi norteñita, es idea de Eric.
4: Sí, claro.
2: ¿Y por qué decidiste apoyar al gordo?
4: Pues la verdad, pues me animó, pero la verdad yo creo que me va a espamulgar.
2: ¿No sabes si tu suegro nos escucha?
4: Ajá, sí.
2: Ah, no, pues entonces tiene que agarrar la onda. Bueno,
4: sí, pues entonces pues vas a mi favor. Yo me enseñé a escucharlo cuando él llegó.
2: Ah, no, pues entonces es una broma para un pandafán. Bueno, tú métete a tu papel, disfruta la broma, suegro, señor, como le diga, estoy decepcionada, sí, claro. Voy llegando, casa deshecha, cosas que faltan, su hijo. Y bueno, pues hay toda la queja así como diciendo, es que ¿cómo es posible? Yo le abrí las puertas de mi lugar norteño, imagínense mi familia y todo, qué decepción. Y bueno, pues ahí va a estar el Eric. ¿Estás lista, mija?
4: Está muy bien.
2: Vamos a pegarle en directo desde el Panda Cool Center a través de la mejor FM y Claro Música. Las bromas están... En este que es tu show.
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6: Un firme saludo, pandita, desde San Andrés Tuxtla, Veracruz, de parte de la familia Cebatoto, y que sigan más bromas. Yo siempre le he dicho, eres el mejor psicólogo para toda esta tristeza que pasamos. Un saludo, panda.
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2: Excelente. Sale, Rosa. Prepárate, Erick,
9: Bueno.
4: ¿Cómo está? Oiga, nada más para... Pues le hablo para darle una quejota.
9: ¿Qué pasó? Dime.
4: Pues su hijo no, ya no lo quiere aquí yo. No, ya no puedo con él.
9: ¿Qué pasó?
4: Pues me fui a mi casa, llegué y encontré la casa toda volteada. Me agarró cosas, entró, se llevó joyas mías, no sé. Está... Pues bien idiota, no sé qué hizo, no sé qué tomó, qué pedo.
9: Sí.
4: Ya se lo voy a mandar, don.
9: Okay, sí, está bien.
4: Me tiró cosas, me volteó toda la casa.
9: Sí, le estoy marque, no me contesta.
4: Está bien tonto, bien necio. O sea, me dice muchas cosas, muchas groserías y todo. Usted sabe que yo confío en él, yo lo admití aquí en mi casa, aún sin conocerlo lo bastante bien, ¿no? Y él, pues, para que me pague así, como que no. Todavía me está tirando el mandado, está de gorroso, me ven todos, ¿cómo se dice? Dos lámparas que yo acababa de comprar. Yo no sé qué hacer con él, la verdad. Yo le había dicho a usted que yo estaba bien, pero...
9: ¿Sí hay forma de que me lo pases?
4: Se lo paso, se lo voy a pasar.
9: Sí, por favor.
10: Bueno...
9: ¿Qué pasó contigo?
10: Pues nada, papá, pues otra vez la...
9: Ah, qué fácil.
10: Si es que ya no lo aguantaba, papá, ya me tiene hasta
9: no,
10: la madre.
9: No, qué fácil,
10: ya.
9: Qué fácil, ¿verdad?
10: Oye, no me vayas a regañar, por favor.
9: Ah, entonces, favor, ¿qué no quieres, que te aplauda?
10: No, papá, yo lo sé, pero... Pues es que, ¿qué hago, papá? Pues ya...
9: Bueno, dice por eso, ya no lo aguanto. ¿Quieres que te aplaude entonces?
3: No, papá, pero pues es que no inventes, o sea, de verdad siempre era lo mismo, yo ya me tiene hasta la madre, ya no lo aguanto, en serio.
9: Por eso, ¿qué quieres que te haga, que te aplauda?
3: Vos es bien linda, papá, es bien linda, pero la verdad tiene diferentes costumbres y la verdad pues yo ya no lo aguanto, papá, ya haces inseguridades, ya me tiene... De verdad ya me tiene hasta el tope, papá. Yo ya me voy a regresar a la casa porque ya no aguanto estar aquí, yo estoy recayendo y la verdad pues no puedo continuar así, papá.
9: O sea que ya empezaste ya otra vez con lo mismo.
3: Bien sabes que los chilangos somos diferentes. Y aquí en donde sea, siempre voy a ser chilango a morir, papá.
9: Sí, pero mira, no hables tarugada.
4: Pero bien idiota.
9: Sí, no hables tarugada, ¿sale? O sea, ¿que vas a empezar de nuevo o qué?
3: Pa, es que neta, yo también ya no me siento a gusto aquí. El cabrito ya no me gusta, ¿sabe bien, gacho? Ay. Es que neta, ¿desde cuándo yo les había dicho que ya como era Rosa? ¿Ya desde cuándo les había comentado que ya no la aguantaba? Ya, o sea, neta, ya... Tú lo viste el día que fue a la casa, tú viste cómo se comportó. Neta, o sea, estarme revisando el teléfono, estarme preguntando por todo. Todo es desconfianza. Ya me tiene hasta la madre, papá.
9: Ya de plano.
3: ¡Hazte para allá!
9: ¿Ahora quién le dices así?
3: A Rosa, que no se quiere quitar, me está aventando.
4: ¿Pues ya vete?
3: No, ya. Métete, córrele. Yo ya, ahorita ya me voy, déjame aquí mis cosas, yo ya me voy.
4: Pues a ver.
3: Ya la escuchaste, me está corriendo, ya, yo ya me voy, papá.
9: Está bien. Dime, ¿qué necesitas?
3: Nada, papá. Bueno, ¿puedes hablar con ella?
9: A ver, pásamela.
4: ¿Qué pasó?
9: ¿Qué pasó, Rosita?
4: Pues, ¿qué hago? Dígame, ¿qué hago con ese señor?
9: Pues nada más no me lo corras tan feo.
4: Pues es que no entiende. ¿Qué hago yo? ¿Me va a reponer mis cosas? ¿Lo va a ayudar a reponerme mis cosas?
9: Sí, sí le ayuda.
4: Ya me tiene hasta la madre.
9: No te preocupes por eso.
4: Ya como quiera, ya viene mi familia a ayudarme. Y ya, pues si no se va, yo no sé qué voy a hacer. Hablarle a la policía, no sé. Está, o sea, ya me destruyó muchas cosas. No se vale. Yo le di la confianza a él. Me decepcionó totalmente.
9: Está bien.
4: Ajá. Me dijo una cosa y le creí y pues resulta que no. Tiene, no sé, las costumbres, no sé. No sé de qué vengan o por qué lo hace, no sé.
9: A ver, pásamelo, por favor.
4: Se lo voy a pasar.
9: Sí, por favor.
3: Ay, quítate. Bueno.
9: ¿Qué pasó entonces?
3: Ya, pues ya me voy a ir, papá. Ya estoy hasta la madre. Ya, neta, ya no aguanto estar aquí, papá. Neta, me la estoy llevando bien relax y todo, pero pues no se vale tan bien porque... Neta, que entonces, buen pedo, mañana es tu cumpleaños y te lo pensaba festejar chido y todo, pero no, ya no lo aguanto. Ayer todavía agarré y le dije, ¿sabes qué? Se va a poner chido y todo, y agarré y, no, que yo te vi conectado en el celular, que a quién le estabas mandando mensajes, que a quién le estabas escribiendo, llamando, que porque te llamé, que quién sabe qué. Y yo le dije que a nadie, pero pues es que no... No manches, y se aferró hasta que me quitó el teléfono y empezó a revisar. Y ya vio que ahora sí que se dio cuenta, pero ella empezó, no, que ya no quiero fiesta, que quién sabe qué. Pues ya está ahí, hoy se fue con su mamá y todo, y ya no supe qué hacer, no fui a trabajar hoy. Y pues tenía el dinero de lo de la fiesta, y ya con eso pues ya fue como me puse mal, ya.
4: ¿Qué? No trabajas, no me
3: da. Me duele el fracaso, papá. La vida está bien difícil aquí. Como no tienes idea, o sea, busco de una u otra forma, pues busco salir adelante y todo eso, pero pues ya, como te había comentado, los trabajos pues, no me dan para más.
9: ¿Alguien? No, ¿qué necesitas entonces?
3: Pues no tengo nada de dinero. Necesito irme para allá.
9: ¿Ahorita dónde puedes sacar?
3: No lo sé.
9: ¿Tienes tarjeta?
3: La tarjeta que tengo es de ella, papá.
9: Okay, entonces, ¿cómo le hago?
3: ¿Y si vienes por mí?
9: ¿Quieres que vaya por ti?
3: Yo no aguanto estar aquí.
9: Okay, ahorita checo.
3: Oye, pero ¿qué tienes checo que checar?
9: Pues a ver a qué hora salen para allá.
3: Okay. Le traje un pastel y todo, ¿y sabes qué me dijo?
9: ¿Qué?
3: Pues sí, el pan de choque, eso es una broma.
7: ¡A toda máquina!
1: Perdón,
8: suegro.
1: Luego, Rosa, perdón, suegro. Rubén, perdón, estás en las bromas del Panda Show.
2: ¿Cómo está, Rubén?
8: Bien, bien.
2: Estás en las bromitas del Panda Show. Es una broma de Rosa y de Eric. Oye, me decía Rosa que pues apenas si te conoces, se han visto una vez, ¿no?
8: Una sola vez.
2: Y ya clavándote bromas, suegro. Mira. Rosa, Eric, dígale por qué la bromita, don Rubén.
8: Pues nada más porque le extrañamos y porque yo sé que es un fanático de tu programa, Panita.
2: Qué buena onda, eres un amor, Rubencito. Oye, pero se nota que a pesar que hay 20 años de diferencia, pues hay buen amor y buena actitud entre Rosa y Eric, ¿no, carnal?
8: Pues sí, porque, o sea, mira, a mí me extrañó porque apenas hablé con ellos. Uh-huh. Casi cada tercer día me está mi hijo hablándome.
2: ¿Y qué te dice cada tercer día?
8: Nada, que quería hablar conmigo nada más. Quiere hablar conmigo.
2: No, nada. Entonces, ¿para qué quiso mujer?
8: ¿Verdad?
2: Chale. Oye, Rubén, ¿y no crees que la diferencia de edades sea un problema en un futuro para tu hijo y esta preciosa Rosita?
8: No, pues yo creo
11: tengo
8: que
11: 52,
8: sí.
11: Pero parezco de 20.
2: Ándale. Digo, porque, pues es más, tú estás hasta más morro.
8: Oye,
2: cuídate, Eric, porque si no, igual tu papá te da vajilla, Pero bueno, qué padre que triunfe el amor. Eric, Rosa, Rubén, díganme cómo se oye el Panda Show. Y con eso nos vamos en este martes 28 de julio del 2026. Hasta aquí las bromas por la mejor FM. Regreso mañana, buenas noches.

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1: ¿Cómo están? Soy Claudia Mejía. Un nuevo episodio de Ya Oíste. En esta ocasión vamos a hablar de demencias y viene a mi cabeza cuando mi mamá de repente se le olvida algo de ¿a qué vine? Ya me va a dar el ice. Pero realmente, pues es algo que decimos, ¿no? Comúnmente, y no sabemos si en realidad sea un factor para que nos dé algún tipo de demencia, ¿no? Y nada más lo decimos al aire, pero pues puede ser que sea más complejo que eso, ¿no? Entonces hoy tenemos a la doctora Cecilia Acosta, ella es neuróloga.
4: Hola Claudia, muy bien, muchas gracias por la invitación. Fíjate que es algo muy cotidiano, ¿no? Todos cuando tenemos esta tendencia a olvidar algo, siempre estamos pensando en una enfermedad como el Alzheimer. Uh-huh. Y resulta que nosotros que nos dedicamos a esto, que somos neurólogos y cotidianamente evaluamos pacientes, pues es un tema muy común, pero poco valorado por las personas, porque pensamos que es algo natural y normal olvidar cosas en algún momento determinado.
1: Cuando vamos al refri decimos, ay, ¿ya que vine?
4: Sí, fíjate que también hay un tip. Hay un tip. Cuando yo voy al refri y voy a una cosa y no recuerdo y me regreso y después me acuerdo, ahí diríamos que es algo natural, es algo normal. Cuando no me vuelvo a acordar, ahí tenemos un foco rojo prendido.
1: Red flag de aguas, ¿no?
4: Hay que evaluar esta parte. Y tal vez la principal sospecha no solo el olvido como tal, sino el impacto que tiene en nuestra vida diaria. ¿Cuántas veces me sucede? ¿Cuántas veces dejé de hacer una cosa porque lo olvidé? Y no es la primera vez, me está sucediendo cotidianamente, recurrentemente.
1: También es algo degenerativo, ¿no? Es como cuando decimos, ya estoy grande, ya se me están olvidando las cosas.
4: Fíjate que tocas un tema muy importante, la edad. Un tiempo, no hace mucho tiempo, todavía se utilizaban términos como la demencia senil. Y entonces se le atribuía al proceso de envejecimiento exclusivamente la pérdida de memoria. Y ahora sabemos que esos términos ya son obsoletos, no se utilizan. Y que puede haber personas que no tan seniles que puedan presentar síntomas relacionados con un deterioro cognitivo. De hecho, el término de demencia sigue siendo un término fuerte. Ha cambiado su nomenclatura en la actualidad. Hablamos de deterioro cognitivo. Y el deterioro cognitivo se puede presentar a cualquier edad. No necesariamente tendríamos que ser seniles, pero no todas las demencias son enfermedad de Alzheimer. Existen algunos tipos particulares, las podríamos dividir en aquellas enfermedades que irremediablemente progresan y que tienen un carácter degenerativo. Y habrá algunos deterioros cognitivos que son secundarios, por ejemplo, un trastorno tiroideo. Okay. Obviamente lo más impactante son aquellas enfermedades en donde irremediablemente el paciente va perdiendo no solo su capacidad de memoria, su capacidad de lenguaje, la capacidad de reconocer personas, la capacidad de autocuidado. Y entonces ese tipo de enfermedades son realmente devastadoras porque van progresando y afectando no solo al que padece el problema, sino al entorno.
1: ¿Cómo llegamos a eso? O sea, ¿en algún momento todos podemos tener cierto tipo de deterioro?
4: Sí.
1: Ya en la adultez, en la vejez.
4: Sí.
1: ¿O cómo llegan las personas? ¿O es genético? ¿Cómo es?
4: Okay. Todos, por tener un cerebro, tenemos susceptibilidad. Tenemos un riesgo al nacer de poder tener cualquier enfermedad del sistema nervioso central, porque tenemos el órgano principal que es el cerebro. Pero si yo tengo un familiar directo con algún padecimiento, como este tipo de enfermedades degenerativas que van progresando con el tiempo, pues mi riesgo se incrementa. Pero si yo, aparte de tener este riesgo genético por tener un familiar directo enfermo, pero aparte yo soy diabético, hipertenso, tengo problemas con mi peso, tengo problemas auditivos y no escucho bien, o tengo malos hábitos, no hago dieta, no hago ejercicio. De hecho, en la actualidad sabemos, y eso ya está más que estudiado, el 56% de los pacientes que tienen alguna demencia degenerativa tipo Alzheimer, por ejemplo, el 56% puede ser prevenible.
1: ¿Cómo es vivir con demencia?
4: Imagina que una persona no sepa dónde vive, quién es, en dónde está, que olvide quién es su esposo, sus hijos, y que aparte no pueda tener una posibilidad de sobrevivir y que dependa de terceros para eso. No son capaces de bañarse porque olvidan cómo bañarse. Olvidan cómo ponerse la ropa, se llaman apraxias, olvidan todo este acto motor de ponerte una camiseta, un pantalón, cómo ir al baño. Y todas estas cuestiones van a generar una dependencia de terceros y que el que cuida pues va a tener que hacer todas esas actividades para poder mejorar la calidad de vida de los pacientes. La invitación es que nos volteemos a ver y identifiquemos, ¿no? Y a veces mucha gente se asusta, porque he tenido pacientes que dicen, doctora, se me olvidan las cosas. Y a veces puede suceder que estén deprimidos, que no duerman bien, que tengan ansiedad, y la ansiedad provoca problemas de concentración, entonces los tranquilizamos, los evaluamos y concluimos. Pero en algunos casos, pues obviamente no son conscientes de lo que sucede, y en la mayoría nosotros podríamos decir, me está fallando esto, voy a hacerme evaluar, porque aparte pues tengo malos hábitos, y a veces el que nos corrijan esos malos hábitos cuesta mucho trabajo, y a veces haciendo eso es suficiente pues para poder digamos que retomar nuestra vida normal sin que estemos en peligro de desarrollar algún tipo de demencia.
1: Como profesional de la salud, ¿qué les dirías a las familias que están enfrentando esto?
4: Fíjate que sí es un tema muy difícil. Primero es la cuestión de la aceptación. Generalmente el familiar es el más renuente a pensar que algo está pasando y hay una especie de negación inicial. ¿Qué se tiene que hacer? Bueno, el cuidador tiene que entender qué es lo principal. Dormir bien, comer bien, para que pueda sentirse fuerte para cuidar a una persona que requiere el cuidado como el de un niño. ¿Qué decirle a un cuidador? Primero, que la enfermedad es crónica y progresiva y que irremediablemente va a tener esta progresión, y conforme pasan las etapas de evolución va a haber un mayor impacto en la dependencia de terceros para sobrevivir, y por lo tanto que el paciente tiene que irse programando y dosificando, y que tiene que generar una red de apoyo. A veces es la misma familia la red de apoyo. Hacer fuerte al cuidador, darle la información para que cuando suceda alguna complicación puedan resolver inmediatamente.
1: Aunque, por ejemplo, la familia lo sepa, siempre hay contextos complicados, ¿no?
4: Sí.
1: Entonces no es como que, así ya lo sé, voy a ayudar, voy a ver, nos vamos a organizar. No siempre pasa.
4: Fíjate que yo lo que hago es reunir a la mayoría de las personas que pudieran estar en contacto directo para decirles, ustedes, estamos en un barco, vamos a remar siempre para el mismo lado. Porque no sé si te ha pasado, Claudia, que hay personas que tienen diferentes formas de pensar.
1: Sí.
4: Y entonces dicen, no, es que yo creo que mejor no le des medicamento porque eso creo que no. Y yo me da miedo que le des esto porque fulanita le dio tal. Entonces hay una serie de opiniones que lo único que pasa es que todo el mundo se confunda. Y por eso nosotros tenemos que estar ahí como llevando la batuta. Esto se hace, cuiden esto, trabajen en eso. Doctor, es que tengo miedo porque este medicamento leí tal cosa, no tengas temor. Vamos a trabajarlo, vamos a hacerlo. Y si todos remamos por el mismo rumbo, entonces no va a haber esta familia fragmentada, fracturada, porque todos tienen opiniones diferentes. Y el único que pierde es el paciente. En la actualidad, los servicios de salud en el ISSSTE se han abierto para que el paciente, independientemente del lugar donde vive, si él tiene una necesidad por un trastorno de memoria, pueda acudir en el servicio de neurología donde esté disponible, independientemente de la zona. Esto del programa de salud mental es maravilloso.
1: El correo es saludmental@iste.gob.mx. Doctora Cecilia, muchísimas gracias. Fue muy tranquilizadora, yo creo que para varias personas que nos están escuchando.
4: Sí, Claudia, yo te agradezco mucho que toques estos temas porque son de tanta relevancia y tanta importancia que yo aprecio mucho.
1: Muchísimas gracias, doctora.
4: Gracias a ti, Claudia. Saludos a tu audiencia.
1: Gracias. Ella es la doctora Cecilia Acosta. Yo soy Claudia Mejía. Nos vemos en un siguiente episodio. Bye.
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0: Está canijo y el calor también, muchachada. Buenos días, bienvenidos sean todos a la programación de La Mejor 100.5. ¿Cómo está? ¿Cómo anda la raza? ¿Cómo anda, muchachos? Bienvenidos a la programación, bienvenidos al Bambazo Morning Show. Bienvenidos a La Mejor 100.5. Gustazo, como siempre, saludarlos. Estas horas de la mañana son las 6:10. Espero que usted ya ande activo, ya ande haciendo algo. No, y que si está haciendo lo que sea, mándeme su mensaje 2292-65-105. Dígame dónde anda, qué anda haciendo. Y obviamente, ya desayunó, todavía no desayuna. Y que me pase su mensaje, su canción que quiera que le ponga en las levantadoras de La Mejor. 2292-65-105. ¿Qué canción le late? ¿Qué canción quiere? ¿Qué canción le acomodo? ¿Qué rolita le pongo? ¿Qué le sirvo en esta mañana de miércoles 29 de julio del 2026? Van avanzando los días y mira, ¿eh? Vamos a arrancar agosto y cuando veamos. De hecho, ayer vi que publicaron ya una foto que decía pan de muerto, no manches. Espérate tantito. Deja que pase septiembre, ¿no? Que pase todo lo mexicano y ya, bro, qué cosas, qué rápido se va el tiempo, la neta.
1: Buen día, mujer, buen día. ¿Me puedes poner el levantador de qué precio tiene la vida de Mar Anthony?
0: De Mar Anthony.
1: Saludos para Duchin, de la voz bonita.
0: ¿Qué precio tiene ese? Tengo un lindo día. Que alguien me di. Es esa, ¿no? Es esa. Que por eso tiene el cielo, ¿no? No la vida, carnal, no la vida. Buenos días, mi moped. Aquí en las levantadoras me puedes complacer con un hombre normal, Espinoza Paz. Claro que yes, que aquí estoy para eso. Ándale, esa, dice. Oye, carnal, que no manches, está viendo y no ve. Ok, bueno, son las 6 de la mañana con 12 minutos. Arrancamos con Espinoza Paz y ahí viene Mar Anthony. Así que no le cambia la promoción de La Mejor 100.5. Aquí nomás.
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¡Ay, qué buena rola! Y ahora llega el turno de Marc Anthony. Aquí está, ¿qué precio tiene el cielo? Aquí nomás.

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0: Aquí nomás en el Mejor FM son ya las 6 de la mañana con 38 minutos. Gracias a todos los que mandan su mensaje. Aquí vamos poniéndoles en las levantadoras poquito a poquito sus canciones. Gracias, totales.
1: Buenos días, Moped. Buenos días, Moped.
0: Buenos días, carnal.
1: ¿Cómo andas? ¿No estás reñido por ahí?
0: No. Ni
1: si algo para la levantadora, me puedes poner la de Salgo para la Calle de Daddy Yankee.
0: Salgo
1: con
0: para
1: Randy,
0: la calle. Ajá.
1: Para motivarnos.
0: Okay. Okay.
1: Suerte, carnal, éxito. Agua, okay.
0: Es la de Daddy Yankee, ¿no? Salgo para la calle de Daddy Yankee. Ok, muy bien, claro que yes, como de que no. Bonito y bendecido día desde las altas montañas. El gran varón, porfa, familia Muñoz, órale. Andan con Tokio, ¿eh? Andan muy salseros porque ya van varias de salsa que me piden. Ya pasó Mar Anthony, por cierto. Y bueno, pues aquí está. Esta canción de Daddy Yankee se llama Salgo para la calle. Aquí nomás, en las debatadoras de la mejor. Cualquiera usted, se la pongo aquí nomás.

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Aquí nomás en la mejor FM son ya las 7 de la mañana con 7 minutos, 7-7. ¡Buenos días! ¡Buenos días, muchachada! ¡Buenos días a quienes se acaban de conectar a través de la mejor 100.5! ¿Cómo están? ¿Cómo andan? ¿Cómo amanecieron? ¿Cómo los están tratando la vida en estos momentos? ¿Qué onda? ¿Dónde andan? ¿Ya desayunaron? ¿A qué le están entrando? Yo debo de admitir que me acabo de fregar un pambazo. ¡Uf! Buenísimo, con un agua de Jamaica fría y pues sus rechinitas, vida, que bueno. Me falta el cafecito, que ahorita vemos cómo lo resolvemos, pero sí, hoy tiene que haber café. La neta, el café es como la gasolina para el cuerpo, entonces hay que echárselo, ¿sale? Bueno, ya a las 7 de la mañana con 8 minutos vamos a platicar qué sucedió un día como hoy, 29 de julio en la historia. Fíjate que el acontecimiento más importante en la historia de México, un día como hoy, 29 de julio, fue la firma de los tratados de Sabinas en 1920, con los cuales el líder revolucionario Francisco Villa depuso las armas de manera definitiva ante el gobierno del presidente interino Adolfo de la Huerta. Y te voy a platicar de qué otras cosas sucedieron hoy, un día como hoy, pero de 1983, fallece en la Ciudad de México el aclamado cineasta español naturalizado mexicano Luis Buñuel, director de obras maestras como Los Olvidados. También en 1991 muere el destacado filósofo, científico y catedrático de la UNAM, Elí de Gortari, pilar de la lógica dialéctica en el país. ¡Wow! ¡Qué chulada! Bueno, pues eso sucedió un día como hoy aquí en nuestro país. Así que bueno, ¿dónde está toda la flota? Recuerden que me tienen que mandar su mensaje a través de WhatsApp 2292-65-105, 2292-65-105. Me tienen que dar su nombre, decir presente, de que ya están listos aquí en La Mochila Loca. Y hoy vamos a platicar de tres villanos de telenovelas. Así que me tienes que mandar tu presente y decirme tres villanos o villanas. Puede ser hombre o mujer que recuerdas tú, que fueron acá mendigos en las novelas mexicanas, ¿no? Que dices, hijo, es sus rechinitas, vida, sí, cierto. Esta desgraciada hizo la vida difícil. Así que tu mensaje a través de nuestro WhatsApp 2292-65-105, 2292-65-105. ¿A cuál recuerdas tú? Puede ser que Soraya Montenegro, ¿no? O Luisito Rey. Hijo de su chinita vida, Luisito, si es villano en la, no nada más en la serie, sino también en la vida del condenado, ¿no? Bueno, me mandas tu mensaje, me mandas tu presente a través de la mejor 100.5. Son las 7 de la mañana con 11 minutos. Vamos con música. Aquí está la arrolladora Banda Limón. Y regresamos aquí nomás en la mejor.

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Y vamos a bailar con Juana. Y vamos a bailar con Chana. Qué buena rola del Mario, loco. Qué buena canción. Oye, ya son las 7 de la mañana con 40 minutos, 7:40. Recuerda mandar tu mensaje a través de WhatsApp 2292-65105. Gracias a los que están participando. Mohamed, buen día. El villano que me ha gustado cómo hace su papel es Sergio Sendel en la telenovela Lo que la vida me robó. Sí, ¿ah? Ese sí tenía cara de perro, maldito el desgraciado. Tres villanos: Catalina Krill, Soraya Montenegro y Teresa. Buenos días. Buenos días. Muy bien. Gracias por su mensaje. Oye, no es para participar por la mochila. Es que ponen para participar por la mochila. No es para participar para llevarte la mochila. Estás dentro de la mochila loca. Así se llama la sección. Sale. La mochila loca es también el regalo. Pero eso hay que estar bien pendientes. Para en el momento en el que tenemos que regalar la mochila, ¿sale? Ahorita lo que tiene que hacer usted, recuerde, es nota de voz, 2292-65105. Me tiene que decir su nombre presente para saber que está por acá, porque estamos pasando lista. Y bueno, me tiene que decir el nombre de tres villanos de telenovela. Puede ser hombre o mujer, dice Soraya Montenegro y Teresa Catalina Krill. ¡Wow! Buen día, Mopet. Pues recuerdo a Catalina Krill otra vez, fíjate, en La Cuna de Lobos. Soraya Montenegro de Itatí Cantoral y la clásica Teresa. ¡Qué mala era, pero buenísima! Mopet, buen día. Al millón con la mejor todos los días. Mi hermano, te presumo mis cerros. Estás invitado para venir de vacaciones a hacer ejercicio desde Aculcingo, Veracruz, Arturo. Muñoz, carnalito, se ve espectacular esa imagen, qué chulada, qué bendecido que tienes. Pues ahora sí que ese amanecer acá como nosotros que tenemos el amanecer sobre el bulevar. Bueno, pues tú entre esos cerros que se ve chula esa imagen, carnalito, muchas gracias. Gracias totales. Buenos días, y dice, soy nuevo, pero tiene rato que te oigo en la radio. ¿Me puedes poner la de Bugambilia de Nazi Stories? Ah, chica. O la de Bad Bunny, la de Debi Tirama Foto. Ok, esa sí te la voy a poner. Buenos días. Hola, estos mensajes, no, manito. Hola, fabuloso miércoles, chicos. Lo mejor de este día para ustedes. Saludos de Ana y Víctor Portugal. Saluditos, muchachos. Gracias por ir escuchando la programación de Lo Mejor. Los queremos retiartos, ¿eh? Ana y Víctor, como siempre, bien pendientes de la programación de Lo Mejor 100.5. Recuerda que tienes que mandarme tu mensaje 2292-65105, decirme presente y el nombre de tres villanos de telenovela o villanas de esas cañonas, como por ejemplo la Clitbo, ¿no? Que ahorita está en la casa de los famosos, pero también ha hecho papeles de mala, de condenada, y aparte la voz que se bota la chamaca. Bueno, ya ni tan chamaca, pero qué vozarrón. Son las 7:43. Continuamos en el Pambazo Morning Show.

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1: 7 de la mañana con 52 minutos, amigo. 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Sifatec. At the West Company, son las 7 de la mañana con 53 minutos. Vámonos con la Tragalosa de Monterrey. A través de la mejor 100.5. Gracias, por cierto, a todos los que mandan su nota de voz.
2: Buenos días.
1: Como este canijo.
2: Buenos días. Mi nombre es Ernesto.
1: Ernestito.
2: Presente.
1: Hola, Ernesto.
2: Ah, de villanos. Yo sí me acuerdo.
1: ¿De cuál?
2: La que sale en Cuna de Lobos.
1: Mala.
2: La malvada, la que usa un parche en el ojo.
1: Ajá, malísima
2: esa. Y la otra, la de Soraya Montenegro.
1: Sí.
2: También la hacía de villano.
1: Malas,
2: de
1: villano.
2: No me acuerdo quién no vela. Y la tercera villana, ¿sabes cuál es?
1: ¿Cuál? Mute.
2: ¿Sabes quién es? Mi vecina, Mope. Ahorita en tiempos de calor.
1: ¿Qué te hizo?
2: La maldita se viste muy, muy pegadita. Unos chorcitos bien pegaditas.
1: Mala.
2: Y se ve bien buena mi vecina. Qué malvada mi vecina. Ay, qué rica se ve. Ay, perdón, Mope.
1: 7.54. Aquí no va a ser mejor.

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1: Aquí nomás, en lo mejor, las 8 de la mañana con 6 minutos, señoras y señores, es momento de jugar al agarrón.
2: ¿Listos para darle toda su Mauser y para picar así?
3: Ayer, la Chapis andaba así.
2: ¿Quién?
3: La Chapis.
2: ¿Quién es la Chapis?
3: Una radioescucha de acá.
2: Que ¿y ese qué quiere o qué?
3: No, más bien que andaba picando ayer.
2: ¿Quién es o qué?
3: Usted es un radioescucha, güey.
2: ¿Y a qué no te marcó o qué?
3: En la tarde, güey.
2: ¿Y entonces para qué no me dices ahorita si no la conozco?
3: Yo voy a decir que sí.
2: No, sepa Mauser, ¿quién la parió?
3: A eso sí.
2: Yo no sé quién es. Bueno, no, pero ¿y qué quiere la Chapis o qué?
3: No, nada, como andabas diciendo de picar, pues ella.
2: ¿Ya andas saliendo con ella o qué?
3: No, no, no.
2: ¿Es
3: no,
2: que tú como andas recogiendo todo de acá?
3: Ah, no, pero ahí no.
2: No. Bueno, yo dije, ya se parece al potro, porque también.
3: No, tampoco soy tan Power Ranger.
2: Cualquier cosa que salga, lo agarra.
3: No. Yo todavía tengo decencia.
2: Ah, bueno, tú filtras.
3: Sí, yo todavía.
2: Pides foto, ¿no?
3: Ajá.
2: Digo, sin filtro.
3: Sí, sin filtro, porque pues nada más el agua, ¿no?
2: Sí. Ajá. Solo el agua filtrada.
3: Sí, solo agua filtrada. Y los pases. Sí. Y como Maradona.
2: Ah, sí, claro. Sí. Un pasecito bien mendigo.
3: Sí.
2: Bueno, para despertar, ¿no?
3: Para despertar, ajá.
2: Pum, así.
3: Órale.
2: De a tres dedos, ¿no?
3: Y ya, ándale, así.
2: Mamalón. Bueno, este.
4: Queremos felicitarte.
3: Ah, sí, mano. No a mí. ¡Ay! Pero a mi señor padre que hoy cumple sus 20 primaveras.
2: Órale.
3: Quiero mandarle pues un abrazo, una felicitación. Y un te extraño, ¿no? Ya tiene rato que no lo veo.
2: Pero no llores.
3: No.
2: Sí.
3: Oh, me aguanto, güey. Me aguanto. No, pero espero pronto verlos. Y pues feliz cumpleaños. Y pues espero que te guste tu regalo. Y también.
2: ¿Qué le regalaste?
3: Entre mi hermana y yo una. Tranqui.
2: O sea, tienen que juntarse entre los dos. Dale cada quien que le dé uno.
3: No.
2: A ver, cuando nacieron ustedes, tu papá tenía que andarle regalando a cada uno.
3: Pero eso es diferente.
2: Oh, no, y ahora. Anda. Oiga, señor, ¿qué pasó?
3: No.
2: O sea, entre los dos chamacos se tienen que juntar para. No, ¿cuál entiende?
3: Él entiende que.
2: No, tu papá por dentro
3: que,
2: ha de decir.
3: Que ahorita vengo de a gratis. Él entiende que ahorita vengo de a gratis.
2: No, tus papás han de estar diciendo, no puedes comprarme uno cada quien.
3: No, no se pudo.
2: Se lo han de estar diciendo a tu mamá, ¿eh? Nada más que no. Obviamente a ti te dice. Ay, gracias, sí, mijitos, sí, a los dos, sí. Qué buena onda.
3: No, pero pues, ay, tranqui.
2: Bueno, ¿qué le dieron?
3: Una tele.
2: Una. Oh. Ay, ah, no, entonces sí.
3: Sí.
2: Y no pida más, señor.
3: No. Se merece todo. Nada más que no lo puedo dar.
2: Oye,
3: todavía.
2: Pero págale también en Netflix, el Disney, la HBO, sí, todo, págale todo. O sea, nada más la tele,
3: sí,
2: ¿para qué?
3: Todas las. Nada más nos falta la de la manzana, creo.
2: Ah, la más. Está caro y no hay nada cara, chido.
3: Ajá, es eso. Y luego está en inglés, no entiendo.
2: Sí, no.
3: No, pues no. Pero no, nada más sí. Pero. Ay, bueno. Feliz cumpleaños a mi papá.
2: Felicidades, señor. Hasta el lugar ese feo.
3: Hasta San Miguel de Allende. Él es de otro lado, pero. Llegó
2: vive
3: para
2: ahí,
3: allá.
2: Vive ahí.
3: Ajá, vive ahí.
2: Señor, déjeme decirle que está muy feo San Miguel de Allende.
3: No.
2: ¿Ya le contaste la historia?
3: Sí, ya.
2: Bueno, sale. Entonces, ¿te parece si vamos con la garroncita?
3: ¿Vamos con
5: la garrón? A ver. Sapo, ponme la de la chela de mi banda El Mexicano, por favor.
2: Ok, la chela. La chela, esa, la estamos buscando en estos momentos, carnalito. Para ponerte tu rola. Prueba el nuevo.
3: Prueba el nuevo. Y mejorado Pambazo Morning Show.
2: Bueno, escuchamos. La chela. Rola 1.

0: ya. Yo también ya. Hasta que empezó eso.
1: Por el TikTok.
0: Por el TikTok, por eso se hizo viral, ¿no?
1: Sí, sí. Digo, no dudo que en sus años haya sido un hitazo.
0: La neta no sé, pero
1: ya, esos años ya son muchos.
0: Que es donde nada más el hijo de este güey sale bailando, ¿no? Ajá, no hace nada, ¿no? Quiere una chamba así, güey.
1: Oh, como así, como el de los cadetes de Linares en un video donde está bailando con una baqueta. Nada más. Ajá, todos están tocando un instrumento y él con una, bailando con una baqueta. Así. Yo quiero ser ese.
0: Ya, ¿no? Ya. Mucha, ah, mucha canción.
1: Agua micelar, ¿eh? Todavía se podía tomar eso.
0: Se podía tomar. Esa es la que utilizan las muchachas para desmaquillarse, ¿no? Sí. Agua micelar.
1: Sí. Válgame, o era para atolondrar, yo creo que también, ¿no? Ah, ya lo que... Lo apentonte.
0: Sí,
1: ya,
0: la neta, lo que
1: caiga. Vaya para adentro.
0: Bueno, escuchamos.
2: Buenos días, Zapotóxico. Quiero participar con la canción de... La Flaca, de Jarabe de Palo.
0: Ok, La Flaca de Jarabe de Palo. Como te gustan.
1: A mí sí.
0: ¿No? Flaca, porque... Uf, qué rolón, ¿eh?
1: Ah, eso es mi debilidad.
0: Qué rolón, Padre Santo.
1: Ah, se escucha bien rico, ¿no?
0: Sí, cómo no.

0: ¿Eh? Engordar.
1: Así que está hecho.
0: O era Team Sangre, digo, Team Carne.
2: Por un beso de.
1: Ya, gracias, gracias, gracias, gracias. Y ya, también tú, no manches.
0: Sí. Ah, esta está también como la de mi banda mexicana. ¿Cómo? De aquellos años.
1: Ah, vieja.
0: Bien, sí. Pero bonita. Ya. De esas viejitas que dices, órale, va.
1: Sí, me la rifo.
0: Trae,
1: ¿no?
0: Este, pensión.
1: Sí, sí, sí. Dices,
0: órale.
1: De necesito unos tenis.
0: Ajá. De, oye, fíjate que me gustó un PlayStation.
1: Sí. Oye, fíjate que quiero otro iPhone.
0: Así. Y así, y los caminos de la vida llegaron ahí.
1: Me pusieron donde hay.
0: ¿Y quién soy yo?
1: Para
0: el que perdonaba caminaba sobre el agua.

0: Es que sí, sí es cierto, güey. O sea, cuando uno está morrito piensa, ah, nada más se tiene la mano para que te den dinero, sí, y sí, tu único problema es que no te den permiso para salir a jugar retas, ¿no?
1: Sí, sí, sí.
0: Y ahorita cuando
1: yo decía, ¿por qué hay adultos que no traen ni 10 varos en su bolsa? Y ahora yo soy yo ese adulto que no trae ni 10 varos en la cartera.
0: Ya sé, güey, qué difícil está la vida, ¿no? Ya, póngale pausa tantito. Sí, sí.
1: Bájale de nivel, porfa.
0: Sí, no, manca YouTube. Bueno, pero señoras y señores, aquí está la rola número 4. Aquí está mi canción con ustedes, Víctor García. Se llama Otra Vez.

0: que por tonto caí. Ayer.
1: Otra vez.
2: Bueno, ya. ¿Escuchamos al público?
3: Sí, sí, sí, la flaca. A mí ponme la dura, sapo.
2: Emi, cállate.
4: Ay, qué divertido.
5: Sapo, mucho bla bla bla con el sacagüey. Te vale, ya mejor, ¿no? Llévalo a tu casa y ahí los salpicas de chiquillos. Foto deportivo Rigón de Capibara.
2: Gracias, por cierto. A ver.
6: Muy buenos días, sapo tóxico y zanahoria. Primero, felicidades a tu papá, muy buena gracias. Zanahoria. ¿Quién iba a pensar que iba a tener un hijo medio mayatón? Ah, no, ese es el sapo tóxico.
2: ¿Qué pasó?
6: Bueno, vamos a votar por la canción número 3 de Los Camiones de la Viuda. Saludos.
2: Los Camiones de la Viuda.
7: Hola, gordo, buenos días.
2: Buenos días.
7: Vamos por la número 3.
2: No manches, espérense tantito. O sea, también traigo yo buena rola.
8: Buenos días, mi sapo tóxico. Mi zanahoria asesina, votamos por la 4.
2: Eso.
8: Víctor García.
2: Eso, uno más y gano. Estamos empatados, perro, ¿eh?
9: Neta.
2: Estamos empatados.
9: A ver.
2: Empatados.
10: La canción de la flaca van como 4 veces, te la pones en todas, ninguna ha ganado. Vamos por ti, rana.
9: Y eso que hice medio trampa, porque ya sé por quién va a votar el Kikín, güey. Y me lo salté.
2: Claro. Ah, te lo saltaste, desgraciado. Ajá, ya tramposo. Ya ves cómo eres.
9: No, pues íbamos
2: solito,
9: iguales,
2: solito, no, solito, ya lo dijo, solito.
9: Pero es que el Kikín vota por la persona y no por la rola.
2: No, wey. Si luego anda votando también por ti, a ver, ponlo.
9: Pero pues porque no estabas.
11: Así va. Un beso de la fraca, yo daría lo que pueda. Y así me gustan, fraquitas, venganitas.
9: ¿Oh? Mira.
11: Chiquitas, preciosas, guapas.
9: Grandotas, ¿no?
11: Kikín va con el Mope. Kikín va con el Mope. Tú sí sabes canciones. Además, están bien feas.
2: Ay, pensé que iba a decir bien. ¿Verdad?
9: Sí, yo
2: como si fuera a decir bien.
11: Ya que no jueguen los demás participantes, siempre ganas tú.
9: Que ya no jueguen los demás.
12: Buenos días, par de jaibones. Oye, está muy buena esa, la de la flaca. Me recuerda hace que le dedicaba yo esa canción a mi flaquita. Hoy ya le dedico la de ¿quieres que te hice un chicharrón?
9: Sí,
12: pero,
9: sí, pues, me imaginé.
2: Gracias por tu voto, carnal.
13: Buenos días, par de locas. Vamos a votar por el sapo tóxico. ¿No? El terror de las mujeres casadas. Les quitas el marido.
14: Yo quiero que gane el sapo para que me la ponga otra vez.
2: ¡Espérate! ¡Qué bueno, sucio!
9: Déjame decirte que tengo una vida que está duro y dale, preséntamelo,
2: Sí, güey. ¿A poco?
9: Sí, güey.
2: ¿Cómo se llama?
9: Se llama Ingrid.
2: ¿Delgadita o gordita?
9: Termino medio.
2: Gordibuena, di. Sí. Bueno, las 8 de la mañana con 17 minutos.
15: Ya no te vamos a decir el sapo. Ya no te vamos a decir el sapo tóxico. Ahora te vamos a decir el quitamaridos.
2: Miau.
9: Miau.
2: Listo. Señoras y señores, aquí está la rola ganadora de este agarrón. Las 8 de la mañana con 17 minutos. Aquí tiene a Víctor García. Se llama otra vez. Aquí nomás en el Pambazo.
9: Morning Show.

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0: quienes duran 90 minutos. Nosotros siempre nos vamos a tiempo extra con René el Moped Viveros y Omar el Brócoli Álvarez.
1: Listo, Brócoli, para los deportes, porque listo. Hay mucha información, también toques, información toques, para sí. Toques. Me dio un toque en la consola que quiero reclamar ahorita.
2: Reportar, lo vamos a poner.
1: Voy a reportar.
2: Las incidencias.
1: Sí, no manches.
2: Riesgo de trabajo.
1: Uy, sí, voy a quedar yo electrocutado.
2: Achicharrado.
1: Se rompe el teléfono porque solté todo a la encalamada. Bueno, ya, Brócoli, listo para la información deportiva. ¿Sí? Porque hay bastante. Oye, ¿qué onda con un chamaco de la selección sub-20 que se fracturó un dedo y que ya causó baja?
2: Sí, y de hecho es veracruzano.
1: Puta máquina.
2: Sí, sí, sí. Santi Sandoval, el elemento de las Chivas. Uh-huh. Y que estaba jugando un fútbol.
1: ¿Qué, no?
2: Espectacular, la verdad, con goles y todavía desplegando buen fútbol el chamaco. Bueno, ahora tiene que ser baja de la selección mexicana sub-20 en el premundial de la categoría de CONCACAF, pues por una lesión de pues dedos, literalmente de la muñeca. Entonces, pues literalmente ya está de regreso en Guadalajara para su recuperación y pues ya de ahí pues obviamente baja del
1: operación
2: torneo.
1: Y
2: operación,
1: todo, ¿no?
2: Sí, sí, sí, operación y pues ahora baja del chamaco y pues se suma con la roja del portero de la selección mexicana que le dio la patadón al futbolista de Costa Rica.
1: ¿Ya sacaron algún comunicado? ¿Ya dijeron algo? ¿Ya hay información acerca de eso?
2: No, pero pues al final, o sea, ¿qué vamos a apelar, no? O sea,
1: si no, pero me refiero que a no sé, la federación.
2: No, obviamente.
1: O el mismo chamaco. Torneo.
2: No, al como momento tal, nada, solo ha sido como que pues, la entrada, pues que fue obviamente una jugada futbolera, pero ya después de ahí el pisotón que le metió, ya no fue futbolera.
1: Eso no es una entrada futbolera, perdóname, sí, no es una entrada futbolera, es una entrada donde...
2: Es criminal, mano.
1: Debieron de haber, o sea, muy bien la expulsión y aparte ponerle una sanción dentro del mismo equipo.
2: Va a haber sanción con él, o sea, definitivamente. También es jugador de Chivas, de hecho.
1: Ah, ok.
2: Entonces, yo creo que internamente también el rebaño, porque se caracteriza mucho con sus juveniles, sí lo suele... No reprender, porque es que no sé cuál sea la palabra, pero sí les llama la atención de forma correcta, o sea, sí les pegan de distintas formas, ya sea en el tema...
1: Escalan las orejas como debe de ser.
2: Sí, como debe de ser, entonces, pues esperemos que haya pues algo, ¿no? Y yo creo que también Federación Mexicana también le va a llamar la atención, o sea, no puedes hacer eso definitivamente, seas quien seas, ni en el torneo que sea, o sea... En categoría de la que tú quieras, no se puede hacer. O sea,
1: es que no,
2: definitivamente.
1: No puedes.
2: O sea, también, mira, o sea, y para muestra un botón, en Italia, el Como equipo, así se llama, Como FC, ya eliminó los entrenamientos para las categorías, Pirinola y así, o sea, menores de 15 años,
1: okay.
2: No pueden cabecear.
1: Okay.
2: A partir de los 15, son 4 cabezazos por entrenamiento con balones en específico, y de ahí va a ir progresivo el trabajo de cabeceo.
1: Precisamente para evitar una lesión ya mayor, como demencia.
2: Sí, demencia.
1: Sí, estuve leyendo ahí varias.
2: Sí, sí,
1: varias
2: sí. Entonces, mira, ¿no? El hecho de que este canijo le haya dado un pisotón a la cabeza al otro, porque de todas formas también tuvo que entrar pues el parte médico de conmoción cerebral.
1: Claro.
2: Que ya ni siquiera es médico de los equipos, es médico del torneo, de la liga, de lo que tú quieras, pero es un doctor aparte que te revisa, que es imparcial y que tiene que decir, no sigue, no juega y hágale como quieras, me lo tienes que cambiar. Y claro, ese cambio ya es libre de los 5 o 6 que tengas, dependiendo en qué momento del partido estés. Pero entonces, pues mira, se juntó, creo, y yo creo que esa ley que puso el Como va a terminar fungiendo en distintos equipos, al menos en Europa yo creo que sí. En Europa sí se va a hacer pues caso, yo creo que sí se va a seguir con varios equipos
1: respetando.
2: Sí se va a seguir respetando. En México no sé, yo creo que va a tardar un poquito, porque al final el futbolista mexicano se caracteriza precisamente por el buen cabeceo, mano. O sea, desde Jared Borghetti hasta quien tú me digas, que hasta el Chicharito, vaya, que Raúl Jiménez también.
1: Claro, Raúl Jiménez, pues estamos viendo lo que le sucedió, ¿no?
2: Ajá, hubo una persona que literalmente, y lo dijeron sus médicos, estuvo al borde de la muerte.
1: Sí, no es que según ya no iba a poder, ¿no?
2: Ajá,
1: ya no
2: iba a poder jugar. Iba a poder continuar con su carrera.
1: Y míralo ahorita, por poco le mete 12 en Inglaterra y seguimos llorando.
2: Y de cabeza.
1: Sí,
2: o sea, y en su desesperación se quitó su bandita para el último cabezazo, dijo ya. Si aquí me quedo, pero con gol me voy
1: que
2: con
1: eso. Que sea lo que Dios quiera, ¿no?
2: Sí, sí, sí. Afortunadamente.
1: Y esos dos cabezazos, carnal.
2: Sí,
1: y no se la pudo meter al desgraciado. Oh, ¿cómo se pide?
2: Pickford.
1: Ese Jordan Pickford. Maldecido. Vamos a hacerle un malayuyu.
2: Sí, no.
1: ¿Qué dice el público?
2: ¿Tenemos información? Dice, Moped, yo ando cabeceando con...
1: ¿Qué pasó? Ya voy a empezar.
2: A las 12 de la misa.
1: Sí, es cierto, yo a las 6 de la mañana aquí.
3: No, bien criminal, güey.
1: Peor que... Bueno, ahí sí yo creo que metería más goles que Raúl Jiménez.
2: Sí, sí, porque...
1: Los cabezazos que
2: trancan. Sí. Una vez
1: a... Mira, o meto cabeza...
2: La cabeza acá atrás.
1: Eso es lo que... O meto un cabezazo o termino desnucado. Una de dos.
2: Sin mollera. Sí. Y...
1: Bueno. ¿Qué más información tenemos?
2: Pues también tenemos con Tigres. Básicamente se hizo oficial la salida de Guido Pizarro como entrenador del equipo. ¿Por? Diferencias con la directiva. Está extraño el asunto.
1: Sí, porque no han dicho qué.
2: Nada.
1: ¿Qué pasó?
2: No hay chisme, sí, no hay nada. Sí. Está simplemente que salió Guido y ya... Se habla fuerte.
1: Siempre yo andaba buscando el chisme de por qué.
2: Pero se habla fuerte de que el que lo va a dirigir, pues es otra leyenda del club, mano. Y pues la leyenda de leyendas.
1: No me digas.
2: Gignac. Que pues ya lo vieron en partidos de liguilla, intentando dar órdenes y acomodando compañeros. Entonces no dudemos que en una de esas Gignac sea el nuevo técnico de Tigres.
1: Oye, ¿y crees que haya tenido diferencias con Pizarro y que por eso lo van a poner a él? ¿O que le hayan dicho a Pizarro, sabes qué? Que te ayude Gignac o...
2: Te vas.
1: Ajá.
2: Yo creo que va más por ahí. No creo que haya un tema entre ellos dos, porque al final creo que se llevan bien.
1: Sí, se llevaban muy bien, ¿no?
2: Dentro del campo.
1: Ahora, Gignac está preparado, ya estudió, ya sabe.
2: Algo que yo tengo entendido, no. Hasta donde yo tengo entendido.
1: Justamente como lo hizo Pizarro, ¿no?
2: Pizarro
1: sí se preparó.
2: Sí, pues ya sacaron al técnico que le hicieron la camita y ahora le va a Pizarro. Ahora va, pum. Hicieron el cambio. Pero no sería la primera vez que en México tengamos un técnico que se preparó en Guatemala y en 4 meses, pum, entró a jugar. Bueno,
1: agarró sabatino, ¿no?
2: Ajá, agarró escuela sabatina y ahora le va a
1: hacer
2: un curso intensivo y ahí la hizo. Y con todo respeto, porque ganó un bicampeonato Hugo Sánchez. Así de chueco estaba su título de técnico. Ajá, fue a Sudamérica a hacerlo. Un curso de un mes, vámonos. De regreso a México ya estás listo para dirigir. Pero, pues bueno, es que el conocimiento futbolístico lo tienen.
1: Lo tienen, definitivamente me queda claro que...
2: Y lo que hacía, pues era más el tema beneficios, o sea, y lo han comentado varios. Ganaban en los jueguitos que tienen, pues en los entrenamientos, computadora, laptop, tele, o sea... Regalaba cosas y pues incentivaba que el futbolista jugara como jugaba.
1: Chido, sí.
2: Y pues por eso funcionó. Mismo caso que hace el técnico de ahora campeón del mundo de España, también hace un trabajo muy similar con gratificaciones a los futbolistas y por eso son como son. También el caso, es que hay varios que han regalado así bastantes cosillas porque pues, jueguen bien.
1: Órale.
2: O sea, Zidane también, más de lo mismo.
1: Pero sí, o sea, pero...
2: Bueno, Zidane el equipo que tenía, ¿no?
1: A ver,
2: nada más
1: estás hablando de leyendas, de equipos de primera, pero...
2: Sí.
1: Pones un Guilla que para históricamente en México sí es uno de los mejores.
2: Sí,
1: definitivamente,
2: sí.
1: Y lo que hizo en Tigres... Vaya,
2: es histórico. O sea, Tigres no era nada antes de Gignac y Gignac vino a ser.
1: Pero la preparación que debe tener para poder llegar a ser director técnico no es la misma que tienes que tener para prepararte para ser futbolista. ¿Por qué? Porque te especializas en una sola posición y tú recibes las órdenes, ¿no? Sí tendrás todo el conocimiento que tú quieras, pero ya para dirigir a 25 changos.
2: Sí, basta canijo.
1: Esperemos que le vaya bien porque la neta hizo cosas. Es un histórico en México.
2: Al final ahorita es mera suposición de que va a ser. Ni siquiera es como algo que se hable fuerte. O sea, es como de rumor. Va a ser Gignac. Porque pues lo vieron jugando con un equipo de veteranos ya. O sea, la neta que ya no forma parte de Tigres y que ya ni siquiera está inscrito en la Liga MX. Pues dicen que podría ser, pero pues hasta el momento nada con Gignac. De momento, pero pues lo que sí es oficial es la salida de Guido Pizarro del equipo de Tigres, entonces ahí puede ser parte de... Y bueno, también ya hay información, pero de varios deportes, la delegación mexicana de los Juegos Centroamericanos y del Caribe 2026 allá en Santo Domingo, en República Dominicana... es la líder con 121 medallas. Ya ahorita en la mañana ganaron otras, entonces creo que ya van sumándose de a poco, pero ya superan las 100 medallas 45 de oro, 44 de plata y 32 de bronce. La disciplina que más deja, pues una histórica también en Juegos Olímpicos, taekwondo, que lleva 16. Okay. Pero pues bien por la delegación mexicana, que es la mayor, superando a casi por más de 30 medallas a su más cercano perseguidor, que es Colombia. Oh. Entonces, bien por México, bien por la delegación mexicana, los atletas están saliendo espectaculares en donde se planten, entonces bien ahí y hasta ahí la información,
1: ¿no? Perfecto, es la información deportiva a través de la mejor Show Mundo 5. Oye, saludos para el Chino de Casas Tamsa. Nos escuchan en la verdulería Guadalupana, que está en Simón Bolívar. Ahí nos están escuchando, muchísimas gracias. Les mandamos besos, abrazos a papachos ahí a la verdulería La Guadalupana en Simón Bolívar. Son las 8:54. Aquí nomás en el Pambazo
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0: baboso, gordito, viscoso y, por si fuera poco, súper tóxico. ¡Se les acabó su ranita tierna! ¡Porque ya llegó Don Sapo! ¿Crees poder con él? ¡Demuéstralo aquí nomás! ¡En el agarrón!
1: Y hoy les voy a demostrar quién tiene el poder. Una vez más voy a derrotar a todos los que se atrevan a retarme el día de hoy. Una vez más voy a derrotar... ¿Qué?
2: No, prosigue.
1: Quiero escuchar qué dijiste.
2: Nada.
1: Ok, estaba yo en... ¡Prepárese, público, porque va a sentir el poder del sapo tóxico! ¿Quién?
2: No, nada, güey.
1: Deja de rezar ya, ¿no? Deja de rezar.
2: Okay. Es que me estoy encomendando para ganar, güey.
1: Sí, encomiéndate. Bueno, ¿qué dice el público?
2: A ver.
3: Sapo, a ver, jugamos con la de Supernova, tus mentiras, por favor.
1: ¿Ves lo que te digo? Es que, o sea, no saliera con sus caladas, muy de acuerdo, pero ponen esas canciones que sepa Mauser de dónde Chihuahua la sacan, porque ya hasta me enojé y voy a empezar a decirle peradas y no puedo decirle peradas porque si no me van a mandar a fregar. Bueno.
4: ¿Qué tan?
1: ¿Qué? ¿Qué tan qué?
4: Solo.
1: ¿Qué tan solo?
2: ¿Qué tan solo?
1: ¿Qué tan solo estoy?
2: ¡Ay!
1: ¡Qué feo! Ok. Ay. ¿Sabes cuál es?
2: Sí.
1: Del TikTok también.
2: Ajá.
1: Me lleva la... ¡Ya actualícense!

0: que no está tan jodida y la otra que está peor.
1: Ok.
0: Y ponerle esa rola, ¿no?
1: De qué chévere.
0: Sí, que.
1: Ah, sí. De qué chido, ¿no?
0: Pues no, más bien es como de que pues del barrio, vaya. O sea,

0: ya, ¿no? Ya, ya, ya, ya, ya. Mucha canción, mucha canción. Y gracias por contarnos la historia.
1: Sí.
0: Nadie la pidió, pero bueno, gracias por contarla.
1: El sin pretexto.
0: Sí, sí.
2: Ahí está, a ver. Bueno. Sapo, sapo, jugamos con la del secreto del Grupo Parchís y Sumar. Grupo Parchís, el secreto, con esa te vamos a hacer polvo.
0: ¿Tú crees que me vas a hacer cosquillas, carnal? ¿Tú crees que vas a poder hacerle algo a el rey del agarrón? ¿Esta es la canción que pidió?
1: Sí, güey.
0: Están bien feas, güey, ya gané.
1: Sí, ya gané, güey, ya gané. Y sí, porque yo también puse una...
0: ¿También pusiste una rola fea?
1: Es que a mí sí
0: no
1: me
0: la
1: gusta,
0: cambies, ¿eh? No la cambies, güey.
1: No, ya lo que está, está.
0: Ya lo que pusiste, sí.
1: Es como de Facebook, ya los que estamos, estamos. Ya.
0: Es como DVD.
3: Ya hace tiempo que lo guardo en mi alma de africano.
0: Güey, ¿de verdad no me voy a enfrentar contra nada bueno?

0: de demencia.
1: Ya la han puesto y no ha ganado esta canción. ¿Cómo sí, se no. aferran a esta rola, eh?
2: La rola tamalera.
1: Sí. Bueno, tiene la carnita. Bueno, ¿qué? No, ya. No sé nada. Bueno,
2: no.
1: Ok, sale. Muy bien.
2: Está, mira.
1: Escuchamos. A ver.
2: Es que pusieron rolas que la neta solo por las redes sociales conoce uno.
1: ¿Y esto qué, Pix?
2: Esta rola la conoces porque la Arrolladora sacó su versión, pero esta es la versión original.
1: La original.
2: Sí, la versión con la que todo mundo dijo, mi tío el Borrachales la ponía así bien, dolido, mano.
1: A ver,
2: extrañando
1: a
2: la morena.
1: Me gusta más la Arrolladora.
2: Pero está chida.
1: Está re fea, güey. Hubieras puesto la Arrolladora mejor.
2: Es que no has escuchado el coro con el sentimiento que le mete este vato. Es que sí,
1: bueno, a ver, cállate ya, ¿no?
2: A ver,
1: escuchamos. Bueno, no, sigue hablando, pero todavía no viene el coro, ¿no?
2: Ah, sí,
1: está re fea la canción.

0: Ahorita te voy a pagar, vas a ver que traigo morralla, mira.
1: Cortar de golpe es un cariño.
0: Ya, güey, ya, también tú la quieres 3 horas. Esta canción, ¿qué está pasando, carnal? ¿Qué está pasando? Bueno, ya. ¿Escucharon a los niños jugar en este juego que no traen nada? Señoras y señores, yo le traigo señor Rolón, vaya.
2: ¿Ay?
0: Señor Rolón.
3: Ya sé que se te antojó, trae, ¿eh? ¿Qué? Trae bigote.
4: Pero me hacía falta escuchar de nuevo.
0: ¡Ya ladra! Aquí está la rola número 4, mi canción.

0: Ya, ok. ¿Listo para escuchar mis votos?
1: Escuchar al público, ver.
0: Mis votos.
2: ¿Qué onda, sapo tóxico y zanahoria loca?
0: Mis votos,
2: por favor. Esa canción sí me llegó a mis buenos recuerdos. Solo por eso ahora sí vas a ganar, mi buena zanahoria. Votamos por la canción número 3. Esa sí es canción, ¿no? Como la que pone el sapo.
0: ¿Qué pasó, güey? A ver, la de la morena, porque les gustó la morena todo.
1: Es que, ¿qué te digo?
0: No manches,
1: antojale de temprano.
0: Sí, ya me di cuenta.
3: Ya cállense mucho, bla, bla, bla. Hagan el 69 para tener la boca ocupada. Votamos por la 1.
0: Y la 1 todavía. Sí, no. No manches, la peor.
3: Vámonos por la 3, vámonos por morena.
1: Eso, ahí está.
0: Espérate. ¿Y yo qué pedo? No, perdón, pues yo no, qué no. Platulencia.
1: Sí, qué rollo con el pollo. No, pues no traes nada, pues.
4: Mira, mi amigo Patas Verdes, es escuchar puro Beethoven. Vámonos por el cabeza de mechudo.
1: ¿Qué te puedo
0: poner? Renuncio.
1: Mira, aquí pusieron voto por la 3 en escrito, pero es
0: renuncio.
2: Buenos días. Ajá. Par de homosexuales. ¿Qué pasó? Par de homosexuales. Voy por la 3.
0: Ya somos 3.
2: Hoy es miércoles y los voy a sacar temprano a pasear y vamos a ganar.
5: Buen día, sapo y brócoli. Es miércoles de poner la morena, así que votamos por la rola número 3.
0: Güey, si está re fea la canción, ¿por qué ganó?
1: Está chida, güey.
6: Reto tóxico, votamos por la 3,
0: Hijo de la
6: canción. Un saludito para Manuel y Omar, quienes de Guatuste.
0: No manches, ni un voto.
7: Hola, voto por la 3.
0: Hijo de su...
8: Sapo, con esa canción me vas a dormir. Pero está mendiguísima. Vamos con la zanahoria, brócoli.
1: Ahí está, mano.
9: Vámonos con la rola tamalera. Vámonos, voto por la tamalera.
1: Por la 2, ¿no?
0: Por la 2, ¿no?
4: Vámonos con Munra. Digo, el sapo está tan tóxico.
0: No me habían dicho algo tan feo, ¿no?
3: Te reventaron, sapo. Soporta, barrigón.
0: Ni modo,
10: carnal. Un sapo, esa no me la pongas porque me lastima.
9: Ya mamaste, sapo. ¿Qué? Te expandió el brócoli.
0: Y perdí también.
3: ¡Ya paren esa masacre!
0: ¡No, que la cállense ya, ¿no?
7: La 3. Voto por la 3.
0: ¡A la bestia, güey! Tuviste como 300 votos, güey. ¿Qué está pasando?
1: Es que la rola está chida,
4: güey. Ya, sapo, salte de ahí de la mejor, ya. Vete a otro lugar.
0: ¡Hola!
10: No, a ser... otra parte.
0: ¿Qué pasó?
1: Ahí está, ok. Ahí les va la que les gusta. La morena. La rola número 3. La mía. Ahí sí queda, güey.
0: Ahí sí estás prieto, güey.
1: Disfrútela. Con todo cariño para ustedes.
0: No manches. ¿Cómo? Le voy a bajar, güey. ¿Estás de acuerdo?
1: No,
0: sí, le voy a bajar. Esta canción está re fea. Aquí nomás en el bambazo.
1: Te va a gustar.
0: Bonito, ¿qué pasó?

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0: La neta, antes de que me apaguen el micrófono.
1: Ahí me quedo nomás, yo porque no puedo decir sí, más no, cosas. No, pero no, bueno, no. Lo que sí vamos a decirle a usted, señoras y señores que nos están escuchando, es que tenemos algo importante para ustedes. Suéltales, Cahuelito, diles, Cahuelito.
2: ¡El minuto águila! Hasta me alejé.
1: Ya lo vi.
2: Tenemos el minuto águila. El día de ayer, en 11 entradas, el águila venció 4-3 a los Olmecas de Tabasco en el primero de la serie. Hoy, segundo juego a las 7 de la noche. Promoción para toda la serie, 2x1 en todas las localidades. La venta de boletos disponible en taquillas del estadio en horario de 11 de la mañana a 7 de la noche o a través de www.funky.com.mx. Y recuerda, el puerto manda
0: y arriba el águila.
2: Qué chulada.
1: Qué chido.
2: El día de ayer se fueron un par de boletos familiares. Y pues ya, los puse a... Es que estuvo chido.
1: ¿A qué
2: que me mandaran un audio a cómo es que hace el sonido de un batazo.
1: Ah, ok. ¿Cómo hace? A ver.
2: A ver, tú puedes. ¿Cómo hace el bat?
1: No tengo idea. Un batazo, depende de que le pegue, ¿no? En la cabeza.
2: No, o sea, un pelotazo.
1: ¿Verdad? Ah, sí, sí, sí.
2: De béisbol.
1: A ver, búscale mejor ahí.
2: El sonido.
1: En tutú.
2: En el tutú.
1: Ajá, en el tutú, a ver si sale un sonido. Y ahorita. es que, pues sí, bueno, muy bien, muy importante. Y qué bueno que salieron los boletos. Sí, y felicidades a los ganadores. Y gracias a todos los que participan con nosotros. Recuerden descargar la aplicación de La Mejor para que no se pierdan ninguna de las promociones y obviamente lleguemos hasta cualquier parte del mundo con su teléfono, con su tablet, con su Alexa, con su Google. ¿Cómo se llama la cosa esa? El que habla de Google.
2: No sé, pero esa.
1: Bueno, ese también.
2: La Alexa de Google, ¿eh?
1: La Alexa de Google, pero está chido, muy bien.
2: La aplicación gracias. En donde escuche, gracias.
1: Gracias. Les mandamos besos, abrazos y apapachos, póngaselo donde quieran. 46
2: países que nos escuchen.
1: 46, son como 300, carnal.
2: Ah, o sea, sí, pero es que los otros ya lo cambian de idioma, güey.
1: Ah, sí, cierto. Sí, ah.
2: No, por eso. Ya no somos, somos nosotros, pero no somos.
1: Bueno. Saluditos para ustedes.
2: Saluditos.
1: Y bueno, obviamente, porque tiene que estar pendiente de la programación de La Mejor con su teléfono o donde quiera que nos escuche, porque tenemos la mochila loca.
2: Sí, la mochila loca que llega cargadita de cosas, de útiles escolares, regalos, sorpresas y muchas cosas más. 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
1: 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Los queremos mucho.
2: No, y pues están chulas las mochilas por acá.
1: Oye,
2: un radioescucha nos había mandado el día de ayer su fotito con su mochila. Es más, creo que hasta tengo el audio. Mira,
1: ¿Sí?
3: Muchas gracias. Voy contentísimo con mi premio y con mi mochila.
1: Eso.
3: Ya mi chiquillo tiene juguete nuevo.
1: Eso.
3: Hola, buenos días. Excelente día.
1: Muchas felicidades, mano.
2: Felicidades por su chiquillo.
1: Sí.
2: Y pues por sus premios, ¿no?
1: Ya baila su chiquillo.
2: Ya baila
1: de
2: su
1: felicidad.
2: Ya. ¿No? Ya estrenó su chiquillo los juguetes.
1: Claro, también. Ya, ¿no? ¿Unos juguetotes grandotes?
2: Pues es que sí, estrenó. Porque era el que tú querías, güey.
1: ¿Cuál era? ¡No! Sí, ¡no quiere que yo quería! ¡No!
2: Sí,
1: ¡no!
2: Sí, sí, sí, sí.
1: ¡No! ¡Qué feos son! Sí. No me lo regalaron a mí. Bueno. Pues 9:51, ya me voy.
2: Voz de mando no autorizó.
1: Triste.
2: Voz de mando no autorizó.
1: Sí, cuídate mucho.
2: Nos vemos mañana.
1: Adiós,
2: bye.

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¿cómo están? Oigan, qué gusto me da saludarlos. Ya miércoles, ombligo de semana. Y vaya que hoy tenemos sorpresas, vaya que hoy tenemos noticias, vaya que hoy tenemos temitas. Así que venos a seguir a través de las plataformas digitales, que ya estamos activos. Activos también andamos aquí a través de los micrófonos y espero que tú también lo estés y que estés pasando un día súper mega increíble. El desayunito, el cafecito, buen provecho a los que andan en apenas en esas, ¿verdad? Y para los que andan trabajando también, muy pero muy buen turno. Aquí los vamos a acompañar con muy buena música como todos los días. Déjame ser tu copiloto, déjame estar ahí en tu oficina, déjame estar en tu casa a través de la frecuencia de la mejor 100.5, como siempre recordándote el WhatsApp de cabina 2292-65105 para que te reportes en este momento, me dejes tu mensajito de texto, de audio y también descargues la aplicación de la mejor, que es totalmente gratis, y ahí también vamos a estar actualizándote de todo lo que tenemos acá a través de la frecuencia. Vámonos con más buena música. Soy La Pantera, sígueme en redes sociales, me encuentras como Marlene Ramón y te dejo con más buena música aquí nomás.

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2: Chido, a las 10 de la mañana con 14 minutos. Buenos días, ¿cómo están? Oigan, yo espero que este miércoles de verdad lo estén recibiendo con toda la actitud y con esas ganas, como siempre, que te caracterizan a ti de salir adelante. Para toda mi gente bonita de aquí del puerto, del estado, del mundo entero, donde quiera que llegue la señal de la mejor 100.5, te mando un abrazo. Tú que andas a lo mejor ya trabajando también ahí en el taxi, andas, no sé, en el desayuno apenas, en el camión, en la calle, en el tráiler, en el negocio, en la oficina, en el mercado, donde sea, gracias por dejarnos acompañarnos una vez más. Y bueno, recuerden que aquí ustedes son los verdaderos protagonistas, nos encanta saber qué están haciendo, con quién andan, qué música quieren escuchar, y sobre todo cómo les va, cómo les pinta este miércoles de ombligo de semana. Qué rápido se me está yendo esta semana, así como el mes, qué barbaridad. Así que desde este momento están abiertas las líneas 921-9121 y 100-105 para que nos cuenten sus historias, sus dedicatorias, sus ocurrencias, y por qué no, hasta esos chismecitos que siempre nos sacan una sonrisa. Así que aquí le damos voz, aquí les damos voz a esos chismecitos. Así que si hoy amaneciste con mucha, pero mucha energía, qué bueno. Y si amaneciste medio desvelado, como alguien que yo conozco así súper cerquita, pues bueno, no te me agüites, no te preocupes, porque para eso estamos. Vamos a ponerle buena música, buena vibra y muchas razones, sobre todo para sonreír en este día, que el trabajo se haga más ligerito, si andas en el tráfico también que se sienta más cortito, que estas horas vayan pasando rapidísimo y acompañándonos. Así que súbele a tu bocina, ahí molesta al compañero de al ladito con buena música, ya lo sabes. Así que arrancamos. 2292-65105, dice por acá, voy a leerlos. Dice: buenos días, Pantera, te escuchamos aquí en la colonia de Dos Caminos. Ya estamos abriendo el taller y apenas estamos organizando para empezar la chamba, pero primero le ponemos a la mejor, porque si no, no, el día no rinde igual. Sí es cierto, sí es cierto. Como siempre, para mis amigos allá, para el güero que dice que hoy sí va a trabajar y no se va a hacer, como que acomoda las herramientas toda la mañana. Ponme una de Julián Álvarez, donde Cristian Nodal. Va que va, acá te la dejo, pues.

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1: Son las 10 de la mañana con 28 minutos.

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1: Ay, niños, es que si yo les contara, Ahí escuchamos, aquí es con la original banda El Limón. Oigan, que muchos ya por acá me han estado preguntando qué onda con la dinámica del anillo y que no sé qué onda, que ya sea, ahora sí se animaron. Pues no, porque ya tenemos estas historias de amor que nos hicieron llegar a través del WhatsApp en cabina. Gracias a todos los que formaron parte de esta dinámica. Ahora hay que estar muy al pendiente de las redes sociales, porque si tú mandaste tu historia de amor, tienes que seguirnos en redes sociales, busca la fanpage a la mejor 100.5 Veracruz, porque se vienen cositas. Ahora sí que dijera la chaviza, se vienen cositas. Vamos a estar compartiendo ahí los siguientes pasos o la dinámica a través de redes sociales. Vamos a estar compartiendo sus historias de amor a través, repito, de la fanpage de la mejor 100.5 Veracruz. Así que pendientes con lo que sigue. Si tú mandaste tu historia de amor, chécate, porque vamos a estar por ahí dándote sorpresas. Hay que estar muy, pero muy pendientes. No se preocupen, que no vamos a decir quién lo mandó, porque pues previo a todo esto estuvimos comentando que aquí toda la producción está registrando cada historia, o registró cada historia, pero asignó un alias. O sea, no van a saber de quién estamos hablando y para quién va dedicado este anillo, o por quién están peleando este anillo. Entonces, así que pendiente con la dinámica, porque se va a poner muy, pero muy bueno. Yo estoy súper emocionada, quiero saber dónde, en qué mano va a parar este anillo, pero también me quiero ver llegue ese bodorrio, bueno, porque queremos sí o sí acompañarte en este momento único y especial, y los tienes que invitar, ¿cómo de que no? Oigan, vámonos con más, me voy a un corte y te regreso, porque te acompaño con muy buena música, ya lo sabes, y por acá te voy a estar leyendo. 2292-65105 dice, Oli, estoy siendo más fresca que lechuga, pero tu manita, que ese Bicofés se dejó más lechuga que fresca. La verdad, sí. Sí, yo ya les dije, mira, yo puedo creer y amar a mis amigos muchísimo, pero a mí ya no me meten en nada entre semana, porque ya no aguanto. Y el Baguido, ya les dije que ya no es igual. Oigan, una fiesta, a los 20, a los 30 ya no es igual, y menos entre semana. ¿Cómo se le ocurre? Nomás porque mi niño creo que pidió vacaciones, pidió el día. Él ahorita está muy comodido, descansado y todo, y uno aquí sufriéndole y sacando la chamba. No nos queda de otra, ¿verdad? Qué bárbaro con mi Vico, de verdad. Es que, ¿qué se le hace? Lo queremos mucho, lo que comentábamos anoche, y le mandamos un saludo desde acá hasta la cabina del amor, interceptando como siempre, dice, escuchándote desde bien tempranito, mana, gracias. ¿Me puedes poner una de la Arrolladora? La de compárame, nomás para que sepan que qué, que como yo ninguna, que como yo ninguna, hoy ando muy alocada, el dolor de cabeza de 3 días ya me hizo efecto hoy. Todos andan con el Baguido, todos, ya desde que Rizo se le bajó, leyó el Camafá, a todos les está empezando a dar eso, no sé. Vámonos, ahorita regreso, y regreso con tu rolita, maná, ¿va? Soy la Pantera, aquí nomás.
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1: Panterita, panterita, muy buenos días. ¿Cómo están todos allá en cabina? Espero que muy bien. Y todos los que están escuchando, que les tengan un excelente miércoles, un ombliguito de semana chido, lleno de bendiciones y de éxito, como debe de ser. Ya andamos aquí en ruta en el AutoZone repartiendo las refacciones para que no se anden en sus Dodge Patrullax. Ya saben, cualquier cosilla, aquí andamos. Un abrazo a todos y excelente miércoles, bandera. ¿Me podrías complacer con una canción? Una de Eden Muñoz, por favor. Qué rolas me cae. La de Osadía.

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Aquí nomás.

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1: Yeah. Aquí nomás a través de la mejor 100.5, las 11 de la mañana con 4 minutos. Y por acá los estoy leyendo a toda la banda Bandai que se sigue reportando y que me sigue compartiendo de cómo les pinta este miércoles, ya ombliguito de semana. Oigan, mando un saludo para mi buena amiga Jessy, para Almita Rodríguez, que nos está escuchando en Cardel. Muchas gracias, preciosa. Por acá nos manda fotito del desayuno y toda la cosa. Dice Andy, apenas acá reviviendo, Pantera. Buen día, andamos de vacaciones, disfrutando con la familia. Qué bueno. Por acá salía, saludos desde Poza Rica también. Gracias por comunicarse. Dice Marlene, buen día. Una canción, por favor. La de Coquetona, de Junior Clan. Saludos para toda la banda de Acatlán, Veracruz, y buen programa. Gracias, Coquetona, porque eres coquetona. Oiga, vamos a mandarle un saludo a todos nuestros amigos de Master Cumbia, que por ahí les estuvieron también prendiendo el día de ayer, en el Vico Fest, chamacos. Ahí estuvieron cante y cante. La verdad es que ya es ajo cuando uno tiene la posibilidad y la oportunidad también de tener amigos músicos y mira, que te la canten aquí, que te canten aquí cerquitito todo lo que tú quieres. Dice, ¿qué tal? Buenos días, Pantera, desde la ciudad de las flores. Saludos, buenos días por acá. Oigan, dice, para mandarle mi historia de amor de parte de Eduardo Jiménez. ¿Qué crees, Eduardo? Que ya llegaste tarde. Ya llegaste tarde porque ya tenemos en la lista a los, pues a los valientes, a los que, es que esta dinámica tuvo una fecha de vencimiento, por eso les estuvimos recalcando continuamente el que mandaran ya, o sea, era de manera urgente su historia de amor, porque ahorita la dinámica que sigue es otra a través de redes sociales, pero ya con las historias que tenemos de los que sí se pudieron registrar en tiempo y forma, así que bueno, ya desde en alguna u otra oportunidad seguramente se te hará participar en alguna dinámica. De mientras, en esta ya no, repito, porque ya cerramos, pues ahora sí que el chance para poder inscribir. Entonces, pendientes para los que sí, hace rato comentábamos que la dinámica continúa, pero ahora para los que ya se registraron a través de redes sociales, solamente estén muy, pero muy al pendiente. Si aún no siguen las redes sociales de la mejor, vayan a seguirla oficial, porque desde ahí les vamos a tener comentarios. Dice por acá, saludos a la banda de Acatlán en Veracruz, y les mandé saludos hace rato. Dice, soy Edwin, y la rola de Remix. ¿Cuál de Remix? ¿Cuál? Esa sí me gusta ahorita porque se presta para el ombliguito de semana. Dice Pantera, ¿cómo estás? Buenos días. Dice por acá Arlet, mi querida Cari también, que se reportan desde el mercado. ¿Cuál de los mercados, bebé? ¿Cuál de los mercados? Malibrán, está el del centro también. Llámame, dice la de Remy. Vamos a poner, pues nos dejó carta abierta. Dice 2292-6555, por acá los estoy leyendo. Sígueme en redes sociales, estoy activa como Marlene Ramón. Y te voy a dejar con esto, porque como me dejas carta abierta para poner lo que yo quiera, esta me gusta. Dice, buenos días, Pantera. Buenos días. Aquí nomás.

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1: Aquí nomás, otra vez de la mejor 100.5, las 11 de la mañana con 32 minutos. Oigan, y ahorita que hemos estado hablando de la Casa de los Famosos y pasando otros temas, platicamos sobre lo que pasa en la casa, lo que se ha vivido en esta gala donde recién entraron, ¿verdad?, en la fiesta de los famosos, pero de algo que también hemos hablado, y sí me gustaría tocarlo aquí a través de estos micrófonos, porque ustedes lo han visto quizás en redes sociales, donde pues últimamente le han tirado como mucho hate a Galilea Montijo, y sobre todo de estas fotografías que suben, no directamente desde el programa, sino también desde sus redes sociales, porque aunque lleva ya varios años frente a las cámaras, pues sigue siendo blanco, ¿no?, de críticas por precisamente esto, su aspecto. Fíjense que sí me causa un poquito de controversia y quiero tocar el punto de cómo cuestionan en las redes sociales estos tratamientos estéticos y cualquier cambio que se pueda notar en su cuerpo, en su rostro. Y la verdad es que, digo, yo no hablo del físico de nadie jamás, y este mensaje ni siquiera va directo a eso, sino el que seamos sinceros, el que hoy hay redes sociales que se han convertido en un tribunal, ¿no?, donde cualquiera opina del cuerpo, de la cara, de la vida de los demás, y sinceramente, si una persona se hace un tratamiento estético, que lo critican, si no se lo hace tan bien, si envejece tan bien, le dicen que ya cambió, si intenta verse más joven, lo señalan por exagerar, que parece que nunca hay una manera de darle gusto a todos. Y sinceramente, Galilea también nos hace enfrascarnos en esta nota, porque ella justamente recordó con unas imágenes que tenía de su aspecto pasado, y con esto parte de su trabajo también, y que ella vive de la televisión, de aparecer frente a millones de personas todos los días, y por eso pues le gusta arreglarse y proyectar una buena imagen, pero dejó muy claro que lo hace porque ella quiere, al final del día, no para cumplir con las expectativas de los demás. Incluso comentó que el día que alguien le pague pues hasta la cirugía y no le gusta el resultado, pues entonces iba a decir tiene derecho a reclamar. Mientras tanto, ojo, las decisiones sobre tu cuerpo son únicamente tuyas. Y este tema, fíjense que va más allá, y vas a decir, bueno, ¿y por qué lo hablamos y todo el relajo? Bueno, porque este tema precisamente va más allá del opinar, del reflexionar sobre cómo usamos las redes sociales detrás de cada fotografía, de cada pantalla. Hay una persona que tiene sentimientos, oigan, un comentario ofensivo puede parecer insignificante, pero quien de verdad lo escribe puede afectar profundamente a la persona que lo recibe. Y la verdad es que hoy algo que sí debemos empezar a normalizar como sociedad, yo creo que es dejar de opinar sobre los cuerpos ajenos, porque, digo, no sabemos la historia que hay detrás de una persona, ¿no? No sabemos si está pasando por alguna enfermedad, por un tratamiento, por un momento difícil, simplemente pues decidió cambiar algo que no le hacía feliz y ya. Y no tendría que dar a esta persona explicaciones, ¿no? Hoy Galilea Montijo así lo aclara a través de sus redes sociales, quien habló precisamente de este hate que recibe por su físico, pero mañana y cada día es una persona diferente. Puede ser incluso tú, un compañero del trabajo, un familiar, cualquier persona que conozcamos. Y digo, las redes sociales siempre nos han hecho creer, ¿no?, que por tener un celular en la mano, pues una cuenta, tenemos el derecho a emitir este juicio sobre la apariencia de los demás. Y en realidad es que, pues no, o sea, ¿qué ganamos criticando el cuerpo de otra persona? O sea, ¿qué cambiaría o qué cambia en nuestras vidas si alguien se hizo una cirugía, si subió de peso, si bajó de peso, o decidió, en este caso, hacerse un tratamiento estético? Pero bueno, qué bonito sería, ¿no?, que en lugar de señalar estos defectos, también destacáramos pues sus virtudes. Vámonos con más buena música. Soy La Pantera, aquí nomás.

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1: ¡Óyelo! 11 de la mañana con 41 minutos. Esta rolita se va hasta Boca del Monte para mi amigo Gio. ¡Mi Gio! ¡Mua!

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Amigos de la mejor, las 12:37. Oigan, anduvimos a través de las redes sociales por ahí preparando alguna sorpresita. Y bueno, por eso nos ausentamos aquí como unos minutitos, pero regresamos solamente ahorita para decir que nos escuchamos a las 2 de la tarde, que regreso, porque ya lo saben que se quedan bien informados. A cargo de Saúl Esteves, el señor Noticia en el Noti, así que no le cambie. Venimos con dinámicas, con regalos, con mucha información. Ya lo sabe, a través de la mejor 100.5. Me quedo a través del WhatsApp en cabina 2292-6565 para que usted también reporte cualquier situación y por supuesto ahí los vamos a estar leyendo. Vámonos con más buena música. Soy La Pantera, aquí nomás.

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2: Liberan al exgobernador Mario Marín, acusado de tortura y secuestro de la periodista Lidia Cacho. La alcaldesa de Veracruz, Rosa María Hernández Espejo, presidió la ceremonia de honores a la bandera por el 200 aniversario del otorgamiento de la primera H a la ciudad. El alcalde de Ixhuatlán del Sureste, Raúl González Martínez, entregó al Congreso las pruebas con las que busca deslindarse del asesinato de la reportera Roxana Guzmán. Miguel Ángel toma protesta como presidente municipal de Perote por 3 meses. El alcalde pidió licencia para atender problemas de salud. El exalcalde de Boca del Río, Humberto Alonso Morelli, renuncia al PAN y dice que seguirá en la política, pero desde otra plataforma. Y en los deportes, Zinedine Zidane es técnico de la selección francesa y Roberto Mancini de la italiana luego de la crisis del caso Pirlo. Todo esto y mucho más en MBS Noticias Veracruz. Hola, ¿qué tal? Muy buenas tardes, qué gusto saludarte en esta tarde calurosa en la zona conurbada Veracruz, Boca del Río, Medellín y Alvarado. Estamos listos, todo el equipo de MBS Noticias para informarte. Saludo a mi compañera Marlene Ramón en los controles y a ti en donde te encuentres y estás sintonizando el 100.5. 29 de julio, ya prácticamente estamos a nada de que se termine este séptimo mes del año. Hoy es Día Internacional del Tigre, una celebración anual para crear conciencia sobre la conservación de esta especie. Y esto me recuerda, pues, el caso más reciente en el que lamentablemente este tigre de Bengala, de nombre Kenzo, fue el 27 de junio pasado, que se les escapó y lamentablemente fue batido a balazos en un mal manejo de su recuperación, esto en el Estado de México, en Tepetlauztoc, y pues fue un operativo de captura muy fallido. Escapó de un refugio, un felino de apenas 18 meses de edad, más de 200 kilos, blanco, además, que es una especie pues muy poco vista, y bueno, pues lamentablemente murió. Pero así como ese, en muchos de los zoológicos, en muchos de los centros y también en donde se han realizado decomisos en casas de pues prominentes figuras de la delincuencia organizada que tienen animales exóticos, dentro destaca pues algunos que se han encontrado en estos cateos, tigres, y nos remonta también pues al tema de los circos y a la prohibición. Usted recordará que ya no se permiten animales, y pues con ello la conservación de los felinos, en este caso estos mamíferos de con la especie de el tigre. Bueno, vamos a iniciar y hay que recordar como parte de nuestra historia que Veracruz es 4 veces heroica, y en el pues en la línea de tiempo uno de estos otorgamientos de estas H, ¿no?, la 4 veces heroica Veracruz, lleva estas 4 H's, y justo hoy se presidió una ceremonia de honores a la bandera por el 200 aniversario del otorgamiento de la primera H a la ciudad, donde de nueva cuenta se pone de manifiesto la importancia de que las nuevas generaciones conozcan la historia de Veracruz. Aquí yo les pregunto, ¿qué edad tenías cuando te enteraste que Veracruz es 4 veces heroica y que por eso tiene una H. Veracruz? Incluso cuando se hacen trámites administrativos en cualquier documento oficial, al calce, pues va no solo la fecha, va H. Veracruz, Veracruz. Bien, escuchemos parte de lo que ocurrió en esta ceremonia en este 200 aniversario de la primera H a la ciudad de Veracruz.
3: Sesionados en este instante de sus honoríficos destinos, La paz, la inmarcable gloria que le han adquirido su constancia y sus sufrimientos. Aquel 2 de febrero de 1826, restituyendo al Ayuntamiento de Veracruz, la nación española en San Juan de Ulúa, ampliamente anhelada. Gratitud al general Barragán y a la guarnición y demás cuerpos que competirá en la correspondencia oficial, pero que también recordamos con gratitud. No olvidando que hace 200 años

0: Bien, pues así parte de esta ceremonia, hoy por la mañana en el que se hizo la bandera, se hicieron los honores, estuvieron presentes pues de los diferentes mandos y autoridades navales, militares, también del Ayuntamiento de Veracruz, la alcaldesa, y también alumnos que participaron de diferentes instituciones como parte de lo que es no solo lo cívico, sino lo histórico en nuestro Veracruz. Y para quienes ya preguntan, 2292-65-105, dice, recuérdenos por qué es cuatro veces heroica Veracruz. Bueno, primero que nada por las defensas de invasiones extranjeras, es la mejor respuesta que puedo darles. La primera resistencia fue con los españoles en San Juan de Ulúa, allá por el 1825, después en la famosa Guerra de los Pasteles, luego la invasión norteamericana y la de 1914. Son pues las cuatro defensas que se han hecho, y por eso es que Veracruz es cuatro veces heroica. Hablando de actividades y de alcaldes, hoy tenemos mucha información de alcaldes. El día de ayer, alrededor de las 3 de la tarde, se presentó el alcalde de Izhuatlán del Sureste, Raúl González Martínez. Él entregó al Congreso del Estado las pruebas con las que busca deslindarse de los hechos por los que la fiscalía lo relaciona con este caso lamentable de la reportera asesinada Roxana Guzmán, y que pues pretende retirarle el fuero constitucional. Son dos los alcaldes que tienen esta solicitud de procedencia, vamos, de desafuero, tanto el de Úrsulo Galván, que es por otro caso que ya más adelante le vamos a platicar. Ahora, en el caso de Izhuatlán, dicen que la carpeta de investigación, dice la defensa de Raúl González, que no aparece mencionado en ninguna parte, ni se hace referencia ni de su cargo como presidente municipal, ni se menciona el ayuntamiento de Izhuatlán del Sureste. El alcalde ha dicho que pues el municipio, el ayuntamiento, sigue funcionando con normalidad. Se presentó ayer, dio las pruebas y bueno, compartió este video en redes.
1: Tuvimos 7 días para poder hacerlo. Nos estamos presentando ahorita en tiempo y forma para poder entregar la documentación debida de las pruebas que nos acreditan como inocentes. Que había una carpeta de investigación por parte de la fiscalía. Nosotros ya comparecimos, ya tuvimos a bien leerla y hoy tenemos a bien dar la contestación. Bueno, nosotros por ahí hicieron un llamamiento que a través de una fotografía me hacían un vínculo. La fiscalía, que al parecer portaba yo un arma de fuego, cuerno de chivo, por ahí no tuvimos ante la vista tal fotografía. Y ahorita lo único que sí es que vamos a contestar conforme a derecho, y que también saben los medios de comunicación que a través de perfiles falsos, durante el principio de mi administración, estuvieron subiendo diversas fotografías distorsionadas de varios perfiles falsos, en donde mostraban a mi persona a través de IA con presuntas armas de fuego, entre esas unas cuernos de chivo. A ver, yo quisiera ser muy respetuoso y quiero que me entiendan. Yo he tenido un linchamiento mediático, no quiero faltar el respeto a los medios de comunicación, pero sí quiero guardar el debido proceso de lo que la carpeta conlleva, porque es una responsabilidad, que es lo que nos toca a nosotros, lo que compete a derecho, pero sobre todo en la presunción de inocencia, demostrar con hechos fehacientes que no tuvimos ninguna participación de lo que nos acusan, y es por eso que hoy yo estoy dando la cara. Yo he estado dando la cara a mi municipio de Izhuatlán del Sureste y he seguido trabajando. Lo único que le puedo decir es que fehacientemente medios de comunicación pusieron que una fotografía me vinculaba, y eso sí puedo decir que hasta la fecha no hemos tenido ninguna referencia de alguna fotografía. Puedo decir que Izhuatlán del Sureste tiene 20.000 habitantes y Nanchital de Lázaro Cárdenas del Río ha de tener alrededor de unos 38.000 habitantes, pero nos conocemos, sabemos a qué nos dedicamos. En el tema mío, pues yo me he dedicado a laborar durante muchos años, 43 años ya de caminar en Izhuatlán del Sureste, la gente, la ciudadanía me conoce. Y también sabía que la comunicadora que se refiere, el tema bueno, que tenía un trabajo. Sin embargo, nunca crucé palabras, nunca tuve una relación con ella, ¿sí? Y yo creo que soy el primer interesado en que esto se resuelva por el bien de la familia, pero también por el bien de mi familia, porque este linchamiento mediático me ha llamado asesino.
0: Bueno, pues ahí le dejamos, ¿no? El audio completito y sin editar de lo que dijo el alcalde de Ixhuatlán del Sureste, Raúl González Martínez, quien pues llevó las pruebas en contra de estos señalamientos en el que lo vinculan con el asesinato de la reportera Roxana Guzmán. Hablando de otro de los alcaldes, quien pidió licencia para separarse del cargo fue el alcalde de Perote. Cabe mencionar que no es la primera vez, y en este sentido, pues ahora sí que Miguel Ángel Martínez Dionisio tomó protesta. Será presidente municipal interino por 3 meses. La licencia que le dieron al alcalde Vinicio Asencio Fernández fue de 90 días para atenderse por motivos de salud. Oficialmente, pues él no ha dado una aclaración de qué enfermedad tiene. Es bien sabido por muchos círculos cercanos, ¿no?, de que ha tenido que atenderse. Incluso él pidió su renuncia, pero pues no le fue concedida. El Congreso del Estado de Veracruz lo dejó sin efecto y lo que hizo fue darle una licencia temporal efectiva por estos 90 días en los que se separa del cargo, y en la tercera sesión ordinaria de la Diputación Permanente que encabezó la diputada Naomi Edith Gómez Santos, se le dio lectura a esa solicitud y una vez aprobada a través de redes sociales, pues también se compartió este acto solemne. Aquí le compartimos un poquito de lo que ocurrió luego que se aprobó.
2: De la Cruz de Ignacio de la Llave, y en consecuencia se haga el llamado del ciudadano Miguel Ángel Martínez Dionisio, presidente municipal suplente, para que previa protesta de ley ante el cabildo pase a ejercer el cargo de referencia durante el tiempo que dure la licencia. Quienes estén a favor, síganse manifestando en votación económica y levantando la mano. Aprobada la solicitud. Emitas el acuerdo correspondiente.
0: Bien, pues ahí este tema, el que se separa el alcalde de Perote del cargo, entra interino, y a través de redes sociales, el Instituto Municipal de las Mujeres Peroteñas le deseó pronta recuperación de salud durante el tiempo que se mantenga ausente. Oficialmente, le digo, no ha dicho de que está enfermo. Hay quienes dicen que está enfermo de cáncer, no se sabe oficialmente. Bueno, quien el día de ayer también compartió un video fue el exalcalde de Boca del Río, Humberto Alonso Morelli, quien dijo que renuncia al PAN debido a que pues ya perdió el rumbo y hay falta de democracia interna. Luego de 15 años de militar en este partido, considera que pues simplemente el Instituto Político se alejó de los principios y valores que motivaron en aquel momento su incorporación a la vida pública. En este video pues dice que mantiene profundas diferencias con la dirigencia estatal y militantes, y que han perdido la capacidad de responder a las demandas democráticas de la sociedad. Bueno, escúchelo usted.
3: Amigas y amigos, hoy he tomado la decisión de presentar mi renuncia al Partido Acción Nacional, la única institución política en la que he militado durante más de 15 años. Esta decisión responde a profundas diferencias con la dirigencia nacional, particularmente en lo que respecta a los principios y valores que dieron origen a este partido y que motivaron mi participación en la vida pública. He llegado a la conclusión de que el PAN ha perdido el rumbo y con ello la capacidad de responder a las legítimas demandas democráticas de la sociedad mexicana. He sido testigo de cómo la dirigencia nacional y estatal han debilitado la democracia interna, se han apartado de la legalidad, de la transparencia, y han dejado de privilegiar el bien común para anteponer intereses particulares o de grupos de poder. Existen formas de hacer política con las que no puedo ni quiero coincidir. Los partidos políticos deben estar a la altura de las circunstancias. Deben ganarse todos los días la confianza de los ciudadanos mediante gobiernos ejemplares, el respeto a la militancia, la apertura al diálogo con quienes piensan distinto, la congruencia entre el discurso y los hechos, y el combate permanente al autoritarismo. Lamentablemente, esos principios hoy ya no distinguen al PAN.
0: Dijo que no se retira de la política y que seguirá trabajando desde otra plataforma.
3: No me retiro de la política, todo lo contrario. Estaré trabajando muy fuerte para que el Estado de Veracruz tenga mejores oportunidades. Así que de ahora en adelante, dedicaré mis esfuerzos a contribuir con la democracia desde otra plataforma política. Nos vemos muy pronto. Muchas gracias.
0: Bueno, pues ahí el anuncio que hiciera el exalcalde de Boca del Río, Humberto Alonso Morelli. Hay que recordar que en estos momentos pues son varios los políticos que han cambiado de partido. Recordar recientemente a Héctor Yunes, diputado que dijo pues que dejaba las filas del PRI, y como ese podemos enumerarlo. Por supuesto que ya entre el ambiente político, ¿no? Hay quienes empiezan a manejar algunas versiones, que si iría Movimiento Ciudadano, hay quienes empiezan a través de redes a manejar esto. Hay que recordar que, bueno, todavía falta mucho para el tema de las elecciones, pero ya comienzan a darse este tipo de movimientos en roques en la política. Vamos a ir a una breve pausa, es 1:17.
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0: Continuamos con más información en MBS Noticias Veracruz. Les recuerdo nuestro 1-2292-65105 y con gusto compartimos sus reportes, quejas, denuncias ciudadanas. 2292-65105. Bien, en otra información, fíjese que hubo un evento de manera reciente en San Juan Evangelista. En este evento pues participaron ministros de la Suprema Corte de Justicia, ahí estuvo Hugo Aguilar Ortiz en San Juan Bautista, en Tuxtepec, y el objetivo pues era participar en el 10º aniversario del Colegio de Abogados de Tuxtepec, revisar algunos asuntos de la región, en esta zona de la cuenca. Durante el evento, más bien en pleno, pues una agente municipal denunció que le robaron su cartera y dinero en pleno evento. Escuche usted.
9: Todo. Ay, mire, yo dalo ahorita con 1,000 pesos, pero con Dios lo van a pagar. Con Dios lo van a pagar, porque no se vale, no se vale.
10: Yo le ayudo con otros
9: niños. No se vale 5,500 que saqué para volver a limpiar mi cañado. No se vale, mis llaves, todo trae llave, que es el sin credencial de lector, sin nada.
10: Señora, pero
9: su
11: bolso se lo arrebataron o...
9: No, estaba en una silla así.
11: Ah, ¿lo dejó usted olvidado una silla?
9: Sí, no, estaban las personas sentadas.
11: Ah, ok.
9: Y ahí sacaron mi bolsa, yo estaba...
11: ¿Aquí en este evento?
9: Aquí en este evento fue. No se vale. Yo soy ejidataria de este ejido y supe que venía el ministro y me gusta saber. No me gusta estar con la ignorancia.
11: ¿Qué le robaron usted?
9: La cartera con la credencial del lector, la credencial de la caña y la credencial de Senectud, mis llaves, 5,500 pesos que voy a comprar. Era lo que estaban atrás formados, hasta fui a abogar por ellos. Son de Tierra Blanca, vinieron. Me dijeron que venían de aquí.
11: ¿O sea, la misma gente que vino a este evento?
9: Sí.
11: ¿Así usted lo cree?
9: Sí.
11: Ah, ok.
9: Fue la misma gente que vino al evento.
10: ¿Cuánto le robaron?
9: 5,500 que iba a pasar a comprar de regreso ahorita para no atrasarme. Porque el jueves vienen a fumigar.
11: ¿Su nombre cuál es?
9: Sonia Rodríguez de la Rosa.
11: ¿Originaria de aquí, no?
9: De aquí.
11: Okay.
9: Y dije, sale el
0: electrón. Bueno, pues ahí ya escuchó. En pleno evento dices, fui para no estar en la ignorancia, con la mejor intención, y bueno, en un evento de un colegio de abogados. Bueno, en fin. Ahí el ministro Hugo Ortiz le dio 1,000 pesos de esos 5,000 que dijo que le robaron, pero sus documentos. Bueno, hablando de otras injusticias, pues quien también denuncia que le robaron, pero a su hija, es esta mamá, la señora Crisbel González Reyes, es mamá de esta pequeñita de nombre Emma. Ella denunció que su hija fue sustraída por su expareja cuando se encontraban en las instalaciones de la fiscalía. Ana Osorio, los detalles.
12: Crismel González Reyes denunció que su hija fue sustraída por su expareja y la familia de la expareja cuando se encontraban en las instalaciones de la Fiscalía Especializada. Relató que ella estaba al interior de estas instalaciones, mientras que su mamá llevó a su hija al baño. Sin embargo, al regresar para entregar las llaves, los abuelos paternos junto con el papá se la llevaron.
13: Retiraron a mi hija. Ellos no tienen ni una orden, no tenían ninguna autoridad de hacerlo. A mí se me notificó, mi licenciado que está aquí conmigo, él me lo notificó y salí y ya no se encontraba ni su abogada, ni el padre, ni los abuelos y obviamente mi hija.
12: Indicó que hasta el momento no han querido activar una alerta Amber, ya que le argumentan que está con el papá. Sin embargo, esto es ilegal e irregular. Aunque dijo que ya se presentó la denuncia correspondiente y pidió que la niña sea regresada a casa. Reportó para Noticias MBS, Ana Osorio.
0: Bueno, vámonos a Noticias Nacionales, hablando también, o siguiendo con este contexto de impartición de justicia, temas legales, y de repente, el día de ayer, pues causó notoriedad todo este asunto alrededor del caso del exgobernador de Puebla, Mario Marín Torres, donde se dijo que lo habrían liberado o lo habrían puesto en libertad, como usted juzgue, dicte y mande. Bueno, pues esto es mentira. El exgobernador, quien pues enfrenta, ¿no?, los delitos por todo lo que le hizo a Lidia Cacho, la periodista, es cierto que un tribunal colegiado le concedió un amparo para efecto de que se le dicte una nueva resolución sobre el cese de la prisión preventiva que se le impuso por el delito de tortura en agravio de la periodista Lidia Cacho. El llamado, usted lo recordará, porque a lo mejor le digo Mario Marín Torres, ¿no? El gober precioso. Sí, usted lo recuerda. Él no regresará a la prisión domiciliaria. Se va a mantener en el penal, de hecho sigue en el penal de máxima seguridad en el altiplano. La magistrada del Tribunal Colegiado de Apelación se llama Yasuri Araceli Arias Ras. Ella concedió la protección de la justicia a Mario Marín, toda vez que la prisión preventiva que se le impuso vulnera los derechos de legalidad, seguridad, libertad personal, presunción de inocencia, bueno, la lista es larga, defensa adecuada, plazo razonable, en fin. En este sentido, pues la magistrada consideró que la medida cautelar, pues simple y sencillamente, no contiene una motivación reforzada, vamos, que justifique su continuación, por lo que ordenó a un tribunal emitir una nueva resolución y bueno, pues en lo que derecho corresponda, pero Mario Marín Torres sigue en el penal del altiplano. Es falso que vaya a prisión domiciliaria. Bueno, y siguiendo también con otros casos, vámonos al sur de la entidad porque captaron a un sujeto intentando ingresar a una vivienda. Vecinos de la calle Piñas en la colonia Miguel Hidalgo demandaron vigilancia para evitar los robos de casa-habitación. ¿Por qué le menciono este caso en Coatzacoalcos? Porque no es el único lugar en donde se están reportando estos robos a casa-habitación, sobre todo en vacaciones. Usted recordará que, pues históricamente y estadísticamente, es en las vacaciones cuando pues delincuentes saben que no está la persona y aprovechan para meterse. Igual pasa en escuelas. Por eso es que ya se han organizado también padres de familia, hay quienes han puesto cámaras de videovigilancia y vecinos vigilantes para pues tratar de inhibir en la medida de lo posible que la delincuencia haga de las suyas en vacaciones. En este caso, la familia solicitó el apoyo de emergencias, tienen el video y en este caso, pues sí, la policía municipal llegó a tiempo, ¿no? Y evitó pues que pasara a mayores, pero así como ese podemos nombrar varios casos. Bueno, vamos a ir una pausa, es 1:26.

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0: hipódromo, lo cual pues quitaba a la Plaza Lerdo para manifestar. Bueno, pues nuevamente hay manifestación y piden que se haga una revisión del caso de un detenido de Higinio. Esto fue lo que yo he comentado.
1: El amparo directo 20/2026, en donde se le explicó cuáles son las consecuencias al realizarse esta infiltración, pero sobre todo cuáles son las justificaciones jurídicas del por qué se tiene que abordar este tema desde, en este caso, del segundo tribunal, que quien le corresponde ahorita resolver este amparo. Entonces, hoy convocamos para informar todo esto y sobre todo precisar cuáles son las consecuencias que lleva a no ser regulada la infiltración en nuestro país por parte del ejército mexicano en contra de las organizaciones populares.
2: ¿No recuerdas en el proceso jurídico cuántos años de sentencia para Higinio?
1: Bueno, el compañero Higinio Busto Navarro fue sentenciado por 20 años de prisión, más aparte con una multa de más de 30 mil pesos como parte de la reparación del daño. Sin embargo, hasta el día de hoy todavía no corren los tiempos porque hay un amparo de por medio. Entonces es la situación que hoy está. Por lo que nosotros insistimos, seguimos con este camino de que el tribunal tiene que resolver a favor del compañero para que se detenga de esta manera la violación flagrante a su derecho a la libertad, a la libre manifestación, a la libre organización.
0: Entonces... Sí, pues mira, hay muchos temas, pero muy difíciles, como el tema de si traes un vehículo, lo compras, lo que tú quieras, y hace una revisión y hay reporte de robo. Hoy no nada más el vehículo de la disposición, como se presume debiera ser, sino que también se pone para la indagatoria, pues también se pone a disposición al poseedor de la unidad, como que eso.
3: Sí, la verdad es que fue un tema que trascendió. Cabe mencionar que no es la primera vez que es detenido, ¿no?, el director de este diario. Y bueno, pues en esta ocasión, de acuerdo a los hechos asentados en la carpeta de investigación, pues fue detenido el 24 de julio, es hasta el día de ayer que pues trasciende de manera oficial, ¿no? Y que pues andaba circulando en este vehículo.
0: Sí, es que la realidad, si vas a comprar un carro, pues tienes también tú que checar bien. Hoy es tan fácil meterte a la plataforma y ver con el VIN si el carro es robado o no es robado. Entonces también es el riesgo y hay que reconocerlo. Si quieres correr ese riesgo, pues vas a tener que ir a dar, cuando menos vas a salir, pero pues tienes que declarar.
3: Bueno, oye, en otro de los casos que también pues llama muchísimo la atención, hablando del combate a delitos de alto impacto, trasciende esta sentencia, digo, algunos la llaman ejemplar, para otros es exagerada o inaudita, de 140 años de sentencia por secuestro en Jalapa.
0: Pues sí, pero imagínate, ¿quién va a dilatar 140 años en prisión? Se me hace, vaya, yo te digo de manera muy personal, se me hace una aberración. Nadie va a dilatar 140 años. A ver, ¿cuál es la persona que vive? Te voy a decir, aquel, conocimos, hemos entrevistado a longevos que han vivido acá en la región de Tuzamapan 105 años. Pero 140,
3: bueno. Bueno, pues esto ayer en la mesa de la Coordinación Estatal para la Construcción de la Paz y la Seguridad estaba la fiscal general, Lisbeth Aurelia Jiménez, y dentro de las dos sentencias condenatorias, esta de 140 por el delito de secuestro agravado, también pues circuló 9 vinculaciones de proceso contra presuntos responsables de diferentes ilícitos, parte de... Pues ya ves esta mesa de coordinación que semana a semana sesiona. Oye, mi querido Saúl, ¿y qué me dices hablando de temas también que tienen que ver en el marco legal con esta denuncia que hace el alcalde de Jalcomulco?
0: Sí, fíjate, tuvimos una declaración contra el alcalde de Jalcomulco. Compra una casa precisamente acá en la zona residencial Montemagno de Jalapa. Se la compra, hacen un convenio, solamente da 1,500,000 de los 3,500,000, y ahora se posesiona, y por eso vino a dar conferencia de prensa por la parte afectada.

0: esto fue lo que comentó, y esto es terrible porque fíjese, es además un alcalde que pertenece al grupo político de Movimiento Ciudadano. Esto fue lo que comentó.
1: No fue en las fechas que él pactó, pero al final ese 1.5 se lo entregó posteriormente.
2: A ver, del total de 3.5,
1: la
2: casa de Montomán, solamente les dio 1.5 y de ahí ya no quiso pagar.
1: Pues ya se hizo de, como quien dice, del avión, ¿no?
2: Ah, sí. El alcalde, ¿cómo se llama el alcalde? De
1: Roberto Ixtla Campuzano, representa al partido Movimiento Ciudadano.
2: Representa al Movimiento Ciudadano.
1: Sí.
2: ¿Y extraoficialmente le han cobrado y qué les ha dicho?
1: Pues mire, a la primera vez que le cobramos fue cuando la toma de protesta, ¿no? Yo soy el que personalmente ha ido a hablar con él, pues que no tenía lana y que lo esperáramos. Lo esperamos todo enero, en febrero pues igual se le buscó, ya no, y en febrero, marzo también, o sea, le digo, se le ha buscado en repetidas ocasiones y pues ya no ha habido forma de poder recuperar nuestra lana, ¿no? Porque usted sabe que al final eso es lo importante.
2: ¿Ya hay denuncia penal, me dices?
1: Sí.
2: ¿Sí? ¿Sí? ¿En la fiscalía?
1: Sí.
2: Me imagino que es por despojo.
1: Pues bueno, nosotros obviamente también no podemos decir nada.
2: ¿Va a tipificar el fiscal?
1: Correspondería a nosotros hablar algo que no podemos formularlo porque no somos la institución correspondiente, pero nosotros denunciamos por presunto fraude y por presunto... Y lo que resulta que en ese momento pues estamos seguros que podría ser algo como lo que usted menciona.
2: Luis, lo que quieren es que te pague.
1: No, lo que quiero es que...
2: ya no quieres el comercio,
1: no, yo
2: ya
1: no
2: vender.
1: Quiero ese trato ya.
2: ¿Sí? ¿Ya?
1: No.
0: Pues mírate, hay que mirarse en ese espejo, cualquiera que tenga su terreno, eso de hacer convenios, de que te den una parte, una, lo que se llama, Saúl, la promesa de venta, que antes en las corredurías públicas, ¿recuerdas qué es eso? Corredurías públicas, si hace eso, ibas a una promesa de venta, te daban una lana, y ya después, pues, te tenían que pagar, pero el problema se da, como en este caso, si no te pagan, ahora peor, que después, ya con ese abonito, pues ya se posesionan de tu casa, de tu inmueble. Hay que tener mucho, pero mucho cuidado. Y ahora, pues viendo cómo muchos contadurías públicas y notarios, pues, hacen lo que se les pega la gana según los dichos de mucha gente.
3: Acabamos de hablar del tema de cuando compras un carro y ahora en temas inmobiliarios, como si no fuera suficiente todo el escándalo por los fraudes inmobiliarios y que, bueno, pues ahora sí que sigan dándose este tipo de casos. Oye, en otros temas, mi querido Saúl, queremos preguntarte, pues ya ves que se han registrado lamentablemente accidentes fatales, el más reciente también de automovilistas, pero de motociclistas.
0: Sí, fíjate que estuvimos hoy con Martín, el motociclista. Él es muy, la verdad, una persona muy preparada y muy realista. Y si hay que hacer algo, la moto es elemental hoy en día y sobre todo en Jalapa cuando te cierran el centro, pero también exhorta a que se maneje con mucha precaución y esto porque ya ves las últimas personas que han fallecido y tal parece que en Jalapa pues llevamos un récord de accidentes. Esto fue lo que dijo.
3: Bien, bueno, vamos a checar el audio, pero efectivamente le dimos cobertura y oportunamente a pues familiares, a amigos que hicieron la rodada de pues Efrén, este motociclista, el que perdiera la vida junto con su mascota, pero que no ha sido el único, y que se han seguido registrando algunos que denuncian las malas condiciones, los baches, otros de la manera de circular. La verdad es que ayer lo platicamos y decíamos que no se trata de satanizar a la motocicleta, pero al contrario, pues cada vez son más y más y más motos en el parque vehicular, compartimos las mismas calles, y en este sentido, pues vale la recomendación que hace Martín, escuchemos.
4: Amigo, el motociclista Martín López, es un llamado de atención, amigos motociclistas, de verdad, reduzcan su velocidad, sean prudentes al manejar, ocupen su equipo de seguridad, no lo lleven nada más como canasta, no lo lleven a mitad de la cabeza, el casco te salva la vida, valora la vida de tu familia y la tuya.
2: Oye, ante tanto accidente en Jalapa, ¿qué se puede hacer, aparte de lo que tú estás haciendo?
4: Pues mira, afortunadamente vemos que las autoridades están haciendo lo propio en cuestión de sus operativos, pues desafortunadamente necesitamos a veces mano dura para que puedan podamos entender, ¿sí? ¿Qué están haciendo con los operativos de retirar las motos y eso? Bueno, pues yo la verdad sí lo difiero, pero pues estoy a favor, ¿no? Porque a veces quitan las motos por cosas que no vienen al caso, que deben de quitar las motos aquel que no trae casco, aquel que lleva menores de edad, aquel que lleva más de tres gentes. Sí, afortunadamente aquí en la zona centro, pues es más difícil ver motociclistas que pues hagan estas, pero afuera de la periférica del centro, pues estamos viendo estas acciones.
0: Bueno, hablando de cabalgatas, Jorge, ¿cómo nos precisa de las cabalgatas que hoy son las más famosas? Es Vega de la Torre y la de Soledad de Doblado. Además, somos el segundo lugar que tiene más equinos en el país. Esto nos dice.
3: Bien, estaremos al pendiente, Isaúl, porque las cabalgatas, y aquí yo también lo he comentado, de repente, pues luego de pandemia se dejaron de hacer, pero la realidad es que pues sirven para reactivar la economía. ¿Cómo el hecho de una cabalgata puede pues mover, ¿no? Desde el comercio, artesanos, los que manejan todo lo que son las monturas, y desde que también dan atención a los equinos, los destransportes, renta de remolques, bueno, hasta los que venden comida. La verdad es que las cabalgatas no solo es una tradición, sino siguen estando vigente a pesar de la modernidad. Ya estaremos al pendiente. Muchísimas gracias, Isaúl.
0: Oye, sí, pero también sirven para otra cosa las cabalgatas. ¿Para qué? ¿Qué crees?
3: ¿Para qué?
0: Bueno, pues nada más fíjate en las cabalgatas cuando llega algún personaje que quiere algún puesto político.
3: Ah, bueno, sí, un aparador, sí, por supuesto. Toda lucha no es trampa, dicen. Gracias, Isaúl.
0: En política se vale de todo. Exacto. Hasta ser marrulla.
3: Bueno, estaremos al pendiente, gracias.
0: Buen día.
3: Excelente tarde. Vamos a la pausa.
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3: Bien, continuamos con más información. Es 1:42 y se sigue sintiendo calor. Estamos teniendo un verano muy caluroso, sí es cierto, ahorita han dado tregua las lluvias. Vamos a escuchar los detalles del reporte meteorológico con Elsie Salas.
11: ¿Qué tal, Saúl y amigos de La Mejor 100.5? Esta es la información del Servicio Meteorológico Nacional a través del boletín que emite Conagua para las próximas 24 horas. Para este miércoles continuará el potencial de lluvias en el estado de Veracruz. Las precipitaciones más importantes se esperan en las partes medias y altas de las cuencas de Coatzacoalcos, Papaloapan, Tecolutla y Cazones, donde podrían registrarse lluvias fuertes. También se pronostican chubascos en el resto de las cuencas del sur, incluyendo la región de los Tuxtlas, así como en las zonas montañosas de Actopan, La Antigua y Jamapacotaxtla. En el resto del estado podrían presentarse lluvias ligeras o lloviznas. En algunos casos, estas precipitaciones estarán acompañadas de actividad eléctrica y rachas de viento. En cuanto al viento, en el norte de Veracruz dominará del sureste. En la zona centro será del este y en el sur del noreste, con velocidades de entre 25 y 35 kilómetros por hora. El ambiente continuará caluroso en las planicies y costas, mientras que en las zonas montañosas será de templado a cálido durante el día. Por la noche y la madrugada se espera ambiente templado en las zonas bajas y de fresco a frío en las regiones serranas. Las temperaturas máximas previstas para este miércoles son de 35 grados en Tuxpan, 38 en Martínez de la Torre, 28 en Jalapa, 33 en Veracruz, 28 en Orizaba, 33 en Catemaco y 34 grados Celsius en Coatzacoalcos. Se recomienda mantenerse informado de las actualizaciones del pronóstico del tiempo y seguir las indicaciones de Protección Civil. Para MBC Noticias, Celsi Salas.
3: Pues ahí está el reporte meteorológico. Va a seguir el calor y aumenta la probabilidad de lluvias a partir de mañana. Yo sé que muchos en ese momento quieren saber, ¿no?, en dónde va a llover o a qué hora va a llover. La verdad es que es bastante complicado el responder esa pregunta, sobre todo porque, pues como lo hemos explicado, el pronóstico meteorológico es justamente eso, un pronóstico. Y también, pues cabe recordar que estamos en verano y las condiciones de calor y lluvia son, pues, las que han dictado, ¿no?, en esta temporada, y así sigue ocurriendo. Puede ser que en estos momentos, ¿no?, esté lloviendo en otra parte que no es la zona conurbada Veracruz, Boca del Río. Pero bueno, de acuerdo a lo que da el reporte meteorológico, lo que explicó nuestra compañera Elsie Salas, es que aumentará a partir de mañana y de el viernes, jueves y viernes, la probabilidad de lluvias. En el caso de la zona conurbada, sí ha seguido lloviendo durante las noches madrugadas, a veces no lo percibimos, esas son las horas en las que la ciudadanía duerme, pero por eso también la sensación de bochorno, y aunque en el termómetro digan que estamos a 33, 34 grados, la sensación térmica es mucho mayor. Entonces, seguimos con calor, mañana, jueves, viernes, aumentan lluvias, y sábado y domingo vuelve otra vez el calor. Bueno, hablando de esta temporada, no solamente lluvias y de calor, el día de ayer hacíamos la convocatoria para aquellos que quisieran sumarse a esta décima cangrejeada en la Riviera Veracruzana. Y en este sentido, pues el día de ayer nos dio muchísimo gusto que fueron muchas personas, escuelas, grupos scouts, los que se sumaron a ir no a capturar, sino a rescatar estos cangrejos en la zona de la Riviera Veracruzana. Nuestra compañera Ana Osorio estuvo ahí, nos dicen, fueron 50 hembras las que pudieron llegar al mar, más de 100 cangrejos llevados al mangle, y ese fue el resultado de un gran esfuerzo ciudadano. Hoy y mañana van a continuar. Escuchemos el reporte de Ana Osorio.
7: En el municipio de Alvarado, decenas de personas participaron para poder llevar a los cangrejos azules desde la zona de la carretera hacia la playa para desovar y regresarles al mangle, que es su hábitat natural. El representante de Air Mission aseguró que esto es necesario debido a que la construcción de la Riviera Veracruzana no se tomó en cuenta la necesidad de este tipo de pasos de la fauna que requiere de la conectividad entre el manglar y el mar.
10: Son ya 10 años de hacer esta campaña de rescate del cangrejo azul, que básicamente es, como le comentaba a los ciudadanos que me estaban preguntando ahorita, ¿de qué se trata? Pues se trata de completar el ciclo reproductivo del cangrejo azul. Específicamente en la Riviera Veracruzana, cuando se desarrolló, no contemplamos precisamente especies como el cangrejo azul, que dependían de la conectividad del manglar con
7: el... Sostuvo que el cangrejo azul es una especie de alta importancia para el manglar, sin embargo, su población ha venido disminuyendo con los años debido a este tipo de dificultades que se encuentran, pero también a la caza furtiva que existe. Reportó para Noticias MBS, Ana Osorio.
3: Pues muchas felicidades y qué reconocimiento a todos los que participaron. La temporada apenas comienza con las lunas llenas de julio y este tema de las lluvias. Se espera un repunte de la especie en los siguientes días. Hoy, si gusten sumarse a esta causa, pueden acudir ahí frente a la gasolinera que está en la Riviera Veracruzana, prácticamente pues en el camellón. Ustedes van a ver ahí los señalamientos que ya se pusieron del paso del cangrejo, en este caso de las hembras que van al mar, desovan en su proceso reproductivo y regresan al mangle. Ahí les van a dar instrucciones. Pueden pues tener más información de esto en el sitio, en el Facebook, en las cuentas oficiales de Air Mission. También el Ayuntamiento de Alvarado pues se sumó a esta campaña de rescatar el cangrejo azul. Muchos niños, la verdad es que nos da gusto porque se suman y estamos creando un cambio en la mentalidad, en la cultura. Hablando también de medio ambiente y de otras especies, continúa el arribo de tortugas a costas veracruzanas que llegan a desovar. En este sentido, el director general y fundador de la Fundación Yepes, Ricardo Yepes Gerón, en la zona de el Tecolutla, dijo que en los últimos días se han detectado que personas se acercan a las tortugas que llegan a desovar. Sabemos que todo el mundo quiere una selfie, quiere incluso pues estar cerca, pero pues la tortuga, cuando ve que hay presencia, pues simplemente se regresa y ya no desova, y esto complica el proceso de desove.
7: En Veracruz se han detectado a personas que se acercan a tortugas que llegan a desovar y que están generando problemas para estas, que son una especie en peligro, ya que les alumbran y no les permiten realizar el desove. Así lo dio a conocer el director general y fundador de la Fundación Yepes, Ricardo Yepes Gerón.
12: Las franjas costeras iluminando no las dejan poner, desafortunadamente no obedecen los reglamentos. Y lamentablemente la ley se tiene que aplicar y la ley es muy clara.
7: Señaló que por ello en la zona de Nautla se va a estar realizando una serie de operativos para detectar a aquellas personas que realicen ese tipo de comportamientos y aplicar las multas necesarias. Reportó para Noticias MBS, Ana Osorio.
3: Bien, pues así las cosas en materia de medio ambiente y lo que pasa en nuestras costas veracruzanas y en nuestro entorno. Vamos a ir a una breve pausa y enseguida regresamos.

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2: Bien, pues mucha información deportiva que se ha generado en las últimas horas, empezando pues por el cuadro de medallas en los centroamericanos, en donde pues ya más de 150 medallas de México, de deportistas mexicanos que pues tienen el primer lugar en el medallero en diferentes justas. También en el fútbol internacional, pues el anuncio de la llegada de Zinedine Zidane a la selección como técnico de la selección francesa, y por mencionar también en su similar la selección italiana llega pues Mancini luego de un escándalo, el caso Pirlo, y una grave crisis que atraviesa la selección italiana, que simple y sencillamente pues no remonta, digo, es un caso para aquellos que siguen esto, pero Roberto Mancini oficialmente es técnico de la selección italiana. Más información deportiva en voz de Irlanda Landa.
3: Hola, ¿qué tal, Saúl y amigos de La Mejor 100.5? Les compartimos lo más destacado del deporte hasta el momento. Malas noticias para Tigres, ya que Pizarro anunció a través de sus redes sociales que deja la dirección técnica del equipo. En un comunicado explicó que ya no veía claro el rumbo de su proyección con los felinos, por lo que decidió darse a un lado. De acuerdo con algunos reportes, la presión y el desgaste que vivió en los últimos meses fueron factores importantes para que priorizara su bienestar emocional y tomara la decisión de dejar el equipo. Y seguimos con malas noticias, ya que ahora la selección mexicana sub-20, el equipo tendrá una baja muy importante para el próximo compromiso de este jueves, ya que Santiago Sandoval sufrió una lesión durante el partido ante Costa Rica en el campeonato sub-20 de la CONCACAF y tendrá que ser operado, por lo que queda fuera del torneo. El futbolista presentó una fractura en el cuarto dedo de la mano derecha, una lesión que provoca mucho dolor e inflamación y limita el movimiento. Sin duda, esta ausencia es muy sensible para el tri juvenil en su camino rumbo al Mundial Sub-20 del próximo año. Y en más información, el futuro de Javier el Chicharito Hernández parece estar en Estados Unidos. De acuerdo con el periodista Romano, el delantero mexicano estaría muy cerca de llegar al Atlético Dallas, equipo que participa en la USL Champions. El cambio también representaría un importante ajuste en su salario, ya que gana alrededor de $350,000 por temporada. Una cifra muy por debajo de los 3.000 millones de dólares anuales que percibía durante su etapa con Chivas. Todo apunta a que el atacante estará dispuesto a priorizar una nueva oportunidad para continuar su carrera. Y así cerramos este recorrido por la información deportiva del día de hoy. Soy Irlanda Landa, gracias por acompañarnos por La Mejor 100.5 y seguimos al pendiente de todo lo que ocurre en el mundo de los deportes.
2: Gracias a Irlanda Landa. Y bueno, siguiendo con la información deportiva, el frijol en el arroz, en el caso de deportistas de centroamericanos, pues la nota la da el portero de la sub-20 en el premundial, en un partido ante Costa Rica, en donde el guardameta del tricolor, Jubel, protagonizó una de las jugadas más polémicas del torneo al rival, al golpear prácticamente con una patada voladora a su contrincante. Si bien México, la selección sub-20, consiguió una importante victoria por 2-0 frente a Costa Rica en este premundial de la CONCACAF, este celebrado en el Estadio Cuauhtémoc en Puebla, la verdad es que pues quedó en segundo plano la victoria por la preocupación debido a esto que hizo el portero, el guardameta Sebastián Lisiaga, y en donde pues salió expulsado una acción en el segundo tiempo muy fuera de lugar, el minuto 50. Costa Rica busca sorprender con un balón largo enviado al área mexicana, y bueno, pues es ahí donde Sebastián Lisiaga reaccionó unos instantes después de lo esperado, salió de manera deliberada para evitar que el balón quedara a merced del contrincante y pues lanza una patada que la inercia provocó que impactara a Gabriel Sibaja a la altura del cuello. Se ve muy, muy aparatosa, muy escandalosa. En contraste, y hablando de porteros, el portero pues que sigue dando de qué hablar es el de la selección de Cabo Verde, hablamos de Bocinha. Yosimar José Évora Díaz es su nombre, pero es mejor conocido como Bocinha. Finalmente, y luego de tantos dimes y diretes, de tantos presuntos, de si se iba a la MLS, si llegaba a las ligas europeas, bueno, el arquero de Cabo Verde firmó ya con el Colo-Colo, equipo al que va a llegar a sus 40 años, en el que dijo es uno de los contratos millonarios que jamás hubiera imaginado firmar. Fue el histórico Colo-Colo quien ganó la carrera para ficharlo, y ahora lo veremos en esta liga, y en donde, pues si bien se siguen todavía saboreando las atajadas que hizo en el Mundial, pues la verdad es que ya firmó con este equipo. Bien, estamos también llegando a la recta final de este espacio informativo, no sin antes darle información vial. Al instante nos están reportando un accidente vial entre un camión Ulúa y un camión de transporte, una camioneta de transporte. Esto en la carretera federal Veracruz-Jalapa, justo en la central de abastos, en el semáforo de la central de abastos. Atención, amigos, que van de la Cabeza Olmeca hacia las bajadas. Al llegar después de Laguna Real a el semáforo de la central de abastos, uno de los carriles se encuentra obstruido por este percance vial, prácticamente un recargón que le dio el Ulúa a este vehículo, esta camioneta blanca de transporte, al parecer de material eléctrico. Entonces, pues mucha precaución, mucho cuidado para los que circulan en esta hora que se vuelve de hora pico, que salen a comer, que van en esta vialidad. Carretera Veracruz, Jalapa, de Cabeza Olmeca hacia bajadas, al llegar al semáforo de la central de abastos, este percance vial. Bien, ya nos vamos, estás informado. 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
1: Aquí nomás, a través de la mejor, ya regresamos, las 2:04 y pues yo les dije hace ratito que íbamos a traer dinámicas, que íbamos a traer sorpresa, mucho me lo han estado preguntando, me están diciendo, a ver, Pantera, ya es momento de que continuemos con las dinámicas, con los regalos, y yo te voy a decir que tengo el día de hoy, ¿qué les parece? Una mochila, esta mochila loca que pues se quiere ir hoy con unos audífonos. ¿Qué les parece? La tarde, este miércoles me gusta para regalar la mochila loca con los audífonos. Así que si tú la quieres, pues ya sabes qué tienes que hacer. Mandarme por acá tu captura de que ya descargaste la aplicación, que ya descargaste la app de la mejor, y pues registrarte, hacer el registro, mandarme tu captura a través del WhatsApp en cabina 2292-65-105. Me vas a poner tu nombre completo, ¿ok? Y de preferencia quiero ganadores nuevos. ¿Qué les parece? Quiero que si eres nuevo en participar, me mandes la captura, me digas, yo nunca he ganado con ustedes, Pantera. Y si ya lo han hecho, tiene que haber pasado un lapso aproximadamente de 2 o 3 meses. Y una vez que hayas cumplido con estos requisitos, dejarme tu nombre completo aquí, porque en el momento en que yo lo indique, voy a pedir que entren las llamadas a cabina en línea directa y te voy a hacer un examen de 3 preguntitas. Conocimiento general, no pacha nada. Puede ser del temita del día, de alguna canción, no sé, algo del programa también. Y también aquí tengo el examen. Te puedo preguntar cualquier cosa, ¿eh? Así que pendiente, porque esta dinámica la lanzo en un ratito más. Total, vas a tener chance de aquí hasta las 4 de la tarde de venir por esta mochila loca que viene adentro con unos audífonos padrísimos. Cortesía, por supuesto, también. 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Soy la Pantera. 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

vamos? ¿Cómo vamos? Oigan, 2292-65105 es el número al que vas a mandar este mensaje para que puedas participar por la mochila loca, porque muchos me han estado preguntando que cómo le hacen, y ya lo saben que aquí me gusta darle regalitos a las primeras personas o a estas que nunca han ganado con nosotros. Así que de una vez se lo pongo sobre la mesa, ya lo sabes, tengo mochilas locas y hoy se va una con audífonos adentro. Pongan mucha atención porque de verdad me preguntan a cada rato que qué tienen que hacer. A ver, Baldito, va en especial para ti. Descarga la app, mi amor. Descarga la aplicación, regístrate, y una vez que registres la aplicación, mándame captura. Mándame captura de que ya descargaste la aplicación, pero quiero ver el nombre de usuario que te aventó la app, ¿ok? Porque si tú tienes nombre de usuario, es porque ya te registraste debidamente. Una vez que lo hagas, me vas a mandar la captura aquí al WhatsApp, ahí donde me estás escribiendo, 2292-65105, me vas a poner tu nombre completo. Recuerda que si ya fuiste ganador anterior, o dos meses o tres meses atrás, ya no puedes participar, o sea, sí puedes participar, pero de preferencia le estoy dando prioridad a los nuevos, a los que levanten la manita y me digan: Pantera, yo soy nuevo, yo nunca he participado, yo nunca he ganado. A este le voy a dar la prioridad, ¿ok? Y recuerden, nombre completo. Si no cumples con toda la dinámica, pues no te voy a poder dar esta mochila. Así que tienes de aquí hasta las 4 de la tarde. Dice: buenas tardes, Pantera, te escuchamos todos los días aquí en la colonia de Los Caminos, en Veracruz. Andamos trabajando en el taller desde temprano y la verdad es que el día se nos hace mucho más ligera con todas las ocurrencias que sacas al aire. ¿A cuáles? ¿Cuáles? Dice: mándale saludos muy en especial para mis compañeros, como siempre, a Miguel, al Güero, al Toño, al Pa, que no se pierdan ni un programa, como siempre todos los días están por acá pegados a la frecuencia. Dice: una rolita de Julián Álvarez o de La Tracalosa de Monterrey, va que va, gracias. Por acá dice: ya nos mandaron captura, el buen Chucho. Ándale, Chucho, nomás te falta ponerme nombre de el participante. Bueno, en este aquí en la captura estoy viendo tu apodo y estoy viendo tu primer apellido. Mándame el nombre completito y cuando yo lo indique, ¿ok? Voy a anotarlos. Cuando yo lo indique, van a lanzar su llamada al aire, porque una vez que yo cheque que si son ganadores nuevos y que no han participado con nosotros, yo voy a lanzar la dinámica y aquí les voy a hacer un examen de cultura general. Nomás no se vayan a equivocar como yo la otra vez, porque nomás quieren tantito, ¿eh? Nomás quieren tantito para hacérmela de a todos, dice por acá. ¡Saludos, Pantera! Por acá mi Angie Mana dice: tú muy bien, alegrando mi tarde con la nueva canción del picioso Alfredo Oliva. Manas, este hombre que ya nos tenía en el olvido musicalmente, que según no iba a sacar canciones y que siempre sí, que siempre no y que siempre sí, pero es que ya vio que la manera de sacar el fuá y la depresión es eso, haciendo canciones. ¿Cómo se atreve? ¿Cómo cree que nos va a tener olvidadas? Dice: cada canción que saca es como que para que gaste yo en consulta. Es que nos espía, es que nos espía, nos manda derechito al psicólogo. No o más bien no necesitamos psicólogos, necesitamos un concierto con Alfredo Olivas. Ajá, sí, cómo no. Dice: muy buena tarde, hermosa, enviando los saludos en tu espacio. ¿Podrías incluir la de Morena? Muchas gracias. ¿Cuál es la de Morena? ¿Es esa? Ay, corrobórame, por favor. Dice: hola, como siempre, tu fiel radio escucha. Por acá podrás poner la canción de que sonaba mucho, dice, Alaska, para cantar un rato acá en Chavaxla, porfa. Ay, esa es muy buena rola, va que va. Bueno, aventamos La Tracalosa, ¿qué les parece? Y regreso ahorita con Alaska. Y ahí poco a poco voy a ir aventando las que me están pidiendo a través acá del WhatsApp en cabina, 2292-65105. Experto mentiroso, se va y se corre, soy la Pantera, aquí nomás.

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Ay, es lo que nos pedía hace ratito mi amigo Juan, que se va hasta Jalapa. Mando saludos también por acá para la banda hasta Zona del Coyol, ahí en los Autos Cronos. Saludos, chicos.

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1: Vámonos, vámonos, las 3 de la tarde con 2 minutos. Y ahora sí, tengo mensajitos por acá ya de los que se reportaron para llevarte, para llevarse esa mochila loca con unos audífonos. Atentos, porque en este momento paso a poner las líneas. Ahí están las líneas abiertas para que tú me marques, te comuniques a través de el 2299-2191-21 y 2291-00105. Es al número que me vas a llamar si fuiste de los que me mandaste mensajito de WhatsApp. Si en este momento tú te comunicaste conmigo, vas a escribirme, vas a marcarme, perdón, y por acá recuerda que al momento de que me llames directo, me vas a poner un hola en el WhatsApp. Sí se puede, ¿eh? Porque luego me decían, ¿cómo es que no se puede? Sí, sí, puedes marcar. Y en la parte superior del teléfono, si lo haces directamente desde tu celular, ahí puedes escribirnos al mismo tiempo. Recuerda que las líneas telefónicas es 9-21-91-21 y 22-91-00-10-05. Lo tienen que hacer en este momento. Simplemente les voy a hacer unas preguntitas, un examen de 3 preguntitas de conocimiento general, y con esto se van a llevar esta mochila loca. Si lo hacen fuera del aire, ya no participa. Tendría que ser solamente al momento en que estamos haciendo esta dinámica. Paso, no, tampoco, no. Aquí por WhatsApp no se puede hacer, corazón. Tiene que ser al número, anoten bien el número. 2299-21-91-21. Al WhatsApp no les voy a poder contestar. Tienen que ser líneas directas. O 2291-00-1005. Repito, 2299-21-91-21. Y 2291-00-1005. No voy muy rápido, ¿verdad? Lo estoy haciendo despacito para que entren las llamadas. Tenemos ahora sí llamadita. ¿En qué línea? Ahí está. Bueno.
2: Hola, hola.
1: Hola, hola. Bájenle, por favor, todo el volumen a su radio. O si pueden apagarlo, mucho mejor, para que no haga ahí como esta interferencia. ¿Quién me habla por allá? ¿Quién está del otro lado?
2: El perro negro. Ah, Jesús.
1: ¿Quién? ¿El perro negro? Agua. ¿Muerdes o no muerdes? Oye, corazón, ya me mandaste. ¿Vas a participar por la mochila loca?
2: Ajá, le puse hola.
1: ¿Ya me pusiste hola?
2: Sí,
1: nada. A ver, vamos a checar lo que no
2: estoy
1: veo.
2: Para no trabajar, pero para él.
1: Derek, ¿verdad? Derek. ¿Derek?
2: Jesús.
1: Ay, no veo.
2: Ah, okay. Le puse hola, parece que puse mi nombre, pero.
1: Hola, Jesús de Veracruz. Ajá, ¿eres Derek?
2: Ajá. Sí.
1: ¿Seguro?
2: Sí, soy yo.
1: Bueno, ¿eres Derek Jesús Osvaldo o cómo?
2: Jesús Antonio.
1: Ok, bueno, te voy a hacer 3 preguntitas. Nunca has participado, ¿verdad?
2: No, sí, hace el año pasado.
1: Últimamente no has ganado nada, porque si no, Caque no, se pone.
2: Me han ganado.
1: Se pone cabreada la Caque. Se pone cabreada la Caque. Bragada, bajada, dijeran por ahí en mi rancho. Oye, te voy a hacer 3 preguntitas. En este examen vienen estas preguntitas para llevarte esta mochila loca, que consta que viene adentro con unos audífonos. Así que estás listo. ¿Cómo andamos en matemáticas? Más o menos.
2: No, pues la riega ya.
1: Está facilísima. Mira, mientras no la riegues como yo la otra vez, todo con eso. Es más, pero eso sí, por aquí te lo pregunto y por aquí me lo respondes. Es más, te voy a dar hasta el inciso, mira. Chécate. ¿Cuánto es 200 entre 4? Ahí te va, inciso A.
2: 50.
1: Ay, es que está muy perro. No, pues ya lo dijiste, 50. Ahí está, te la voy a dar por buena. Vamos, sí, vamos por la siguiente. ¿Cómo andas en geografía?
2: Ah, no soy más.
1: Dice, ni siquiera sé en qué zona estoy de Veracruz, dice. Bueno, ahí te va, para refrescarnos un poquito. ¿Cuál es el océano que baña las costas de Veracruz? Inciso A, Pacífico. Inciso B, Atlántico, Golfo de México. O inciso C, Índico.
2: No, el del Golfo de México.
1: ¿Cuál? ¿Estás seguro?
2: Sí.
1: ¿Estás segurísimo?
2: Segurísimo.
1: Es correcto, mijo, es correcto. Vamos con la siguiente. Mira nomás, ¿con cuánto pasaste, con cuánto pasabas los exámenes ahí cuando ibas en la escuela?
2: Pasaba yo bien porque todos los copiaba.
1: No te da vergüenza decirlo, de veras.
2: No, ya porque mis papás no están aquí oyéndome.
1: Ah, bueno. Oye, vamos con la última y ya no sé si es peor en matemáticas o cuál, pero ¿cómo andamos ahora en historia?
2: Ay.
1: Por si no pensabas que venía una peor, dice. Bueno, a ver, ¿quién promulgó las leyes de reforma? Inciso A, ahí está, Hidalgo. B, Benito Juárez. O C, Madero. Rapidísimo.
2: No, Benito Juárez.
1: ¿Quién?
2: Benito Juárez.
1: ¡Es correcto! Ya era hora, mijo, que ganaras algo. Muchas felicidades. No me cuelgues, por favor. Voy a tomar ahorita tus datos para decirte a qué hora puedes venir por tu mochila loca. Muchas felicidades, mijo. Yo, como tu maestra de este examen, te voy a poner un 9, porque el alumno nunca va a saber más que el maestro. Lo siento mucho. Sí, no más por eso. No me cuelgues, soy la Pantera, porque tú lo dices. Somos
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1: Yeah. Es una bailadera y una gozadera a las 3 de la tarde, ya con 28 minutos. Y bueno, me hacen el día porque yo lo sigo leyendo aquí en el WhatsApp de cabina. Y dice por acá, te hablo.

0: una tradición tener a la mejor 100.5 siempre en nuestra radio. Salúdanos y mándanos un saludo a toda la gente que está trabajando para sacar adelante a su familia. Y pon una de Intocable, por favor, para cantar a todo pulmón. Claro que sí, ahorita se las pongo, chamaconas. Dice Marlene, soy el güero, acá está Paso del Toro. Dice, nomás para decirte que no me pierdo tu programa un día, cásate conmigo. Aquí andas repartiendo la mercancía. Bueno, pero es que usted, ¿qué te trae, eh? De veras, Valdera, te escucha Toño desde Boca del Río. Dice, voy saliendo del trabajo y no hay mejor compañía que tu programa y tú, mi chula, gracias, te mando un beso. Dice que gracias por siempre ponerle buena actitud al día, porque aunque uno venga cansado, contigo se olvida del estrés. Contigo se le olvida del estrés. Dice, saludos, ponme una de la banda MS para ir cantando por el camino. Dice, saludos. Oigan, que por cierto, al rato vamos a andar en el Nido Beto Ávila, por ahí los voy a estar acompañando de 6 a 7 de la tarde. Voy a andar con el buen Capi para que pues los acompañes en esta serie que empezó desde ayer, el Águila del Veracruz contra los Olmecas de Tabasco, y tirando el buen rollo y el buen relajo, pues por supuesto ahí vamos a estar en la explanada del Beto Ávila para que, pues si nos ves, ¿verdad?, pases a las dinámicas que tenemos, luego llevamos boletos, ya lo sabes, muchas actividades siempre a través de la mejor 100.5, boletos para el cine, la mochila loca, y bueno, toda una serie de sorpresas y de boletos que tenemos para ti siempre. Acuérdate que también tenemos el circo de Yanko. Oigan, que por cierto, para la gente que sigue preguntando acá sobre el anillo de compromiso, pendiente a las dinámicas que ahora se va a manejar a través de redes sociales, porque por ahí les vamos a estar llevando el siguiente paso a seguir, lo que se va a hacer ahora. Así que si tú mandaste tu historia de amor, vete a las redes sociales, yo sé lo que te digo. Vámonos con más buena música. Ahorita regresamos, soy La Pantera, aquí nomás.
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1: ¡Ey! Saludotes, banda, para toda la gente que se sigue reportando. Mira, voy a mandar un buen saludo para acá, para Carmen Reyes, que está en la posadera ahí descansando. Bueno, no, está vigilando, está viendo que todo se haga bien. Un saludo al buen Saúl, también a Otón, que nos manda para acá. Ma, te tomó foto y me la mandó, ¿eh? Ojo, ojo ahí. Oigan, tengo complacencia y saludos. Ya andamos casi en la recta final. Dice Pantera, ¿cómo estás? Buenas tardes, soy Rosita de la colonia Carranza. Acá escuchándote como siempre. La mejor mientras hago la comida. Tienen que venir en la regaladora a entregarnos las mochilas. Dice, podría ser bueno también, pero yo nomás te digo que es que, ¿sabes qué, mana? Que que al Capi le dio el vaguido también. Anda todo mundo ahorita con eso porque no le aguanta el calor a mi niño. O sea, ya sube, baja todo y trae ahorita mucha chamba, mi muchacho, que no se da abasto con tanta repartidera. Pero tú aquí puedes mandar tu mensajito y aquí te puedes ganar también la mochila, mi querida Rosita. Así que bueno, pendiente para la otra. Ahorita les voy a decir porque me están preguntando cuándo se va otra mochila. A ver, para que vean que no soy mala onda. Miren, yo repartí. Yo ahorita, la que se ganaron conmigo fue una mochila con audífonos y chacachachán. Ah, pues no. No. Pues seguramente Raquel ahorita nos va a nos va a decir, al rato con el potro, sintonícenlo, porque puede que al rato con el potro se vaya. Yo ando encendiendo acá la mecha, dice, saludos, Faltera. Oye, si me puedes poner una canción, dice, de Fidel Rueda, ¿cuál? ¿Cuál? A mí de Fidel Rueda me gusta, es que me dejan carta abierta. A mí me gusta muchísimo la de No te vayas, por ejemplo, pero tú dime rapidísimo. Dice, ¿se cotiza bien? Ah, órale, va, se cotiza bien, pues vámonos con esto. Ya andamos casi la recta final prácticamente, ahorita regresamos para despedirnos, así que pues te sigo leyendo a través de las redes sociales. Ahí vámonos con esto de Fidel Rueda para mi querida Mari Carmen. Oiga, vámonos, la Pantera, quiero más.

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1: Oigan, las 3 de la tarde con 52 minutos, ¿qué creen? Ya nos vamos, pero al rato los vuelvo a saludar en punto de las 6 de la tarde aquí con el potro, se van a quedar para la flota y les voy a estar transmitiendo desde el nido. Beto Ávila, pendientes para los que ya van, a lo mejor están arreglando para llegar ahí al nido, porque vamos a tener dinámicas, como siempre, regalitos para ustedes, así que si nos ven, pues acercan, ¿verdad? Y ahí platicamos, echamos el relajo un ratito en lo que empieza el partido, chamacos, y pues bueno, el día de mañana acá la cita, ya lo saben, punto de las 10 de la mañana con el Rizo en el Risolviendo, se pone buenísimo, y aparte que Rizo también trae toda la energía. Oigan, voy a mandar un saludo, y antes de irme voy a dejar con una canción para Ángel, que nos pide esto con dedicación para su señora esposa. Yo me despido, mi Ángel, te mando un abrazo para ti, para tu seño, y por allá nos estamos viendo en el nido Beto Ávila. Soy La Pantera, sígueme en redes sociales, me encuentras como Marlene Ramón en todas las plataformas digitales, síguenos a través de la fanpage de La Mejor 100.5 Veracruz, y porque tú lo dices, somos La Mejor.

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Buenas tardes, un gusto poder saludarlos el día de hoy. Tardecito de miércoles, ombligo de semana. Mi miércoles, mano. Qué bendición. Hoy toca para la flota sin el cota, el brócoli al aire. A nombre de mi hermano, mi carnalito, que le mandamos una bendición para él y también para su bendición, obviamente, para la queridísima Fiona. El buen Pepe Cota, el potro, no va a estar presente el día de hoy por temas de fuerza mayor, pero pues yo te voy a estar aquí acompañando las próximas 4 horas antes de entregar los micrófonos al rey de las bromas, al Panda Show, que la neta se avienta un programazo. Y pues la neta, las bromas están chidas, güey. Yo que lo escucho todos los días, la neta sí me río, güey. Pero, pues como ya sabes que es costumbre, aquí tu mero servilleta, tu mero valedor, el brócoli, está aquí para complacerte. Entonces, en lo que tú te vas acomodando, en lo que vas agarrando y calentando motores, y en lo que yo también te digo el tema, tenemos varias cosas de qué platicar, mano. Vamos a escuchar pues todo lo que tenemos, las promociones que tenemos a través de a lo mejor 100.5, las rolas que tenemos también, y también es que tú puedas pedir a través del WhatsApp activado de la mejor 2292-651005. Lo repito, 2292-651005, o si lo prefieres también a través de las líneas telefónicas 2291-0015 y 2299-219121. Entonces arrancamos despacito, mano, despacito. Eso sí, y sácatela junto a mí, mándamela por WhatsApp al WhatsApp de la mejor a través del 2292-651005. El rey del baile junto con Super Lamas, sácatela junto a mí. Ahorita te platico el tema del día, hoy miércoles, a través de la 105, aquí nomás.

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1: Aquí nomás en la mejor 100.5, las 4 de la tarde con 23 minutos. Regresamos aquí a tu espacio, El Brócoli al Aire. Tenemos mensajes de la banda. Mira, luego se reportaron por acá y nos mandaron por acá. Dice: buenas tardes, Brócoli. Oye, si no tienen nada que hacer ahí en la carretera rumbo a Tejería, que ni vengan. Se ve pesado el tráfico, mano. Se ve pesado el tráfico. Bendito Dios, viene escuchando la mejor. Y te vamos a andar acompañando un buen rato. También tenemos audio de la banda. Vamos a escuchar qué dice.
2: Muy buenas tardes, Brócoli.
1: Buenas tardes.
2: Por favor, Sato, ¿me podrías poner la canción que pones de fondo? Cuando dice que el brócoli.
1: Sí.
2: Es que le gustó ayer a mi hijo Oscar Mateo escucharla. ¿Me la puedes poner, por favor? ¿Me puedes decir cómo se llama?
1: Ah, claro, sí.
2: ¿La canción? Muchas gracias. Excelente tarde.
1: Igualmente, excelente tarde, señora. Y la canción se llama Latinos a Bailar. Es una canción de gogos. Para el que no sepa, yo era gogo. Aunque usted no lo crea, yo era gogo. No, pero sí, así se llama la canción, Latinos a Bailar, así la busca y así, la rola es así, movidona, mira. Pase por su cubetazo de 150. Y evidentemente la mesa que más aplauda, ya se sabe qué le toca. Pero, bueno, ya después de esta breve entradita, tenemos tema del día de hoy. Y es que, por si ustedes no saben, yo soy una persona que le gusta investigar y así, ¿no? O sea, básicamente, ya. Entonces, investigando y buscando cosas para comentar el día de hoy, me di cuenta que hoy es un día muy célebre entre los animales, porque es el Día Internacional del Tigre. Entonces, pues yo dije, ah, mira qué interesante. Y pues recordando etapas de mi vida, porque pues siempre me la paso recordando porque me gusta sufrir, dije, pues, ¿qué será, no? ¿Qué será? Entonces, tomando en consideración que hoy es el Día del Tigre, dije, ¿sabes qué? Vamos a hablar y ustedes me van a ayudar y van a participar en el tema del día de hoy. Es cosas que sacan mi lado tigre, mano. Es que puede ser tanto bueno como malo, banda, ¿eh? O sea, no sé, ¿sabes qué? Esta rola a mí saca mi lado tigre, güey. Porque me prendo, hijos de su... O puede ser otra situación, pero eso ya lo vamos a ir comentando poco a poco. Cosas que me hacen sacar mi lado tigre, situaciones que te hacen sacar tu lado más tigre. A lo mejor eres una persona tranquilita, amor y paz, pero de repente se meten contigo y sale el tigre que llevas dentro. Y no me refiero al Toño, porque fue el que te desayunaste, güey. Pero ese es el tema del día de hoy. Cosas que sacan mi lado tigre, güey. Cosas, por ejemplo, que sacan mi lado tigre. Uy, es que a lo mejor ya es bien personal, güey, pero que se metan con mi familia o con mis amigos, o sea, mis amigos cercanos. No, güey, no. Créeme que a mí me puedes hacer lo que quieras. No es amenaza, es propuesta. Pero a mis amigos, güey, no, o a mis amigas, menos, güey, menos. Y a mi familia, no, tampoco. Esas situaciones, o sea, que le hagan algo a mi hermana, a mi papá, a mi mamá, no, saca mi lado tigre. Así que coméntame a través del WhatsApp activado de la mejor, 2292-651005, cosas que sacan mi lado tigre. Y también, si lo prefieres, en las líneas telefónicas, 2291-00105 y 2299-2191-21. Y precisamente lo que saca mi lado tigre son rolas como estas, mano. Ayúdenme, que me desconozco. Amárrenme, porque con estas saco mi lado tigre y me pongo a pistear. ¿Qué culpa tiene el miércoles de no ser sábado, señoras y señores? Los Tigres del Norte, ni parientes somos, a través de la mejor 100.5, aquí nomás.

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0: Aquí nomás en la mejor, las 4 de la tarde con 45 minutos. Regresamos a tu espacio, el brócoli al aire o para la flota sin el cota, mano. ¿Cómo le gustas llamar? Sí, ya yo tengo como 45 mil nombres. No hombres, nombres. Que este programa no le pongan cualquiera. Pues, es parte de, ¿no? Y por acá nos preguntan, ¿qué tranza mi brócoli? ¿Por qué no está el potro? Miren, el potro no vino el día de ayer porque su perrija, nuestra estimadísima Fiona, que le mandamos un besote, pues se convirtió en mamá, ¿no? Entonces, pues el potro, siendo el único hombre de la casa, tuvo que echar labor de pues cuidarla. Entonces, por eso no vino, pero lastimosamente, y espero y neta de full corazón, no se haya complicado tanto. Me mandó mensaje en la mañana y me dijo que sí podía venir. Por el tema de que, pues se puso un poquito complicada la situación de, pues, la parida con su perrija Fiona. Entonces, pues le mandamos muchas bendiciones al potro. Espero que todo mejor, ya que también él se ponga en contacto con nosotros y que nos diga qué rollo con el pollo. Pero esperemos que todo bien, que todo bien, que no haya sido, pues, nada grave, porque al final, pues, los animalitos son parte importante de nuestras familias ya hoy en día, ¿no? Pues digo, para que lo escuche el señor Pedro, ¿no? La verdad, lo que sea de cada quien. Entonces, pues esperemos que todo bien con nuestra estimadísima Fiona. Pero, pues por eso no viene el potro. Pero pues estoy yo, mano. No estoy tan loco como aquella leyenda. Pero, pues aquí estoy echándole ganas. Y tenemos tema del día. Cosas o situaciones que me hacen sacar mi lado tigre, mano. Ya hace ratito nos mencionaban, pues que, bueno, yo les decía que cuando dicen algo de mi familia, mis amigos, así, yo me prendo, güey, yo me alebresto, saco mi lado loco y saco mi lado tigre, güey. Entonces, pues así, ¿no? Y tenemos audio de la banda, vamos a escuchar qué es lo que dice el público.
1: Brócoli, cosas que me hacen sacar mi lado tigre. Es que no le caigo bien a mi vecino y en la mañana que fui a comprar a la tienda empezó a echarme habladas y ya iba yo a cachetearlo, pero me aguanté.
0: Eso, como la bella dama que es, hombre, así, de las de antes, vaya. No, pero sí, pues obviamente de repente calienta que te digan cosas, ¿no? O sea, como a todos. A mí, por ejemplo, la neta me calienta que me digan mi amor. ¡Ay, no! ¡Hombre! Me vuelvo loco, yo digo. Pero sí, cosas que te pueden hacer sacar tu lado tigre, pues que te digan cosas, ¿no? Personas que a lo mejor ni topas, vaya. Nada más en la fila de las tortillas, por acá me ponen a su brócoli. Te vas a. ¿Y qué vas a hacer con tanto dinero en la quincena, güey? No, pues ya la debo, güey. Ya la debo. Como ando en planes de que me mude y todo ese rollo, o sea, de que me ando cambiando de cuartillo, pues traigo yo un desastre por ahí, güey. Entonces, pues la neta en eso se me está yendo el dinero, comprando colchón y todo el rollo. Calzones, para que no me digan que me compre calzones primero, no. Ahí la llevo.
2: Esa rola te va a sacar lo Miami, brócoli.
0: ¿Sí? No. No sé, pero yo siento que provoco muchas sensaciones con esta rola, güey. Pero está chida, güey. Está chida, está movidona. No se le desinflamaron las hemorroides al potro o qué. No, les digo que está con su perrija, entonces pues anda ahí cuidando pues de ella y me mencionaba que se le complicó un poquito, entonces había que tener pues cuidados más intensivos, incluso tuvieron que ir al veterinario, entonces esperamos que todo bien con el potro y con su perrija Fiona. Y por acá tenemos más mensajes, dice buenas tardes, mi brócoli desde Tejería, el Chamariguas. Ah, saludos, mano, saludos. ¿Cuál colchón se llama? Tabla de picar, brócoli. Ay, güey, es que ¿por qué me espían, güey? ¿Por qué ven a quién me llevo a mi casa o no, güey? Así dejémosle, pero ahí está la cama, la tabla de picar del brócoli. Así le voy a poner. Por acá también tenemos más audio.
3: Que ya corrieron al Pepe Cota por hacer programas de la Virgencita, tú, mi No, mi brócoli, no, no. Muy buenas tardes, saludos.
0: Saludos, saludos.
3: Y vamos para Las Vegas a ver un, a, llevamos unos amiguitos a jugar fútbol.
0: Eso,
3: brócoli, ¿no me podrás poner una canción, por favor, de los Super Lamas? Los galanes cantantes, la de con un bote de cerveza vamos a empezar la fiesta. Por favor, si eres tan amable, mi estimado y fino amigo verdulero, brócoli, legumbres, leguminosas, no sé qué sea, brócoli. Pues, el veterinario, el potro, ¿qué onda? ¿Qué te digo? ¿Qué hermana, cúbreme hoy, por favor, también. Ah, qué potro. Tan machín que se veía ahí es. Es partera. No, yo también amo a los animales, la verdad. Cuando veo a mi vieja, yo quiero mucho a mi perro.
0: Sácate, ahorita busco la rola porque justo acabamos de poner una de los Superlamas. Entonces, ahorita. En la siguiente ahorita te la acomodo, te pongo la siguiente rola. Mientras te dejo con esta, a cargo de los Invasores de Nuevo León. Nomás los recuerdos, para que te recuerdes de tu señora, mano. Tema del día, cosas que sacan mi lado tigre a través de la mejor 100.5, aquí nomás.

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1: Aquí nomás a lo mejor 100.5, las 5 de la tarde con 10 minutos ya prácticamente. Tenemos tema del día de hoy: cosas que sacan mi lado tigre. Ya muchos mencionaron pues bastantes cosas, que hablen mal de ellos. Yo decía de mi familia, por acá también ponen: yo saco mi lado tigre cuando regañan a mi hermano, que es el más chico de la casa. Ala, ala, bueno, es que sí, puede ser también, que te pongas, pues peído, ¿no? ¿Qué tal, Que te pongas peído porque, pues, pues le digan algo a tu hermano que, pues, es más pequeño. También puede ser, puede ser. Tenemos audio, banda.
2: Coliflor, no es posible. Ya tomamos el tema, Yo lo que me saca a mi lado tigre es cuando mis amigos me dicen cuñao. Eso sí, me carcome. Me carcome en el alma. Sé que no es para mí, pero es mi bebita. Es mi hermanita, mi bebita. Entonces me carcome eso. Ya he perdido varios amigos por ese tipo de situaciones. Y ni modo, bola de cachondos asquerosos. No pueden respetar una amistad.
1: Es que sí, de repente uno se pone medio loco, ¿no? Ahí también con ese tema. Tú dales igual, mano, tú dales igual. Que por eso te pegan ahí, porque saben que te duele, güey. Pero pues es que sí, de repente la banda se pone bien cachón. No. No perdonen ni una piedra, banda, la neta. Por acá también tenemos más audio.
3: Que me saquen el lado tigre es de que hablen de mis hijos. Me retecaliento,
1: güey. Aso, ¿eh? Aso, ahorita que la escuché, mira, hasta yo me enojé. Hasta yo me entigré, banda, la neta. Y saludito, señora Laura, que fue la que puso acá este audio. Y también, pues, es que sí, sí, sí molesta, ¿no? Digo, yo no tengo hijos. Y no creo que pronto, la neta, tenga. Entonces, pues, no sé cómo se sienta, pero pues sé que, pues, sí ha de calar, ¿no? Sí ha de calar. Sí ha de calar que digan algo de tus hijos. Entonces, pues también, pues también prende, güey, ¿no? Por acá. A ver, tenemos más audio.
4: Ah, yo pensé que lo habían corrido, mi brócoli. Ya ves que hizo un programa de la Virgen.
1: Al potro, ¿no?
4: Dije,
1: no,
4: ya
1: no,
4: lo corrieron.
1: No, ni Dios lo mande, Manuel, ni Dios lo mande. Oh, mi carnalito, no, ya les dije, labor de parto, mi carnal. Ahí anda con su perrija, la buena Fiona. Esperemos que todo esté en buenas manos. Dicen por acá: buenas tardes, brócoli. Ya sé por qué andas chambeando para pagar los depósitos de los agarrones, güey. Con el sapo tóxico, no, güey, no. Si algo seré yo, juego yo por lo legal. El sapo ya y sus mañas, ya yo no sé, pero yo pongo rolas chidas y gano, güey. Demuestro mi talento, demuestro lo que traigo a través de la música. Entonces, pues ahí está. Y también una de las rolas que me pidieron hace ratito, pues una chida, mano. Los ganales cantantes de los Superlamas a través de la mejor 100.5.

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1: Aquí nomás a lo mejor 100.5, las 5 de la tarde con 22 minutos. Bueno, ya casi 23, ya, ¿para qué? Antes, porque no les mienta, mire, 7 segundos, 5, 4, 3, 2, 1. Las 5 de la tarde con 23 minutos, ven, ahí está. Exactitos, marcan las horas de las manecillas del reloj, las horas, Maldito esquizofrénico. Pero bueno, tenemos tema del día de hoy, cosas o situaciones que hacen que saque mi lado tigre. Hoy Día Internacional del Tigre del Norte. Pues está este tema, ¿no? Ya decían que les enojaba, pues que les dijeran algo a sus hermanos o así, ¿no? Por acá uno que le decían cuñado, pues obviamente también se va a enojar, güey. Pero mira, por acá, este está largo, mira, dice. Primero que nada, dice, saluditos allá en cabina, a los de Jevillas, también a los que están en la central de abastos, en Taquerías Freud, en Framboyanes, en Las Bajadas, Hacienda Paraíso, Hacienda Sotavedo, bonita micha de semana para todos. Cuando lo leí la primera vez, güey, yo leí miche, güey, y yo, ala, viste, bonita miche de semana, wow. Esos también sacan mi lado tigre, güey. La neta, me pongo bien maníaco. Y por acá dice, aquí el vecino de Tlaxcoyan saludando en Palaflota sin el Cota a Omar el Brócoli Álvarez. Saluditos, vecinos, saluditos. Y pues por acá nos aventó. Es que está chido, mira, dice, normalmente a mí me enchila cuando empiezan a decirnos cosas a mis padres, a mis hermanos, y cuando empiezan a discriminarnos acá en Boca del Río. No me digas cosas, ¿qué pasa esto? Incluso lo hacen en silencio y nos miran de arriba para abajo y viceversa, de forma despectiva. Nos damos cuenta y todavía se molestan cuando les regresamos la mirada. Se indignan. Indignan este tipo de gentuzas, pero bueno, ahí lo dejo porque luego se quejan de que les digan whitexican, mano. No, tampoco se vale, mano. Una cosa no tiene nada que ver con la otra, pero pues sí, yo creo que sí ha de enchilar que te hagan ese tipo de groserías, mano. A ver, creo que tenemos llamada. A ver qué onda. Sí, bueno. Buenas. Ah, está escuchando quién sabe qué cosa, mi carnal, Pero bueno, ahí está también, pues, una de las cosas, ¿no? Que te hagan el feo dependiendo por dónde vengas, ¿no? Pues sí puede molestar, güey, la verdad. Por acá también, mira, tenemos esta. Ah, permítanme, matarante.
2: Tiene 6 años, sí, brócoli, cuando hablan de mi hijo, que tiene 6 años y tiene discapacidad visual.
1: Ok.
2: Ahora sí me sale el lado tigre. Y me encabrito bien feo. Es que hay gente que es ignorante o no sé, que ve a una persona con discapacidad y ya lo ve muy feo.
1: Sí, pues hay de todo tipo, ¿no? Hay de todo tipo. Pero pues sí, el hecho de que tengamos una capacidad diferente, pues tampoco significa que hay que pasarnos de lanza, ¿no? Hay que también respetar, banda. Ahí le paro. De hecho, miren, para anécdota muy, muy personal, para los que me conocen o me han visto, pues yo siempre traigo lentes porque pues, soy miope. O sea, de planamente yo estoy considerado pues, una persona igual como su hijo, señora, igual débil visual. O sea, por la graduación que tengo de mis lentes, casi yo veo el futuro. Pero muchos años de cuando era más chavillo, cuando estaba niño, no me gustaba usarlos porque había un canijo que me decía cuatro ojos y eso me ponía pero loco. O sea, sacó mi lado tigre alguna vez. Me acuerdo porque fue un lunes de honores donde decidí tomar cartas en el asunto. Si las personas adecuadas no lo iban a hacer, pues yo lo iba a tomar de propia mano. Y que le metí unos cocotazos al chamaco. Pues obviamente me enojé, ¿no? Y me mandaron a hablar a mis papás y todo. Al final mis papás entendieron que pues sacó mi lado tigre el chamaco aquel por lo que me decía. Entonces, pues ya, ¿no? Así sucede cuando de repente pues la gente no tiene empatía. Pero bueno, pues así las situaciones, mi estimada. Tenemos más audio por aquí de usted, mira.
2: Brócoli, ponme por favor la canción del grupo Brindis, la de dicen que los hombres no deben llorar, por favor. Gracias.
1: Claro que sí. Pues ahí vámonos con esa rolita a cargo del grupo Brindis. De esas viejitas, pero bonitas. las 5 de la tarde con 27 minutos. Continuamos aquí nomás en La Mejor.

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1: 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Aquí nomás a lo mejor 100.5, las 5 de la tarde con 45 minutos. Regresamos aquí en Palaflota sin el Cota. El brócoli al aire. El programa de los mil nombres y también el sujeto de los mil nombres. Al rato y se confunden, hermano, se confunden. Pero bueno, continuamos con el tema del día de hoy. Cosas que sacan mi lado tigre, güey. Y es que, ya les decía hace rato, es Día Internacional del Tigre, de este bonito animal que habita en... Pues creo que en varias zonas de la zona de Chiapas, del estado de Chiapas, de nuestra bella República Mexicana. Entonces, pues bueno, yo creo que también ha de ser para concientizar. ¿Usted recuerda algún tigre famoso, aparte de los tigres del norte? Ah, bueno, al que se llama Antonio, ¿no? También como de que no, al de Winnie Pooh, que se llama Tigre, ¿no? También, hay varios tigres famosos, ¿no? Pero tenemos audio. Bueno, por acá dicen, soy Ginny y mi hijo se llama Oscar Mateo. Saludos a los dos que nos escuchan y que siempre están pendientes de la 100.5. Y bueno, por acá tenemos más mensajes. Tenemos audio. Vamos a escuchar qué es lo que dicen.
2: Hola, hola, muy buena tarde, mi potro. Muy buena tarde. Aquí reportando Médico Yo City. Aquí a la media de semana bien fría. Perdón, brócoli. Pensé que era el potro, pero...
1: No.
2: Lo sigues mandando de vacaciones, ¿eh? Potro. Así es, mi brócoli. Ya ves que también en la escuela luego hay chamaquitos que se quieren pasar de lanza, que son más grandes y quieren grullar los más chicos.
1: Sí.
2: Tanto era así hasta que un día de verdad me encabroné y le puse una madrina de esa vez nunca me volvió a hacer bullying.
1: Eso.
2: Luego me mandaba a sus amigos y también de ahí en adelante hasta sus amigos también le rompí su mandarina en gajo. O así cuando veía algún niño que se burlaban de él, su nombre, iba yo y me les ponía, si no podía yo lo agarraba yo a chinazos.
1: Pues el chiste era darle, mano, no ponerlo parejo. Pero pues sí, es que hay de repente niños que se pasan un poquito de lanza, mano, ¿no? Así dejémoslo, que son medio mañosos y pues son pesados, pero bueno, al final pues no dejan de ser niños, ¿no? Pero pues sí, también están los papás que tomen las medidas cautelares adecuadas. No voy a decir más porque no se puede, pero pues acá tenemos audio y precisamente, mira, qué bonito, güey, de los niños del hoy. Hace rato escuchamos a los niños del ayer. Ahorita son los de hoy, pues escuchamos qué dice la princesa. Mira.
3: Hola, brócoli. ¿Cómo estás?
1: Buenas tardes.
3: Yo saco mi lado tigre cuando mi hermana la regañan. Bye.
1: Y
3: me puedes poner la canción de Ojitos Mentirosos. Gracias.
1: Ah, qué bonito escuchar a las nuevas generaciones. Pues a través de la radio, ¿no? Que no se pierdan estos bonitos valores, estas bonitas costumbres de la familia católica tradicional. La neta, qué bonito, qué chulada escucharlos. Y pues ahí te va, princesa. Mira. Ojitos Mentirosos, a cargo del Chino Pacas, en la mejor 100.5. Aquí nomás.

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